Radio Dinámica a través de nuestra, por supuesto, señal de dial en el 100.7 y también nos escuchas en el 101.3. Saludamos a la gente que nos oye en la provincia de Arauco en ese dial. Aquí está Río Spring Wagon. Si quiere pedir alguna cancioncilla ahí en el WhatsApp, recuérdelo, más 569-6243-0862. Escuchas Regresando a Casa.

¿Cuál es su disco favorito? ¿Cuál es su canción predilecta? 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

Recuerda que todos los días en este horario, entre las 20 y las 21 horas, vamos con la programación que usted ya conoce, con la programación del Regresando a Casa, que está pero más que maravillosa. Así que no te olvides, tú sigues con nosotros todo el rato a esta hora de lo que es nuestra programación, la que tú te mereces. Bien, ¿les parece si continuamos con más de la música? Tenemos más canciones para seguir disfrutando de lo que viene a continuación.

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Vamos a continuar con más canciones. Aquí está el grupo Blur con esta canción que se llama Girls and Boys.

Moloco y el Sing It Back, Bring It Back. Y ya estamos en condiciones de decir adiós, decir adiós. Sí, pues, porque de lo poco, bueno. Pero, ¿para dónde vamos? Ah, nos vamos con The Clash. Este Clash de Cashback. Regresando a casa, vuelve. En una próxima.

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Hola, hola, ¿cómo están ustedes? Ya estamos de vuelta, estamos compartiendo esta música, lo que queda de la jornada de este día, lunes 18. Ya estamos de vuelta, bastante frío, ya lo habíamos anunciado que durante esta semana vamos a tener, hasta el miércoles posiblemente, esta mañana, vamos a tener... hasta el miércoles vamos a tener bajas temperaturas, ¿eh? Según el pronóstico del tiempo, ¿eh? Así que el saludo para usted que comparte con nosotros y está ya en la sintonía en esta jornada. Han estado con el Felipe durante la tarde y nosotros estaremos durante la noche también compartiendo, haciendo algo para compartir con ustedes en esta programación, en esta hora. Ya vamos a tener el informe del tiempo. Hace bastante, bastante frío, ¿eh? Como que esto nuevamente los vuelve a los resfríos, ¿eh? Muchos que tenemos algunos que tienen patologías, se resfrían rápidamente. Así que, bueno, lo importante también es inocularse, ¿eh? Así que acérquese a los centros que corresponde para inocularse contra la famosa, en este caso, enfermedades respiratorias que vienen con las bajas temperaturas. Ya, vamos a la música. 21:10.

vamos avanzando ya en esta hora. Y por supuesto saludándole a cada uno de ustedes, dando la bienvenida, como lo hicimos ya hace algunos instantes atrás, son las 9:23. Reiteramos el tiempo para nuestra región del Biobío. En estos momentos la temperatura rápidamente se la damos a conocer a usted que está en nuestra sintonía. Bien, la temperatura alcanza a los 8 grados. La mínima alcanzará en esta madrugada a los 4 grados, bastante frío. Vamos a tener cielo despejado variando a nubosidad parcial. Y en la mañana, cielo con nubosidad parcial, a eso de la mañana cuando se van al trabajo, más que para que me entiendan. Posteriormente, durante la tarde, cielo despejado y por la noche de este martes 19, nublado y neblina. Para mañana miércoles 20, mínima 5 grados, bastante frío, nublado durante toda la jornada. Y después en la noche cielos cubiertos, no se preocupen, quizás usted dice cielos cubiertos, está amenazante. No, no se prevé lluvia, solo cielos cubiertos durante el resto de la semana hasta el día sábado, con temperaturas que van a predominar entre los 13 y los 12 grados. Son las 21:24, estamos en este espacio de la música latina, rock latino, hasta las 22:00.

Bien, ya vamos avanzando en esta hora, 21 con 31 minutos. Bueno, reiteramos nuestros saludos para ustedes que están ya en sintonía. Vamos adelantando algunas cositas importantes que han pasado durante el transcurso de esta jornada de este día. Así que es importante también ir conociendo lo más relevante en informaciones, en noticias de lo que ha ocurrido en nuestro país y en el mundo. Bueno, oposición anuncia interpelación a ministra Steinhardt para pedir explicaciones por plan de seguridad. Tragedia de niña en Las Condes, jueza no considerará al papá como un peligro y prisión queda en suspenso. Partido Comunista exige a Israel liberación de Víctor Chanfrau y a todos los activistas secuestrados. Se investigan 84 escuelas y guardería de París por presuntos casos de violencia y abuso sexual. Esto es en el ámbito internacional. Alza de 14.000 pesos al sueldo mínimo sigue encontrando crítica ante presiones del costo de la vida. El gobierno busca que Fuerzas Armadas puedan hacer control de identidad y detener a personas en estado de excepción. Esta y otras titulares que le estamos entregando en esta hora. En cuanto a otras informaciones, en lo deportivo, presidente de Limache en la mira, informe arbitral lo acusa de aptitud exaltada tras perder ante la Universidad Católica, partido jugado ayer. Deportes Limache nuevamente sufre su primera derrota como local en la actual temporada de la Liga Primera y el resultado deja coletazo fuera de la cancha. El cuadro cervecero cayó por 2-0 ante Universidad Católica en el estadio Lucio Fariña de Quillota. Compromiso que además terminó con una polémica que involucró al presidente limachino César Villegas. 21:33, vamos a la música, sigamos disfrutando hasta las 22 con toda esta música de rock latino.

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1: Estamos compartiendo lo que queda del resto de esta jornada, de este día lunes 18, 21 con 50 minutos, restan 10 minutos para las 22.

0: son las 22:05 minutos, damos paso ya a lo que usted está esperando, este espacio Camino a la Medianoche con toda la música anglo, hasta faltando 15 minutos para las 0 horas. Contamos con un resumen de noticia, como siempre lo hemos hecho, así que ya son las 22:05 minutos y nos quedamos con este Camino a la Medianoche.
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Estamos compartiendo este espacio Camino a la Medianoche cuando son las 22:15 junto a ustedes, amigos y amigas que están en nuestra compañía. Así que después vamos a tener noticias, deporte y todo lo demás. Después ya a las 0 horas. Son las 22:15. Siga disfrutando de toda esta música anglo de los 80, a estilo más más suavecita, más romántica, digámoslo así, bajando un poco los decibeles. 22:16, siga disfrutando junto a nosotros con esta música. Aquí está Christopher Groth, Bet That You Can Do. Para nuestra amiga que siempre solicita temas anglo, que está en sintonía ahí en Cerro Marquín, la señora Patricia, ella también disfruta mucho de la música. Le gusta mucho este By Adam, por nombrar algunos, entre tantos otros. Elton John, así que un saludo. Lionel Richie también lo tenemos por ahí programado. Son las 22:16.

Sigamos compartiendo este espacio Camino a la Medianoche en Dinámica 100.7 de este Coronel y 101.3 en Arauco. 22:29, sigamos disfrutando con toda esta música hasta las 23:45, faltando 15 minutos para las 0 horas. Estamos con un resumen de noticia en el ámbito nacional, local e internacional. Mientras, sigamos disfrutando con toda esta música. Para muchos que están en casita con este frío, disfrutando al ladito de una calefacción en el hogar y disfrutando de toda esta música anglo, hasta las faltando 15 minutos para las 0 horas. Son las 22:29. Otra invitada que hemos programado también para que usted pueda compartir con nosotros es Enya, Orinoco Flow. Vamos con este tema y sigamos disfrutando de este Camino a la Medianoche.

Ahí estamos compartiendo este tema, Eagles Hotel California. Estamos compartiendo este espacio Camino a la Medianoche cuando son las 22:44, restan 16 minutos para las 23. Vamos avanzando y compartiendo toda esta música anglo para ustedes que están, con vuelvo a reiterar, de guardia en alguna empresa o simplemente en casita descansando y compartiendo esta programación. Así que vamos a continuar y seguir avanzando con toda esta programación de toda esta música anglo hasta faltando 15 minutos para las 0 horas. Ahí estamos, después estamos con informaciones para ustedes que están en nuestra compañía. Nos vamos con otro solicitado, Lionel Richie, con este Lionel Richie, Hello, ¿se recuerda ese tema? Para usted que comparte con nosotros, 22:45 minutos.

ya no se paran 20, de las 23, solamente 11 minutos, nos están separando de las 23, 11 de la noche, y compartimos saludos para la provincia de Arauco, que nos escuchan a través de la señal 101.3 para toda la provincia de Arauco e Isla Santa María. Dinámica 100.7 de este coronel, compartiendo juntos en esta jornada. Nos vamos con otro de los grandes, Elton John, Nikita. Ya, faltan solamente 11 minutos para las 23.

estamos avanzando en este camino a la medianoche, compartiendo junto a ustedes 23 con 9 minutitos, saludando por supuesto a muchos que están en compañía ahí, la Santa María, Puerto Norte, Puerto Sur, que nos escuchan.

para nuestra fiel auditora de Arauco, que se van familiarizando ya con la señal de dinámica a través de la señal 101.3. Usted puede enviar su mensaje de texto o de voz y al WhatsApp y comentar, conversar con nosotros. WhatsApp más 569 el 6243-0862. Está muy rápido, parece, ¿eh? Más 569-6243-0862. Vamos avanzando, pues, con toda esta música. Hearts, aquí estamos con este Death Drum para seguir compartiendo en este espacio Camino a la Medianoche.

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Vamos avanzando, son las 23 con 23 minutitos, con esta noche bastante fría, una temperatura que va a llegar a los 4 grados, tanto en la provincia de Concepción como también en la provincia de Arauco. Así que un saludo para ustedes, amigos que están en Chiguayante, Tierra Bella, que nos sintonizan a través de la señal 100.7, también para Hualqui, San Pedro de la Paz y tantos sectores. Hualpén también tengo amigos que me comentan que escuchan la programación. Así que un saludo para un matrimonio de Hualpén, que está siempre compartiendo. Dice, escuchamos la señal ahí en Hualpén. Así que un saludo. Y también para los cerros de Talcahuano. Un saludo para ustedes. Están en la compañía de su radio dinámica desde Coronel 100.7. Con toda esta música en este espacio Camino a la Medianoche. Nos quedamos con V40.

compartiendo camino a la medianoche. En este momento concurren unidades de bomberos, un incendio ya estructural, el sector Lauri, acá en la comuna de Coronel. Me llamó un auditor, si ya van unidades de bomberos para poder sofocar ese incendio estructural, una casa que ya está en llamas, sector Lauri, en la comuna de Coronel. Pude apreciar desde acá de las alturas cómo está ese el incendio. Esperemos que no se propague, porque las casas están bastante juntas ahí en el sector de la población Lauri, en la comuna de Coronel. Así que esa es la información. Me han llamado muchos auditores para poder tener clara la información dónde es la emergencia. Reitero, incendio estructural en sector Lauri, en la comuna de Coronel. Son las 23:34.

estamos compartiendo este camino a la medianoche. Reiteramos entonces, en estos momentos la alarma es incendio estructural que está afectando tres viviendas, sector Lauri, en la comuna de Coronel. Esa es la información que manejamos en estos momentos para muchos auditores y auditoras que nos han llamado de esta emergencia, de esta alarma. Reiterar entonces, incendio estructural que está afectando tres viviendas, sector Lauri, acá en la comuna de Coronel. Faltan 21 minutos para que sean las 0 horas. Faltando 15 minutos para las 0 horas, damos paso a lo que son las informaciones. Reiteramos entonces para quienes están preocupados que esto que está sucediendo, incendio estructural que está afectando tres viviendas, sector Lauri, en la comuna de Coronel. 23:39, nos quedamos con Phil Collins.

Son las 23:48, damos paso ya. Estábamos viendo prácticamente el incendio sigue avanzando, lamentablemente. Son más de dos viviendas las que están se han visto involucradas en este siniestro que se está lamentablemente dando en sector de Lauri, en la comuna de Coronel. Bien, vamos ya dando paso a lo que es ya las informaciones, para después dar paso a lo que usted está esperando, el espacio de El Trasnoche. Nos vamos con las informaciones.

Bien, vamos con las informaciones. En este momento la segunda alarma indica nuevamente incendio ahí en el mismo sector, Las Camelias, con Isla Nueva, sector Playas Negras, en la comuna de Coronel. Vamos a otras informaciones. Estaremos atentos a cualquier información que nos pueda llegar referente a este siniestro que está afectando, lamentablemente, la comuna de Coronel. Nos vamos con las noticias. El Partido Comunista emitió una declaración pública en la que exige la liberación de Víctor Chanfreou y del resto de activistas retenidos por las fuerzas del ejército israelí en el contexto de la interceptación de la flotilla humanitaria global Somuz rumbo a Gaza. En el texto, la colectividad sostiene que exigimos la inmediata liberación de Víctor Chanfreou y todos los activistas secuestrados por el ejército sionista. La organización denunció lo que califica como un nuevo acto de piratería de Estado cometido por parte de Israel. Según el comunicado, la flotilla es una misión civil y humanitaria pacífica que buscaba romper el bloqueo ilegal impuesto sobre la franja de Gaza.

Siguen llamando vecinos de otros sectores de Coronel, ¿qué pasa? Tanto vehículo de emergencia, vuelvo a reiterar, en estos momentos ya comprometida tres viviendas en este incendio, sector Las Camelias, con Isla Nueva, esto es en Playa Negra, en la comuna de Coronel. Nos vamos con otras informaciones para usted que comparte en esta hora. El Tribunal Oral en lo Penal de Temuco condenó a tres personas por el brutal crimen de Óscar Espinosa Jara, que fue perpetrado el 10 de octubre del año 2023 en la avenida Pinto, en la capital regional, en Temuco. Según se acredita en la instancia, a eso de las 22 horas de ese día, dos hombres y una mujer que consumían alcohol en el sector Feria Pinto apuñalaron al afectado para luego lanzarlo a una fogata que había en el lugar, provocándole diversas lesiones que más tarde le provocaron la muerte. Tras ponderar los medios de prueba, el tribunal condenó hoy al ciudadano argentino Ángel Damián Darío Gatti Villanueva, de 35 años, el cual debe cumplir una pena de 17 años de cárcel como autor en el delito de homicidio calificado. El magistrado José Ignacio Rau detalló que el caso de Gatti se consideró la calificante del ensañamiento. Los jueces también condenaron al acusado Alexis Alberto Salgado Telles, 30 años, a cumplir la pena de 10 años y un día de presidio, y a Paula Andrea Enrique Sáez, 38 años, a cumplir 12 años de cárcel, ambos como autores del delito de homicidio. La sentencia fue pronunciada por la Sala Tribunal del Juicio Oral en lo Penal de Temuco, integrada por la jueza Rocío Pinilla, José Ignacio Rau Atria y Javier Bascur.

En un solo día fue entregada la prueba contra Oliver Contreras, conductor que hace un año, manejando en estado de ebriedad, causó la muerte de Macarena Llévenes en la autopista Concepción-Talcahuano, región del Biobío. El acusado admitió el hecho y pidió perdón a la familia, mientras que su defensa apuesta por un cumplimiento de pena en libertad. Con los alegatos de apertura de la fiscalía, los querellantes y la defensa, comenzó el juicio contra Oliver Contreras, conductor que en mayo pasado impactó frontalmente el vehículo que manejaba Macarena Llévenes. La víctima murió instantáneamente y la investigación arroja que el entonces funcionario municipal de Talcahuano conducía en estado de ebriedad. Por ello fue acusado por el delito de la ley Emilia y la fiscalía pide en su contra 5 años de cárcel. En otro ámbito de la información, en las últimas 24 horas, la Dirección Meteorológica de Chile emitió 4 avisos de vientos normal a moderado que van a afectar 5 regiones del país este miércoles 20 de mayo. Los avisos abarcan principalmente zonas precordilleranas y cordilleranas de las regiones de Antofagasta, Ñuble, Biobío, la Araucanía y Los Ríos, al igual que el territorio de Rapa Nui. Además, la Dirección Meteorológica apunta que el origen tendría distintas condiciones sinópticas dependiendo de la zona, aunque casi todos los reportes comparten rachas de viento en torno a los 70 km por hora. El primero de ellos apunta que la condición de corriente en chorro dejará viento normal a moderado en la precordillera Salar y Cordillera. El evento está pronosticado para la tarde de este miércoles 20, aunque podría extenderse hasta el viernes 22 de mayo. Dependiendo de la zona, la velocidad podría ser hasta 80 km por hora. Para Rapa Nui y la de Pascua se prevé que el sistema frontal genere las condiciones reportadas en el aviso, que se presentarían desde la tarde de este martes 19 a la madrugada del miércoles 20 de mayo. En tanto, las rachas llegarían a 50 km. En Ñuble y Biobío se espera que una baja segregada deje viento normal a moderado en la precordillera y cordillera de ambas regiones. En este caso se prevé que las condiciones solo se mantengan durante la jornada del miércoles y que las rachas sean de hasta 70 kilómetros según el lugar. Por último, la Dirección Meteorológica indica que el predominio de alta presión sería el factor causante detrás de las rachas que hasta 80 kilómetros podrían afectar precordillera y cordillera de Araucanía y Los Ríos.

Este martes 19 de mayo a las 11 de la mañana se conocerán las cautelares contra los tres carabineros dados de baja y 12 civiles acusados de integrar una asociación criminal en Curanilahue, región del Biobío. La fiscalía acusa a dos de los tres funcionarios policiales de filtrar información privilegiada al líder de la banda para protegerlo de operativos policiales. El Ministerio Público solicitó la prisión preventiva para cada uno de los formalizados, a excepción de un sujeto que era adolescente al momento de la comisión de delitos. En la audiencia fueron formalizados dos exfuncionarios de carabinero que fueron dados de baja tras ser detenidos por los delitos de asociación criminal, falsificación de instrumento público reiterado, obstrucción a la investigación y apropiación indebida de subvenciones del Estado. En tanto, el tercer ex carabinero involucrado por omisión de denuncia y obstrucción a la investigación. Por la extensión de la formalización y los antecedentes de la causa, se acogió la solicitud de los abogados defensores respecto a dejar hasta el martes la discusión de las cautelares. Por ello, se ofició a Gendarmería para que disponga de condiciones para que los formalizados esperen hasta la nueva jornada de audiencia, detalla la jueza Pilar Ulriquen.

En otras informaciones, al menos dos casas destruidas y unas 8 personas damnificadas, el saldo de un incendio estructural registrado esta noche en la comuna de Cabrero. Según información, se trataría de un siniestro que tuvo lugar en calle General Cruz. A raíz de la emergencia y la magnitud de las llamas, 3 compañías de bomberos fueron movilizadas para el combate del fuego. Hasta el momento se ha informado que al menos 8 personas resultaron damnificadas como consecuencia de este incendio. Las causas del fuego son materia de investigación. Personal de carabineros arribó al lugar, mientras que no se han reportado hasta el momento personas lesionadas debido a esta emergencia.

En otras informaciones, empresarios del transporte público del Gran Concepción pidieron un apoyo adicional para compensar el alza de los combustibles, porque hasta ahora recibirán un adelanto del subsidio de compensación tarifas. De forma trimestral se pagará el subsidio que reciben los operadores del transporte regulado en la zona. Así lo señaló el seremi de transporte Henry Campo. De esta forma se adelantará el pago que hasta ahora tenía un desfase cercano a los 2 meses. Vamos a pagar abril, mayo y junio, y lo que se hace es utilizar un factor de pago del pago menor que se tuvo durante los últimos meses, de manera tal que ese factor de pago va a permitir hacer un cálculo estimativo. Si ese cálculo estimativo con el cálculo real que después se lleva a cabo se estima que se debió haber recibido más monto, lo que va a hacer el ministerio es asignar más recursos. Por otra parte, se anuncia por parte del presidente de la Asociación Provincial de Dueños de Taxibuses de Concepción, Alejandro Riquelme. Él señala que se requiere de un aporte adicional para poder compensar el alza en el precio de los combustibles. Explicaron que también el menor índice de pago en los últimos 6 meses, y creo que con eso no se suple el alza de combustible. Así que estamos en conversación pendiente con el seremi, con el ministerio, porque hay que ver algo que realmente nos ayude.

En el mismo ámbito, se acerca el fin de uso del efectivo o dinero en efectivo para pagar los microbuses del Gran Concepción o regulados, ya que en noviembre comenzará la marcha blanca, que en un plazo de 3 meses va a permitir el pago mixto, es decir, con tarjeta y efectivo. La idea es facilitar la adaptación de los usuarios. El Seremi de Transporte en la región, Enrique Campos, señaló que el contacto con la empresa que tiene a cargo ese nuevo sistema ya está operativo. La compañía se está coordinando con los operadores para iniciar los trabajos necesarios para la instalación de los validadores que se están comprando en el extranjero. El sistema no considera la instalación de torniquetes en las micro, por tanto, serán los fiscalizadores de la Seremi de Transporte los que inspeccionarán su funcionamiento para evitar la evasión, que en regiones es de alrededor del 2 a un 3%. Este martes el ministro de Transporte entregará más detalles de la puesta en marcha del sistema de pago electrónico en los taxibuses regulados del Gran Concepción y que incluye también buses de Tomé y Santa Juana. Con esta última información estamos dando término ya a este resumen de noticias.

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ya son las 0:04. Estamos dando inicio ya a este espacio para ustedes que está en nuestra compañía. Viva la noche.

Vamos avanzando ya, son las 0 horas con 18 minutos, hace bastante frío, salí un ratito a mirar el tema de, bueno, ya está controlado ya el tema del incendio que afectó, finalmente son 3 viviendas, son casas pareadas me parece en ese sector, es en la calle Las Camelias con Isla Nueva, esto es el sector Lauri, en la comuna de Coronel. Ya, el informe del tiempo, ¿por qué hace tanto frío? 4 grados la temperatura en estos momentos, acá en nuestra intercomuna Concepción. Para quienes nos escuchan en Arauco, a través de la señal 101.3, nos vamos a Lebu, capital de la provincia de Arauco. La temperatura en estos momentos hace más frío. 3 grados en estos momentos la temperatura en Lebu. El pronóstico va a haber bastante neblina en todo lo que es en este caso el Golfo de Arauco, pero por el lado mirando hacia Lebu, va a estar nublado con neblina durante la madrugada a la mañana y por la tarde totalmente despejado. El resto de la jornada de la semana hasta el sábado, las mismas condiciones al igual que la provincia de Concepción. Aquí estamos hablando de borde costero, todo lo que es Lebu tiene que ver con el borde costero, incluyendo Isla Santa María, Punta Lavapié, todo lo que es provincia de Arauco. Cielos cubiertos, la gran parte de la semana, con temperaturas que van en estos momentos bastante frío, sí, 3 grados para el miércoles, 4 grados y así sucesivamente, las mínimas son bastante bajas. Pero volvamos a nuestra provincia de Concepción, en estos momentos la mínima va a alcanzar a los 4 grados, 0,20. Y sabe que hay una pregunta, ¿por qué se han visto muchas ballenas acá en nuestro borde costero? Está hablando desde Hualpén hacia el sur. Bueno, el reciente avistamiento de ballenas frente a las costas de la región del Biobío, registrado en la península de Hualpén primero, volvió a despertar el interés por la presencia de estos gigantes marinos en la zona. Vale recordar que este fin de semana se viralizó en redes sociales un registro que muestra a una familia de cetáceos nadando frente a las playas de la zona. Aunque las imágenes sorprendieron a muchas personas, especialistas aseguran que este fenómeno no es reciente ni casual, sino que responde primero a características naturales e históricas que convierten el sector en un punto estratégico para distintas especies de cetáceos. La pregunta es ¿por qué las ballenas les gustan las costas del Biobío? De acuerdo con la académica de la Facultad de Ciencias de la Universidad Católica de la Santísima Concepción, Sara Rodríguez, ella dice que la presencia de ballenas en sectores como Caleta Chome y toda la península de Hualpén está directamente relacionada con las condiciones oceanográficas del lugar. Resulta que la costa del Biobío está influenciada por la corriente de Humboldt, uno de los ecosistemas marinos más productivos del planeta, explica la experta en un comunicado de prensa. Agrega que aquí ocurren procesos de surgencia costera, donde aguas profundas, frías y ricas en nutrientes, ascienden hacia la superficie, favoreciendo el crecimiento del filantrón y aumentando la abundancia del krill, que en la isla Santa María me parece que esta semana o fin de semana abundó mucho el krill, y pequeños peces que son la base de alimentación de las ballenas. A ello se suma la geografía particular que tenemos como península, que genera zonas donde el alimento tiende a concentrarse. Más adelante detalla la investigadora, dice que la cercanía con aguas profundas también facilita que especies oceánicas ingresen a sectores costeros para alimentarse e incluso descansar durante sus desplazamientos migratorios. La especialista añade que la histórica instalación de una estación ballenera en Caleta Chome también da cuenta de la importancia de esta área para los cetáceos. Se instaló aquí, dice, porque las ballenas ya utilizaban ese corredor natural. Era un lugar donde su presencia era abundante y predecible, se señala. En los últimos años, los avistamientos en la región parecían haberse vuelto más frecuentes, ¿sabe? Sin embargo, Rodríguez indica que esto responde, primero, a múltiples factores, entre ellos la recuperación de algunas poblaciones de ballenas a nivel mundial, proceso identificado por la Comisión Ballenera Internacional. Además, se explica que las variaciones climáticas que tenemos y los cambios en las condiciones de los océanos modifican la distribución del alimento marino, obligando esto
a las ballenas a ajustar su desplazamiento. Otro elemento relevante sería el aumento de la capacidad humana para detectar estos encuentros. Finalmente, por último, la académica destaca que estos animales poseen lo que se conoce como memoria ecológica o cultura migratoria, un aprendizaje transmitido entre generaciones. O sea, los cetáceos, entre generaciones de cetáceos, se van pasando la cultura migratoria. Por eso es que migran hacia otros lugares y sobre todo a nuestras costas acá de nuestra región del Biobío. Las crías, por ejemplo, emprenden las rutas oceánicas acompañando a sus madres y a la manada, en este caso. Esa información se mantiene en el tiempo, por lo que las ballenas vuelven históricamente después al lugar de donde han encontrado alimento, refugio o condiciones favorables durante siglos, afirma. De hecho, acá en Coronel hubo un varamiento de una ballena que estaba ya muerta y estaba a punto de reventar. Y que acá está. Esta ballena muerta varó en las costas de Coronel y se gestionó embarcación para llevarla mar adentro. Bueno, se hizo este trabajo para poder retirarla de la costa, esta ballena que estaba muerta y estaba ya prácticamente en proceso de reventar por el tema de descomposición de su cuerpo. El varamiento de esta ballena es una ballena fin, macho de 14 metros de largo, que se acercó, o más que nada apareció, a las costas de Coronel. Esto movilizó a las autoridades, que realizaron gestiones para devolver el cetáceo mar adentro. Osvaldo Cuadra, el ex capitán del puerto de Coronel, confirmó que durante la noche de ayer domingo recibieron un reporte sobre una ballena muerta que se encontraba en la bahía. Ante esto, señalaron que concurrieron inmediatamente al lugar con apoyo de una embarcación civil para amarrarla en el sector cercano al puerto Coronel y así evitar que llegara o se varara hacia la costa. Cerna Pesca, que es la entidad que toma control de estos cetáceos, gestionó una embarcación para poder amarrarla y tractarla, o sea, tirarla mar adentro, afirma. Desde Capitanía Puerto y Cerna Pesca realizaron las mediciones, recopilando antecedentes de este ejemplar para definir qué embarcación sería la que iba a trasladar este cetáceo mar adentro. En ese contexto, el capitán Cuadra advierte que esta ballena, este cetáceo, se estaba inflando bastante, razón por la que pidieron no acercarse al animal, porque muchos, por sacarse selfie en botes, motores fuera de borda, por tener una imagen, ¿no es cierto?, de esta ballena, muchos sacaron videos. La recomendación era no acercarse porque podía explotar o estallar, y eso podría causar contaminación primero a la bahía y a las personas que estaban cerca. Finalmente, precisa que la ballena estaba resguardada para evitar que otras embarcaciones se acercaran, y se ratificó que se realizaron todas las gestiones para posteriormente dejar la mar adentro para que finalmente quedara en el fondo marino. Bueno, no hay mayor información de cómo fue el éxito de este traslado hacia mar adentro de esta ballena, que es un cetáceo macho que apareció ayer por la noche en las costas de Coronel. 0:27. Bastante cositas han pasado durante el fin de semana. Nosotros vamos a la música, después vamos a estar con algunas cositas importantes. Me preguntan mucho por el tema del gas que se entrega. No tenemos mayor información, pero sí estamos viendo durante la jornada del día tener la información para quienes el año pasado, ¿no es cierto?, compraron el gas, el Munigas, ¿se acuerda? Que fue todo un éxito, todos los que cumplen con el parámetro de social pudieron comprar estos cilindros, era uno o dos. Así que, bueno, no hay mayor información cuándo se va a hacer efectivo esto. Son las 0:28. Reitero entonces la información de este incendio lamentable en el sector Lauri de Coronel, que consumió, preliminarmente, la información, 3 viviendas.

0: Bien, vamos avanzando. Bueno, hace cinco aproximadamente, algunos minutos atrás, para la provincia de Arauco, que nos escuchan en la señal 101.3 en Arauco. Hace pocos minutos ocurrió un accidente con resultado de dos personas fallecidas y tres heridos. Esto ocurrió en la ruta 160 a la altura de Los Álamos, en el camino que conecta con Lebu. En estos momentos, esta noticia que está en desarrollo deja este accidente que involucró a tres vehículos, dos personas fallecidas y tres heridos hace pocos minutos en provincia de Arauco, en la ruta que une entonces la
1: ruta 160 que conecta Lebu con Los Álamos, específicamente acá en el cruce de Ranquilco.
0: Bueno, ahí está la información, cruce Ranquilco, entonces, hace pocos minutos, este accidente, dos personas fallecidas y tres personas heridas. Puedo ver los videos de cómo se está haciendo el primer peritaje ya. Aún no se levantan los cuerpos de las personas fallecidas en este accidente en provincia de Arauco. Ya, 0:42. La Asociación Gremial de Productores de Leche, sabe, de la región de Los Ríos, que se llama Aproval, nuevamente la remete por vía judicial contra Notco. Esta vez presentó un recurso ante la Corte Suprema para que les pueda aclarar el alcance de la palabra milk. Milk quiere decir leche en inglés, por supuesto. Con ocasión de la sentencia que condenó a The Not Company S.p.A., Notco, por prácticas de engaño. La solicitud sugiere, surge después de declaraciones públicas del representante legal de esta empresa, que los lecheros interpretan como una nueva confusión sobre lo resuelto. 0:43. Vamos avanzando. Vidrio blindado de CAT objetado y Montemayor devuelve a Jara observaciones Cervel a candidatos. Después vamos a ver ese tema. Revelan la noche de juerga del papá de Isidora antes de la tragedia en Las Condes. Bueno, esta y otras noticias que vamos a ir entregando a usted que está en compañía compartiendo con nosotros. Senado aprueba en general proyecto de escuelas protegidas y hoy martes se votará en particular. Ya, vamos a la música para continuar en este día martes. ¿Cómo se va? Este mes va a pasar, pero volando. Este día martes 19, saludamos a todas las Ivone, que están muchas en sintonía. Esta es la semana número 21. Ya van 139 días de este año, restan 226 para que termine este 2026. Vuelvo a reiterar, lamentable accidente ocurrido en la ruta 160, pero a la altura de Los Álamos.
1: Sí, en uno de los ingresos a esta...
0: Bueno, eso es al ingreso de la ruta que converge hacia Lebu, deja como saldo hace pocos minutos dos personas fallecidas y tres heridos. 0:45.

23:53, cómo se va la noche rápidamente, con bastantes noticias. Bueno, este lamentable accidente, vuelvo a reiterar que conmociona, por supuesto, a vecinos ahí del sector de Los Álamos, ruta 160, tres vehículos, camioneta incluido, colisionaron, una con un poste alumbrado, y ahí se produjo una, me parece, una colisión en cadena, lo cual lamentablemente deja como saldo dos personas fallecidas, tres heridos, corte de momentáneo ahí del tránsito. Esta ruta es la que también colinda hacia Lebu, entre Los Álamos y Lebu. Se está a la espera en estos momentos de la llegada de servicio médico legal para poder retirar los cuerpos de que están dentro de un vehículo que fue obviamente tapado con una lona para que la gente que fue a mirar, más que nada, ¿no es cierto?, no vean la escena dramática, ¿no es cierto?, de estas personas que están fallecidas dentro de este vehículo. Se espera la llegada entonces del servicio médico legal a ese lugar. Por último, un amigo ahí, Alvarito Sala, él es animador, me envía una información de lo que pasó en Coronel. Un incendio estructural en calle Camelias con Isla Nueva, sector Playas Negras. Concurrieron tres unidades bomberiles de Coronel, más apoyo de bomberos de Lota. Finalmente, son tres las viviendas afectadas por este incendio. Qué lamentable este hecho. Bueno, el llamado es no recaliente las en este caso. Ya me llegaron fotografía del automóvil con las condiciones que quedó, prácticamente incrustado en un poste de alumbrado público. Vuelvo a reiterar, ocurrió durante la noche. Bueno, vamos con la información que nos llega desde Los Álamos Noticia. Accidente de tránsito deja dos fallecidos y tres lesionados en ruta 160. Está en desarrollo esta noticia. Este violento accidente de tránsito deja dos personas fallecidas y tres lesionados de carácter grave. Carabineros está en el lugar trabajando aún a esta hora junto a la CIAT de Carabineros para poder esclarecer las causas de este fatal accidente ocurrido, vuelvo a reiterar, en la ruta 160, en las cercanías del cruce Ranquilco, comuna de Los Álamos. La CIA de Carabineros, la encargada de esclarecer por qué uno de los vehículos termina incrustado en un poste de alumbrado público. Un automóvil está incrustado, prácticamente destrozado. Lamentable, quizá qué velocidad iba este vehículo. Y las carreteras ahí son bastante angostas, sobre todo de Los Álamos hacia Lebu. Esto es el sector Ranquilco, esto es en provincia de Arauco. Reitero entonces, para quienes nos escuchan en Arauco, Punta Lavapié, todo lo que es parte de Punta Lavapié, pero detrás de Punta Lavapié, donde está el sector El Pibre, y también por el sector de Lebu, las alturas de Lebu, y todo lo que es la parte costera, nos escuchan a través de la señal 101.3. Bueno, con 24 votos a favor, 6 en contra, todos de oposición y 11 abstenciones, la Sala del Senado aprobó en general el proyecto Escuelas Protegidas, presentado por el gobierno, que busca establecer más medidas de seguridad y orden en los recintos educacionales. De esta manera, hoy martes, se va a revisar en particular este proyecto. Posteriormente, la Cámara de Diputados y Diputadas tendrá que tomar conocimiento de los cambios realizados, dando curso al tercer y último trámite. La propuesta, que cuenta con discusión inmediata, enfrenta hechos de violencia cometidos al interior de establecimientos educacionales en nuestro país, a través de medidas como revisión de mochila, sanciones por interrupción de clases y un nuevo requisito para acceder a la gratuidad, entre otras. Bueno, de acuerdo a lo aprobado por la Comisión de Educación, según información del mismo Senado, el proyecto establece que, para resguardar la integridad física y psíquica de los miembros de la comunidad educativa, los sostenedores podrán, escuche, incorporar en sus reglamentos internos la revisión de mochila, bolsos u otros efectos personales de los estudiantes, incluida su vestimenta, lo anterior con la finalidad de evitar ingreso, uso, porte y posesión de elementos que puedan ser utilizados para agredirse a sí mismo u otros para atentar contra la infraestructura del establecimiento. La revisión solo procederá por motivo fundado, individualizado y verificable. Quedan prohibidas las revisiones sistemáticas
o basadas en alguna de las características personales, sociales, étnicas, migratorias, religiosas, de género, de orientación sexual, de identidad de género, de apariencia, de condición socioeconómica o de necesidades educativas especiales. Esta revisión deberá, dice, evitar cualquier forma de contacto físico o exposición innecesaria de los involucrados y deberá realizarse en lugar especialmente designado. Queda estrictamente prohibido, dice, a los colegios, requerir al estudiante que se desnude, así como la revisión corporal de la vestimenta. En caso que se disponga de una revisión especial e individual, se deberá realizar respetando estándares mínimos de resguardo en presencia permanente de al menos dos personas adultas pertenecientes al establecimiento, una de las cuales deberá integrar el equipo de convivencia escolar. Se podrá solicitar al estudiante mostrar o vaciar el contenido de su bolsillo primero. En caso de negativa del estudiante, el personal deberá informar de manera inmediata primero a sus padres y apoderados, para que al menos uno de ellos concurra a revisarle su pertenencia. Si el padre o madre o apoderado concurre y el estudiante persiste en su negativa, aquel deberá retirar las pertenencias del establecimiento, debiendo el sostenedor informar esto a la oficina local de la niñez. En el caso de que el padre, madre o apoderado no concurran, ¿qué pasa ahí? Si el estudiante se pone negativo, en este caso se niega a que lo registren su cartera, de su vestimenta, y los padres o apoderados no concurren, el sostenedor deberá comunicar los antecedentes a carabineros o a policía de investigaciones y requerirle que procedan. Los reglamentos internos podrán contener prohibiciones de uso de vestimenta o accesorios que impidan la identificación facial. O sea, algunos que van prácticamente con su cara tapada. No se aplicará cuando el uso responda a necesidades de salud, necesidades sensoriales o de regulación emocional, prácticas religiosas o culturales, expresión de identidad de género y necesidades de carácter climatológico, entre otras. O sea, de desnudar a un chico, ¿ah?, para revisarle sus pertenencias, queda estrictamente prohibido. Hay un proceso o pasos para realizar esto. Bueno, eso en cuanto a la ley que está, hoy día tiene que verse, de aprobarse, ¿no es cierto?, la ley de escuelas protegidas. 1:01. Vamos a la música y ya estamos de regreso con, bueno, hay que hacerlo de una vez por todas, porque la violencia en los colegios, las riñas, de repente aparecen cortaplumas o han aparecido hasta cuchillos cocineros, ¿ah? Y también, ¿por qué no decirlo?, armas en algunas comunas de nuestro país. 1:01.

1:05, bueno, comentar algunas cositas importantes para ustedes que están ya en nuestra compañía. Estamos comentando ese tema de la preocupación que hay que pronto se materialice o se apruebe la ley segura en los colegios, porque los papitos como que se preocupan enviando a los hijos al colegio y se producen estas riñas con armas blancas y que genera, por supuesto, preocupación. Ya, estamos en esta hora con varias cositas que queremos compartir con ustedes referente a temas como la economía, que es lo que pasa con la economía en nuestro país. Bueno, alza de 14.000 pesos al sueldo mínimo sigue todavía en veremos, como decimos nosotros, o sigue esperando. Bueno, sigue encontrando críticas, obviamente, ante presiones de el tema costo de la vida. Bueno, el gobierno presentó una nueva propuesta de reajuste salario mínimo que elevaría el ingreso base de los trabajadores desde los actuales 539 mil pesos hasta los 553 mil 553 pesos. La cifra representa un aumento de 14.533 pesos, equivalente al 2.7% por sobre el sueldo mínimo vigente. De todas maneras es poco, ¿eh? Porque usted sabe que con 14.000 pesos no prácticamente no compra nada. La modificación surge luego de las negociaciones entre el Ministerio del Trabajo, el Ministerio de Hacienda y la Central Unitaria de Trabajadores, CUT, en medio de un escenario económico marcado por el aumento del costo de la vida, la inflación y las presiones sobre el mercado laboral. En una primera instancia, el Ejecutivo había planteado un reajuste más acotado, que llevaba el salario mínimo a los 546 mil pesos. Sin embargo, tras conversaciones desarrolladas en la Comisión del Trabajo de la Cámara de Diputados y Diputadas, el gobierno ingresó una nueva indicación, porque en un principio, ¿recuerda usted que eran 7 mil pesos? Un poquito más de 7 mil pesos. Nuevamente se ingresó a la Cámara las modificaciones y finalmente quedó, que hasta el momento todavía no está bien claro, en 14 mil pesos. Desde el Ejecutivo explican que la propuesta busca evitar que los salarios pierdan capacidad de compra frente al incremento del índice de precios al consumidor, además de mantener estabilidad en los ingresos de los trabajadores. También señalan que el reajuste considera otros factores económicos como el estancamiento de la productividad laboral durante la última década y el riesgo de que un aumento demasiado elevado incentive la informalidad, especialmente en el contexto donde el desempleo se mantiene por sobre el 8%. El economista Carlos Schmidt asegura que, considerando el actual panorama económico que vive nuestro país, esta alza sería la más favorable. Bueno, sí, qué mundo está viviendo este amigo, ¿eh? Dentro del escenario, dice. Las alzas que se habían hecho antes eran bastante elevadas, se recuerdan al gobierno anterior, mucho más allá del aumento de la productividad. Si la economía vuelve a crecer, si la ley de reconstrucción sale y eventualmente se empieza a generar más empleo, yo creo que ahí uno podría discutir unas alzas adicionales. Dada la situación actual, yo creo que no sería bueno aumentarlo más allá, sentencia este experto. Por otro lado, ¿qué dice quienes están preocupados por esto? La Central Unitaria de Trabajadores manifiesta su descontento con la propuesta del Ejecutivo. El vicepresidente de la formación de la CUT, Luis Jaulén, advierte que no se descartan futuras movilizaciones durante esta semana. Creemos que hay que avanzar en una política salarial que vaya dando cuenta de criterios de suficiencia, agrega. Pues, ¿sabe usted que actualmente el proyecto continúa su tramitación en la Comisión de Hacienda, instancia donde se va a analizar el impacto económico de la medida antes de avanzar en su discusión legislativa? Recuerden que el 1 de junio, me parece, en la cuenta pública del presidente, su primera cuenta en los primeros meses, y tendría que ya estar zanjado este tema, pues. Bueno, esperemos qué pasa. No es tanto, comparado con otras alzas, o sea, aumentos que se hacen en otros ítems. Estos son 14 mil pesos solamente. Que prácticamente sería, ¿cuánto? Unos kilos de pan y otras cositas, y se van los 14 mil pesos. Nada de videojuegos.
son ya es la 1:10, esperemos que se apruebe, porque hay muchos que esperan tener un aumento más, aunque el costo de la vida está bastante

1:18. Bueno, la noticia no muy, muy grata en el tema que todos esperan de que el petróleo a nivel mundial pueda ir declinando un poco en sus precios. Pero esto parece que no hay, como decimos nosotros, luz al final del túnel. Bueno, ya que el barril de petróleo Brent, para entrega en julio, subió ayer lunes más de 2.5% y superó los $112 el barril al cierre de la sesión en el mercado de futuros de Londres, por temores de esto, de falta de suministro, en el contexto de la guerra de Irán. ¿Qué quiere decir esto? Que ellos están subiendo porque le está quedando muy poco petróleo que tienen, en este caso, la reserva, y lo están subiendo producto justamente de la guerra de Irán. El crudo del Mar del Norte, por ejemplo, de referencia en Europa, terminó en $112.10 el barril. En el Intercontinental Exchange londinense, ICE, un descenso de 2.60% o $2.84 de variación con respecto al precio de liquidación de la última sesión correspondiente al viernes pasado, cuando se situó en los $109.26 el barril. Quedó en 109 el viernes, ahora sube a 112. El Brent inició la semana de alza, digámoslo, en esta semana, hasta alcanzar su nivel máximo en las últimas dos semanas. Hay preocupación de los inversores por posibles temores de falta de suministro. ¿Escuchó? Derivados, primero, de la vigente guerra en Irán y el bloqueo de lo que es el principal camino marítimo, en este caso, para que los buques puedan pasar con el petróleo hacia el resto del mundo. Eso es lo que tiene complicado el famoso bloqueo del Estrecho de Hormuz, que lleva ya su tercer mes bloqueado. El director de la Agencia Internacional de Energía, IE, Faith Birol, afirmó recientemente que las reservas comerciales, escuche bien, de petróleo se están agotando con rapidez y que quedan suministros solo para unas pocas semanas debido al conflicto Medio Oriente y el cierre del paso de la navegación, que es el famoso Estrecho de Hormuz. Igualmente, el mercado sigue pendiente del desarrollo de las negociaciones de paz entre Washington y Teherán para poder poner fin al conflicto, que por el momento no hay avances significativos. Los temores sobre el suministro contrarrestaron las informaciones recientes que sugerían que Estados Unidos estaba considerando levantar las sanciones al crudo iraní en el marco de conversaciones con la República Islámica. Por último, hay que estar atento en esto. Desde la semana pasada crece una sensación de que los operadores han dejado de operar o de esperar un acuerdo. Y el mercado está cada vez más preocupado por la falta de resolución, escribió ayer lunes el analista del mercado Fiona Sincota en la página web Forex. O sea, las reservas que hay en Europa ya se están agotando. Y esto hace que, obviamente, suba el barril de petróleo. Esperemos que haya una pronta llegada a acuerdo en este tema, porque esto va a afectar a todo el mundo. Ya, nos vamos con más temas y ya estamos de regreso para ver qué es lo que va a pasar con esto, porque esto va a afectar a todo el mundo. Ya, vamos a un tema y ya regresamos, porque hay bastantes cositas importantes que ver y que comentar en esta noche junto a ustedes.

mañana con 27 minutos. Continúa descenso la temperatura, que llegará a los 4 grados en el transcurso de esta madrugada. ¿Sabe usted que nosotros debemos, como decir, ser agradecidos, ¿eh?, de Dios por estar en este país? Venezuela sigue con la situación caótica en el tema económico. ¿Sabe usted que una familia de 5 personas en Venezuela necesitó $730 para cubrir una canasta de alimentación en el mes de abril? La canasta alimentaria de una familia de 5 personas en Venezuela aumentó 5.5% en abril respecto a marzo, hasta los $730.59. Saque la cuenta, casi mil dólares. Según el costo difundido ayer lunes por el Centro de Documentación y Análisis Social de la Federación Venezolana de Maestros, Sendas, una familia necesitó $38.027 más el mes pasado en comparación con marzo, cuando el costo de la canasta fue de $692.32. Saque la cuenta, el dólar está casi a 1.000 pesos, según la organización. Además, señalan que una familia requirió 13.33 dólares para la compra de agua potable, ya que el país caribeño, el recurso distribuido por tubería, no cumple con parámetros básicos de potabilidad. Según expertos de organizaciones no gubernamentales, me extraña que Venezuela, siendo un país tan rico en petróleo, esté en estas condiciones. La Constitución venezolana establece que todo trabajador tiene derecho, dice, a un salario suficiente que le permita vivir con dignidad y cubrir para sí, para él y su familia, las necesidades básicas, como en todas partes del mundo, materiales, sociales e intelectuales. Sin embargo, el Senda indica que el salario mínimo congelado desde el año 2022 es de 130 bolívares, es decir, equivalente hoy a 25 centavos de dólar, solo cubre el 0.03 de la canasta, la nada misma. En los últimos años, el Ejecutivo ha centrado su política salarial en los pagos de 2 bonos para los trabajadores públicos que no tienen incidencia en beneficios laborales y que suman $240. Uno de $40 para alimentación y otro recientemente aumentado en $200, denominado bono contra la guerra económica. Ambos depositados, sí, en plata venezolana, en bolívares, a tasa oficial del día. Según cifras oficiales, los precios aumentaron un 10.6% en abril, por lo que el país acumula una inflación que ya traía desde el gobierno de Nicolás Maduro, recordemos, una inflación del 90% los primeros 4 meses del año. Después de que fue, ¿no es cierto?, capturado Nicolás Maduro, el país desde los primeros meses de este año está bastante complicado, con una inflación de un 90%. Los trabajadores sindicalistas de diversos sectores rechazan lo que llaman una política de bonificación del salario y exigen un aumento en sus remuneraciones. Complicado está el tema, pues, para nuestros hermanos venezolanos. La Asociación, además de Salarios Dignos, exige la regularización inmediata, pagos del bono de responsabilidad profesional, al advertir que solo lo cobró aproximadamente un 25% de los profesores universitarios, estamos hablando. O sea, la economía, la situación, aquí veo una foto de una persona que va a comprar una canasta familiar, pero lleva una cantidad de billetes venezolanos, en este caso de bolívares. En plata chilena son como prácticamente casi 1.000.000 de pesos para poder cubrir una canasta familiar, que está en $730 americanos. 1:31, nosotros nos complicamos acá y hay países que están más complicados que nosotros. Bueno, así es. Vamos a la música. 1:31, como lo dice Juan Luis Guerra, el costo de la vida.

1:36, momento para, bueno, ayer comentábamos el día domingo, en la madrugada o en la noche, de esta mujer que falleció mientras hizo excursionismo, estaba haciendo ascenso, o sea, escalando la ladera del volcán Llaima, esto es la novena región, esto queda de Curacautín, esta Victoria, la ruta 160, se toma la ruta hacia Internacional, pasado Curacautín. Bueno, durante la jornada del domingo, lamentablemente, cayó a una grieta de 600 metros mientras realizaba el ascenso al volcán Llaima al interior del Parque Nacional Conguillío en la Araucanía. La víctima fatal fue identificada como Ingrid Daniela Vera Figueroa, 42 años, madre de dos hijos con domicilio en Villarrica, quien era apoderada del Liceo Bicentenario Artístico Graham Bertz de la misma ciudad. Los equipos de rescate y del Grupo de Operaciones Policiales GOPE de Carabinero, más bomberos de Cherquenco y personal de la Corporación Nacional Forestal CONAP, reiniciaron el ascenso ayer lunes. Esto después de una obligada suspensión por condiciones meteorológicas la mañana del domingo. Aproximadamente a las 6 de la mañana comenzamos, dice, el ascenso para llegar a las 8 de la mañana, donde ya comenzamos a hacer el descenso de Ingrid, para que posteriormente fuera trasladada al Servicio Médico Legal de Temuco para que le hagan todas las diligencias correspondientes en estos casos, dijo Cristóbal Bravo Valenzuela, de la ONG Corporación Rescate Araucanía. El director regional de CONAP, Héctor Tillería, dijo que de toda esta semana existirían condiciones meteorológicas y destacó la importancia del equipamiento para realizar este tipo de actividades. Toda esta semana vamos a tener condiciones meteorológicas bastante adversas en el sentido de las temperaturas. Vamos a tener temperaturas bajo cero, lo cual hace que las condiciones meteorológicas sobre el nivel del mar sean bastante exigentes respecto al equipamiento. O sea, tienen que ir con ropa bastante térmica, pues. Artillería insiste e hizo un llamado a quienes llegan a la zona para efectuar ascenso de alta montaña que tienen que registrarse en las casetas que están de CONAF para que queden sus datos y se sepa que va a hacer ascenso al macizo andino. Y si lo hacen fuera de horario, que el referido registro se realice en este caso, todo esto en unidades de carabineros. ¿Por qué esta mujer no registraron en ninguna parte de que iban a ascender a la ladera del volcán, estamos hablando del volcán Llaima? No habían registro. Eso significa que no le informaron a nadie, sino que por la decisión de ellos tomaron la decisión de escalar el volcán y los resultados, este accidente que le costó la vida a esta mujer de Villarrica. 1:39, bueno, para todos. Por supuesto, tiene que haber un orden, informar si va a ascender hasta el volcán. Es lo que pasó con esta mujer, lamentable. Una familia que queda, obviamente, muy complicada con la partida de esta mujer en forma dueña de casa, madre, por no tomar las precauciones de informar de que iban a ascender a la ladera del volcán Llaima. 1:39.

Vamos avanzando, 2:13 de la mañana, ya estamos ya al otro lado, como decimos, en esta madrugada donde compartimos con ustedes, también viendo algunas noticias, algunas cosas que son importantes para poder compartir con ustedes, ¿eh?, que están en nuestra compañía. Hasta 9 años de cárcel para 7 integrantes de la CAM por atentados en Purén y Traiguén el año 2021. En otras informaciones que le estamos entregando en esta jornada. Vamos a ver si nos llegan informaciones nuevas. Gobierno asegura que aeropuerto para Concón sigue curso normal y alcalde espera que no sea metáfora. Solamente queden en el aire las cosas. Bueno, en cuanto a otras informaciones que le vamos entregando. A ver, dice por acá, manifestación pro-Palestina en La Moneda, exige protección para activistas secuestrados por Israel. No nos olvidemos que hay chilenos ahí también, ¿eh? Un centenar de personas se manifestó frente a La Moneda la noche de ayer lunes para exigir protección a chilenos secuestrados por Israel en la misión humanitaria hacia Gaza. La convocatoria reunió a los asistentes en la Plaza de la Ciudadanía. La manifestación fue convocada por la delegación chilena para la misión global SUMUD. Esta acción ocurrió luego de la interceptación de decenas de embarcaciones civiles por parte de fuerzas israelíes, en las que viajaban 4 chilenos, uno de ellos con pasaporte español. Los asistentes exigen al gobierno activar de manera urgente todas las gestiones diplomáticas necesarias. El objetivo es resguardar la integridad de los nacionales o de nuestros connacionales secuestrados. La movilización también condenó el genocidio en Gaza y expresó apoyo al pueblo palestino. Desde las 6 de la tarde se congregó el grupo en Plaza de la Ciudadanía, frente al Palacio de la Moneda. Los participantes levantaron pancartas y banderas palestinas para exigir acciones inmediatas por parte del Estado chileno. Durante la madrugada del 18 de mayo, el día, en este caso estamos hablando del día de ayer, el lunes, fuerzas israelíes interceptaron decenas de embarcaciones civiles que intentaban llegar a Gaza transportando ayuda humanitaria. Entre las personas secuestradas se encuentra Carolina Eltit, Claudio Caiozzi, Víctor Chanfrou e Ignacio Ladrón de Guevara. Oh, los nombres. Ellos con pasaporte español. Además de representantes de la delegación chilena de Global Sumo, que estuvieron presentes en la manifestación en el Centro de la Información Palestina. Stephanie Elías, directora ejecutiva de CIP, señala que la misión global SUM se conformaba además de una misión terrestre, donde participaron

Participaba el chileno Felipe Uthman. En estos minutos ellos están parados en Libia. No los están dejando avanzar. Estamos cansados de la impunidad con la que actúa Israel. Necesitamos que toda la sociedad civil, autoridades y parlamentarios se movilicen para detener estos crímenes. Esto trasciende a Palestina. Acá nos estamos jugando el futuro de la humanidad. 2:17 p.m. Vamos avanzando para ustedes, ¿ah? Que no se me quede dormido. Usted que está trabajando en alguna empresa y que comparte con nosotros, usted que viene pasando por, va hacia la capital, por un ejemplo, camionero, va pasando por la ruta de la provincia de Arauco, le saludamos. Son las 2:17 p.m. y se encontró con la señal 101.3 Radio Dinámica desde Coronel. Agua tu coco. Leandro. Leonardo.

Bueno, información en estos momentos, un camión colisiona con barrera de contención, ruta 160, altura Campo Lindo, en dirección sur a norte, o sea, va hacia el norte. Lo que comentaba yo, conducir a la defensiva, sobre todo en esta carretera, ruta 160. Se produjo un accidente entonces, un camión colisionó hace poco en la ruta 160, a la altura de Campo Lindo, o sea, perdón, del sector Parque Italiano o Estadio Italiano, donde colisiona un camión con estas barreras que están al centro de la ruta. En este momento concurren unidades de emergencia de bomberos. Estamos escuchando ahí la información que le llevamos a ustedes en esta jornada. Agua du coco, estamos compartiendo ahí ese tema. Michelle Bachelet se reúne con presidente de Panamá para buscar apoyo a su candidatura en la ONU. La expresidenta Michelle Bachelet se reunió ayer lunes con el presidente de Panamá, José Raúl Mulino. La instancia es parte de una gira internacional que está realizando la exmandataria chilena para promover su candidatura a la Secretaría General de la Organización de Naciones Unidas, ONU. Durante la reunión en el palco de las Garzas, ambos intercambiaron opiniones sobre el papel que debe desempeñar la ONU en el actual escenario geopolítico y mundial que vivimos. Un escenario internacional marcado por tensiones y conflictos, como ya todos lo sabemos, según un comunicado de la presidencia panameña. La nota no confirmó un eventual respaldo de Panamá a Bachelet, cuya visita se enmarca primero en los esfuerzos diplomáticos de la exgobernante para sumar apoyo de cara al proceso de la elección. Es por ello que la expresidenta de los periodos 2006-2010, primer periodo, y 2014 al 2018, reconoció los esfuerzos de la administración de Mulino para cerrar el paso fronterizo por la selva del Darién, una medida que, de acuerdo con el comunicado, supuso un gran logro ante el reto que supone la migración irregular. Por su parte, Mulino destacó la relevancia de Chile al señalar que el país sudamericano es el principal usuario latinoamericano del canal de Panamá. Bien, vamos a reiterar entonces, estaba escuchando ahí una colisión entonces, un accidente en ruta 160 hacia Concepción, un camión choca contra la barrera esa de contención que están en el centro de la autopista. ¿Ah? Esa es la información que si usted escucha por ahí las sirenas de alarmas de equipos de emergencia, es que se dirigen al lugar para verificar en terreno. 2:24, vamos a la música. Estamos compartiendo junto a todos ustedes que están en nuestra compañía toda la música y, por supuesto, saludarle y poder durante la noche estar junto a ustedes.

2:28 de la mañana. Yo no soy drogadicto, pero tengo luquitas. Es una verdad, algunos por ahí. ¿Eh? Ya, vamos a otras informaciones. Belén Mora y Toto Acuña entregan detalles sobre por qué el programa, que era bastante visto detrás del muro, optó por cambiarse de canal. Recordemos que el espacio del humor partió en el 2025 en Chilevisión, pero para el 2026 se traslada a Mega. La pareja habla del tema en Entre Broma y Broma, y el programa de YouTube de Luis Slimming, donde el comediante le pregunta por qué finalmente decidieron cambiar de canal. Siempre he tenido mucha admiración por el Quique. Yo lo quiero mucho, es una gran persona, expresa Acuña. Me encanta la figura que hace Quique en el programa. Creo que si no estuviera, quizás se perdería mucho. El actor comenta que fue una decisión grupal. Cuando nos volvimos a Mega, íbamos todos. O sea, perdón, a ver. Cuando nos volvimos a Mega, íbamos todos. Nos vamos como grupo, señala. Belén Mora, por su parte, explica que Chilevisión presentaba muchas interrogantes que no teníamos cómo saber la respuesta. O cuál era la respuesta que había. ¿Quién iba a comprar el canal? En fin. Y todo eso, simplemente optaron por simplemente cambiarse de casa. Pues. De acuerdo con la pareja, ambos rostros emblemáticos del programa, al momento de negociar con Chilevisión, que estaba pasando por una compleja transición donde cambiarían sus dueños, las personas que iban a comprar el canal eran más, me decía la pregunta, cuando se le hace la pregunta, ¿eh? Las personas que iban a comprar el canal eran, me están hueveando, sí, que esta persona va a ser el canal, parte del canal, manifestó la actriz, sin revelar nombres, por supuesto. Y no sabíamos para dónde ir, o para dónde iba a ir la micro, como dice el dicho común en Chile. Mora también tuvo buenas palabras para el presentador. El Quique es un hombre de negocios, tiene olfato de empresario, y dijo, chiquillo, por acá no estamos seguros. Asimismo comentaron que en Mega la situación era mucho más estable. Nos ofrecían un contrato laboral por 2 años, con todo lo que significa. Había muchos del elenco a los que les convenía estar contratados, porque tienen hijos, hay familia detrás, porque tienen convenio, porque tienen más cosas, hay más beneficios, señala Acuña. Somos ese cliché de cuando uno dice, no somos un equipo, somos una familia. Somos ese cliché, concluye Mora. Bueno, finalmente entonces el programa de humor, podríamos decir, que lo vi bastante veces, este espacio de humor, que se llama Detrás del Muro, se cambia de casa. Después de estar en Chilevisión, vuelve a Megavisión. 2:31 de la mañana. Yo, como dicen por ahí algunos, yo no soy drogadicto, pero tengo luquita. Leo Méndez Jr. estuvo en pareja en secreto por 10 años, hasta que descubrió que su pololo será su padre. ¿Ah? Qué cosa. Bien, vamos a otras informaciones en el ámbito del espectáculo para ustedes. Quienes están escuchando en algún punto, reiteramos entonces, hace poco un accidente vehicular en la ruta 160, en el sector más conocido como ¿cuánto estadio italiano? Hay sector Camino a Concepción. Un camión se fue contra las barreras, estas barreras que están al centro de la autopista. Ya. Bueno, en cuanto a lo más relevante que estoy buscando por acá para comentar alguna cosita. Ya, Shakira, tras sentencia que la exculpa de fraude fiscal, ha soportado, dice, un señalamiento durante 8 años. Tengo entendido que también fue invitada a grabar el tema de este mundial, pues de deporte. Vamos a ver ahí lo que la FIFA está pidiendo. Neymar dice al Mundial. Ancelotti confirmó al crack en su nómina de Brasil y publicó
o más que nada el público estalló tras ese anuncio. Ya, cosas que estamos compartiendo para usted que está en nuestra compañía. Gobierno adelanta fecha en la que regresará a la hinchada visitante los clásicos de fútbol chileno. Esperemos que no hayan problemas, pues. ¿Eh? Ya, nos vamos a la música. Faltan 27 minutos para las 3 de la mañana en la parte deportiva. Después vamos a comentar algunas cosas importantes para usted que está en la compañía, ahí despierto. La señora Edith, me imagino que usted está en pie todavía, acostadita, pero despierta, acompañándose y compartiendo junto a nosotros. Así que un saludo para usted que ha estado saliendo, visitas por aquí, por allá, estuvo harta. Y me parece que ayer estuvo de cumpleaños, ¿eh? O algo parecido. Ahí estuvo compartiendo una tortita, me comentaron, ¿eh? Así que, ¿cómo me llega la información? Ya, nos vamos a lo que es la música para ustedes, ¿eh? Que están en nuestra compañía y atento a cualquier información que se dé durante el transcurso de la madrugada, algún accidente, algo como este incendio que hace algunas horas lamentablemente redujo a cenizas 3 viviendas, sector Lauri, en la comuna de Coronel.

2 de la mañana con 43 minutitos, como ha pasado la hora. Saludamos a diferentes sectores de Coronel Lota, también donde hay muchos que están despiertos, trabajando, muchos que están compartiendo en casita, desvelados, que no pueden dormir, y se están acompañando con nosotros.

Hay una amiga que no le gusta mucho que me trate este tema, pero el vicepresidente de Azul Azul, José Ramón Correa, fue notificado de la validez otorgada a su recurso de amparo por parte de la Corte de Apelaciones de Santiago, ente que declara ilegal el allanamiento y la incautación de documentación y dispositivos tecnológicos de su propiedad en la investigación por el caso de Sartor. La acción se considera ilegal, según, y arbitraria, pues la resolución carece de, primero, la debida fundamentación exigida por la ley, al no precisar el vínculo entre la referida sociedad y los hechos investigados, atribuyéndole, además, al amparo la calidad de imputado sin sustento jurídico, vulnerando con ello los derechos fundamentales de libertad personal, seguridad individual, inviolabilidad del domicilio y de las comunicaciones privadas que la Constitución Política de la República garantiza para todas las personas. Reza el documento al que tuvo acceso medios de comunicación. Según, por último, la resolución dice, es decir, que don José Ramón Correa no se le indicó como imputado. Primero, no estuvo en lista de fiscalía hasta la diligencia antes mencionada. Según la resolución, no puede soslayársele la circunstancia que el amparado no fue consignado como imputado en la petición y consecuente resolución impugnada el 29 de abril de este año, siendo objeto de la ejecución de la medida instructiva. El 4 de mayo último se le incautaron, según la autorización judicial que permitía, primero, su teléfono celular, computador personal, entre otras especies. Así las cosas, el vicepresidente de Azul Azul queda en buen escenario en medio de un caso aún en pie y que puede influir en la administración que hoy controla a la Universidad de Chile. Al chuncho, como dicen por ahí. 2:46 a.m. ¿Cómo pasa el tiempo? No nos damos cuenta, ¿eh? El tiempo pasa y se nos va la vida, dicen por ahí.

vamos avanzando 10 minutitos, nos separan de las 3 de la mañana. A las 3 llega lo que usted espera de lunes a viernes, el espacio de la música más, ¿no es cierto?, de los clásicos de siempre. Así que vamos avanzando con otras noticias. Bueno, gobierno adelanta fecha en la que regresará la hinchada visitante en los clásicos del fútbol chileno. Digo que están perdiendo plata, pues. El regreso de hinchada visitante a los clásicos y superclásicos del fútbol chileno comienza a tomar forma. Ayer lunes la delegación presidencial metropolitana reunió a dirigentes de Colo-Colo, Universidad de Chile y Universidad Católica para avanzar en un plan que permita el retorno gradual de ambas hinchadas en partidos de alta convocatoria. Tras la cita, el delegado presidencial regional, Germán Codigna, aseguró que existe consenso, o sea, que hay un entendimiento para implementar la medida durante el segundo semestre. Hemos tenido una reunión muy fructífera. Estamos trabajando para devolver el fútbol a la familia y a todos los clásicos de gran connotación, o de gran connotación que volverán a tener público visitante, afirma la autoridad. Esperemos que no haya problemas, sí, ¿eh? Codina explica que el objetivo apunta a normalizar paulatinamente el desarrollo de los encuentros y uniformar en lo que tiene que ver con criterio de seguridad a nivel nacional. En esa línea adelanta que el superclásico entre Universidad de Chile y Colo-Colo, programado para el mes de agosto en el Estadio Nacional, aparece como el primer duelo considerado para concretar el retorno de fanáticos visitantes. Bueno, esperemos que no vayan a haber problemas. No vamos a evaluar todo por un solo partido. El proceso debe construirse, dice, paso a paso y ajustado a medidas cuando sea necesario. Eso sí, la iniciativa todavía no sería aplicada este fin de semana, cuando Universidad Católica reciba justamente a Colo-Colo en la fecha 13 de la Liga Primera. Desde los cruzados solicitan revisar previamente las condiciones de seguridad en el sector de Claro Arena y sus alrededores. Quien también valoró la propuesta fue Aníbal Moza, el dirigente de Blanco y Negro, y defendió la presencia de ambas barras en los estadios de fútbol chileno y remarca que la rivalidad entre los clubes debe mantenerse únicamente dentro de la cancha y no fuera. Este deporte funciona, dice, con los dos hinchas. Tenemos rivalidades deportivas, pero tenemos que convivir sanamente, sostuvo el timonel Albo a la prensa. Esperemos que el resto de la barra, de las barras, lo entiendan. Que el fútbol es fútbol, es para entretenerse, desestresarse de las actividades de trabajo de la semana. Pero al contrario, sale más complicado del estadio, que muchas veces tiene que salir, esperar el momento, escoltado. No, es un caos. Esperemos que esta situación pueda revertirse y no tener que nuevamente volver a que los estadios prácticamente en clásico están vacíos. Juana, aquí está Los Vázquez, Juana María. María Juana.

ya faltan solamente 3 minutitos para las 3 de la mañana, donde damos inicio después a lo que usted está esperando, los clásicos de siempre. Así que nos vamos separando ya, vamos a ir a noticias, y por supuesto estamos ya con estos clásicos de siempre.

En cuanto a las informaciones, no hay sanciones académicas para los jóvenes que realizaron presuntas amenazas de violación grupal contra una docente y secuestro en el colegio Los Alerces de Puerto Montt. Así lo determinó la Superintendencia de Educación, quienes establecieron que el protocolo aplicado por el Departamento de Administración de Educación Municipal, DAEM, de Puerto Montt, fue correcto. La Policía de Investigaciones sigue realizando diligencias con la recopilación de testimonio, mientras que la querella criminal contra dos de los menores fue declarada admisible. No obstante, en lo académico no hay variaciones, dado que ahora los adolescentes involucrados siguen en clases, aunque con acompañamiento de un equipo conformado por psicólogo y asistente social para concientizarlos sobre su actuar. En ese mismo proceso deberá someterse la profesora afectada cuando retome, así lo confirmó el encargado de la Unidad Psicosocial y Convivencia del DAEM de Puerto Montt, Héctor Ruiz. Ruiz señala que aún no hay alguna variación sobre la posibilidad de una reubicación de la profesora que sigue con licencia médica. Esto considerando que el estar fuera del establecimiento no pueden tomar medidas con ella hasta que ella retome lo que es las clases. Desde el colegio Los Alerces de Puerto Montt emitieron un comunicado público, el primero hasta ahora sobre este caso, reafirmando profundo rechazo primero ante cualquier acto de violencia, amenaza o vulneración hacia cualquier integrante de nuestra comunidad educativa.

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mundo. Vamos avanzando en esta nueva jornada. Ya son las 5 de la mañana con 20 minutitos. 5 de la mañana, 20 minutos. En estos momentos hay una temperatura agradable, ¿eh? No está tan helado, en la cual estamos compartiendo en esta jornada junto a ustedes. Así que el saludo para muchos que ya se están preparando para irse al trabajo. Esta semana va a ser una semana... bueno, algunos van a hacer sándwich, otros no. 5 con 21 minutos. 5 de la mañana, 21 minutos.

0: sabor.
1: Vamos avanzando. 5 de la mañana con 22 minutitos. 5 con 22. Vamos a revisar cómo está el tiempo. La temperatura en estos momentos alcanza a los 6 grados. Cuando ya son las 5 de la mañana con 23 minutos. La máxima para hoy 16 grados para este día martes 19. El pronóstico despejado variando a nubosidad parcial y por la tarde despejado. Y la noche vamos a tener cielo nublado y neblina. 5 con 23 minutos, 5 de la mañana con 23 minutos.

5:45, 5:45, restan 15 minutos para las 6 de la mañana.

Bien, vamos avanzando 5:50, restan 10 minutitos para las 6 para las 6 de la mañana, en la cual ya estamos avanzando en esta jornada, nueva jornada justamente con ustedes que están en nuestra compañía.

nos separan solamente 9 minutitos de las 6 de la mañana. 9 minutos para las 6. Recuerde que el primer servicio Biotren a Concepción está saliendo de la estación intermodal, faltando 5 minutos para las 6. 5 minutitos para las 6. Está saliendo el primer servicio Biotren a la capital regional Concepción. Restan 8 minutos para las 6. 8 minutitos para las 6.

0: dice.
1: Vamos avanzando en este momento, ya está por salir el primer servicio Biotren a Concepción. Restan 5 minutitos para las 6. 5 minutos para las 6.

de la mañana con 57 minutos. Restan 3 minutos, 2 minutos para las 6, 2 minutitos para las 6. Estamos compartiendo esta nueva jornada. Saludos para nuestro amigo Ángelo, que está en compañía y en Horcones. 2 minutos nos separan de las 6.

0: Así nomás, ya nos estamos acercando ya a las 6 de la mañana. Resta solamente un minutito para las 6. Un minutito para las 6, amigo. Feria Libre hoy en sector de Lauri, ¿sí? Día martes. Y el sector Paso Seco Sur, Camilo Olavarría. Esa es la feria de los días, vuelvo a reiterar, de los días martes. Ya, resta un minuto para las 6, en la cual estamos terminando, por supuesto, lo que ha sido toda esta programación de la madrugada, la noche primero, después la madrugada, y en este espacio que compartimos con ustedes, que es Nueva Jornada.
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Buenos días. 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

Bien, ya estamos de regreso, 6 de la mañana con 3 minutitos, 6 de la mañana, 3 minutos, la hora ahora avanza pero muy rápido, así que los que se van, se levantan más tardecita, 6 con 3 minutos o ingresan más tarde al trabajo, rápidamente le estamos entregando la señal horaria, 6 de la mañana con 3 minutitos, 6 con 3 minutos, compartiendo por supuesto en Arriba los Dormilones.

suena el caracol, 6:08, 6:08. Estamos avanzando en esta jornada, por supuesto, en esta mañana, en Arriba los Dormilones. Ya avanza rápidamente la hora. Bien, vamos con el informe del tiempo. ¿Quiere saber usted que está recién despertando? ¿Quiere saber cómo está el tiempo? Bien, ya tengo el informe del tiempo para esta jornada, este martes 19. Son las 6:08, 6:08. Y por supuesto, saludándole a todos ustedes que están en la compañía en esta hora. En estos momentos tenemos cielo despejado variando a nubosidad parcial. Durante la mañana, nubosidad parcial también. Y por la tarde, despejado, este día martes. La noche, nublado y neblina.

con 11 minutitos, 6 con 11 minutos. Ahí está el Teo, 6 con 11 minutos, 6 de la mañana, 11 minutos. Detectan metales altamente tóxicos en especies marinas de consumo humano en Bahía Quintero, Puchuncaví.

con 11 minutos, 6 de la mañana, 11 minutitos. Sigue el Teo dándonos a conocer la señal horaria en esta jornada, en la cual compartimos 6 con 11 minutos.

9:16, cómo se nos va rápidamente la jornada, levantarse rápidamente entonces, no quedarse en esta jornada de este espacio. Arriba los dormilones para ustedes que están en nuestra compañía. Saludando a todas las damas que llevan por nombre Yvonne, Yvonne. Esta es la semana número 21, ya van 139 días de este año, restan solamente 226 para terminar este 2026.

6:19 estábamos conversando un poquito ahí con Jorge Busto, quien se va ya al trabajo. Saludo para su hija también, que se va al trabajo en Temuco. Son las 6:19 6:19.

de la mañana, 21 minutitos, 6:21. Usted que ingresa más tarde al trabajo, de acá de Coronel, no tiene que viajar. Bueno, igual le entregamos la hora, 6:21 minutos, 6:20.

saludos a todos nuestros amigos de diferentes líneas de taxi colectivo en la comuna de Coronel, que ya se están desplazando a diferentes puntos de nuestra comuna de Coronel. También saludamos a la vecina comuna de Lota, los amigos de líneas de taxis colectivos también, que ya se están, algunos ya trabajando muy tempranito. Y por supuesto saludo a un amigo, me dice todos los días temprano, ya estoy saliendo a trabajar, de la línea de Colcura, Agustín. Un saludo para Agustín, que ya muy temprano se va directamente desde Coronel hasta Colcura, y de ahí inicia la jornada durante el transcurso del día. 6:23, 6 de la mañana, 23 minutos.

de la mañana, 24 minutos, 6 con 24 minutos, ¿no? Se me esté quedando, sobre todo los que estudian en la zona. 6 con 24, 6 de la mañana, 24 minutos. Los que van hacia las universidades,

6 de la mañana con 25 minutitos. Reitero saludos para los amigos feriantes que ya se están trasladando ya hasta el sector Lauri, unos, algunos, y otros que se van al sector de Paso Seco Sur, acá en la comuna de Coronel.

Sí, 6:26, la hora avanza muy rapidito, ¿no? Se parece al correcamino. 6:26, 6 de la mañana, 26 minutos. Saludamos también a un amigo que temprano, 5 de la mañana, 5:20 ya está en pie. Nuestro amigo Juanito Navarrete, pues de Calabozo, todo el sector de Calabozo, todos los amigos que están en sintonía, realizando las labores cotidianas del campo. Un saludo para ustedes, amigos. Y también, ¿por qué no decirlo? Provincia de Arauco. Toda la provincia de Arauco, los que se levantan muy temprano a ordeñar la leche, ¿no es cierto?, durante la mañana. Después, las actividades propias del campo. Un saludo para ustedes en todo lo que es la provincia de Arauco.

6 de la mañana con 28 minutitos, 6 con 28 minutos. Bueno, la Cámara aprueba prórroga del estado de excepción en Macrozona Sur y se vota hoy martes en el Senado. El gobierno más que nada busca que Fuerzas Armadas puedan hacer control de identidad y detener a personas en estado de excepción. 6 con 29. Y nos vamos rápidamente con toda esta selección de música en esta jornada con mucha alegría para ustedes que está en nuestra sintonía.

de la mañana, 31 minutos, 6:31. ¿Sabe usted que pedófilo confesó que realmente sí había obtenido, sacado fotografías? ¿Y sabe usted que sacó puntaje nacional? Ganó recursos y Gendarmería deberá darle internet para estudiar. Marcelo Moya, pues, cayó detenido en 2018 por una alerta que se extendió desde Europa. Fue la Interpol de Alemania quien se comunica con Chile para dar aviso de que desde su dirección se estaba descargando pornografía infantil. Moya no negó esto y entregó todos sus aparatos y fue condenado a 12 años. El 28 de octubre del 2029. 6:32. ¿Y sabe usted qué pasa después? Ya cumplido ya 8 años de su internación, dice claramente que lanza una ofensiva contra Gendarmería. ¿Para qué? Para que lo dejen usar un computador y tener acceso restringido a internet. Razón: él dio la prueba de acceso a la educación superior, la PAES, y obtuvo puntaje nacional y quiere estudiar ingeniería. 6 de la mañana, 32 minutos. Mamá me

se acabó y nosotros vamos avanzando con toda esta programación. Son las 6:33 minutitos, 6:33 minutos. Rápidamente entonces, usted que tiene que cumplir horario, rápidamente entonces, a levantarse, 6:33 minutos.

la mañana con 36 minutos. 6 con 36 minutitos. Rápidamente, los que tienen que trasladarse a Concepción, ingresan a las 8 de la mañana al trabajo, en fin. Bueno, a levantarse rápidamente. Usted que tiene que hacer algún trámite, rápidamente le entregamos la señal horaria. 6 con 36 minutos.

avanzando en la hora 6:37, 6 de la mañana, 37 minutitos, no se me esté quedando. Mire que la hora pasa rápidamente, uno en la mañana cuesta levantarse, sobre todo cuando hay temperaturas bajas como la de este momento, de estos momentos que estamos, pero lentamente la temperatura va subiendo, en este momento tenemos mínima 6 grados, la máxima para hoy 16, cuando ya restan 22 minutos para las 7. A muchos se les está cacaraqueando la gallina, 6:38, sobre todo el Teo que se quedó callado, parece que al lado, 6:38.

¿Quién se le está cacaraqueando la gallina? 20 minutos para las 7. ¿Qué me está pasando? 20 para las 7. Saludo ahí para señora Patricia. Me dice tempranito, ya lo estamos escuchando. Ahí está su hermana, parece, o su hija, que está levantándose temprano, preparando todo para irse al trabajo también. 19 minutos para las 7. Me comentaban ahí el lamentable hecho ocurrido anoche. Este incendio que afectó ahí el sector Lauri de la comuna de Coronel. 6:41, finalmente 3 viviendas, ¿no? Todavía no aparece el portal de informaciones, pero son 3 las viviendas que lamentablemente se vieron afectadas con este incendio en sector Lauri de Coronel anoche. Bueno, se emiten avisos por parte de la Dirección Meteorológica, vientos de hasta 80 kilómetros por hora en 5 regiones del país. 6:41 minutos.

Ya se nos viene a las 7 de la mañana el amigo, pues, el gritón. Lo estamos ya programando, ya listo, por ahí está haciendo carga este amigo, el gritón. A las 6:42, son las 6:42, a las 7 ya está el amigo, ya, después.

Y se va el caimán muy tempranito, a 7 de la mañana, ya muchos días tiene que estar ya saliendo hacia Concepción para llegar a la hora. Restan 17 minutos para...

6 de la mañana, 44 minutos, 6:44. El domingo, la Organización Mundial de la Salud determinó que la enfermedad del ébola en la República Democrática del Congo y Uganda constituye una emergencia de salud pública de importancia internacional, según las definiciones del Reglamento Sanitario Internacional. Y hasta el momento ha cobrado, ¿sabes?, 80 vidas. Virus Bendibugyo, ese brote apareció, vuelvo a reiterar, en República del Congo y Uganda.

se va el Biotren, se va el Biotren, se va para Concepción. Ya muy prontito sale el otro servicio a Concepción. 6:45, 6 de la mañana, 45 minutos.

minutito nos separan de las 7, 15 minutos nos separan de las 7 de la mañana. Saludos para Cerro Obligado. Muchos ya están bajando a Centro de Coronel, a sus lugares de trabajo. 6:46, 14 minutos para la

6:48, 12 minutos nos separan de las 7 de la mañana, donde ya se nos adelanta, ya se nos viene rápidamente, hizo ya las gárgaras, está listo para que a las 7 de la mañana está el gritón. 6:48, 6 de la mañana, 48 minutos.

Vamos avanzando, restan 10 minutos para las 7, 10 minutitos para las 7. A las 7 llega el gritón, ¿eh? Ya terminó hace las gárgaras ya, para calentar la garganta, y ya se nos viene raudamente. 9 minutos, restan ya para las 7 de la mañana. Vuelvo a reiterar mis saludos para todos los amigos de diferentes líneas de taxis colectivos que ya están haciendo el recorrido en la comuna de Coronel, desde el sector hospital hasta Lagunilla, Salvador Allende, Llovilo, Cerro Obligado, en fin, ¿eh? Un saludo para Cerro Obligado, vuelvo a reiterar, para los amigos que ya vienen bajando hacia el centro de la comuna, algunos a sus trabajos, otros a tomar locomoción a Concepción. Ya, restan 9 minutos para las

8 minutos para las 7. 8 minutitos nos separan de las 7 de la mañana. Siete minutos para las siete, siete para las siete.

gallo se quedó calladito. El Teo ya en la mañana hizo su trabajo de darnos la hora. Ahora restan solamente 6 minutos para...

Este que tengo al lado canta. 5 faltan para las 7. Ahí está cantando el Teo. 5 minutos nos restan para las 7 de la mañana. Ya viene el gritón. ¿Eh? Así que a las 7 ya está saliendo el gritón. Está listo, preparado al lado mío acá para ya a las 7 de la mañana ya pintarles a levantarse. Faltan 4 minutos para las 7. 4 minutitos pa. Ahí está el Teo. 4 minutos para las 7.

A levantarse el gritón. Al lado tengo al Teo que sigue cantando. 7:03. 7:03. Ya lentamente empieza a rayar el alba, empieza a clarear un poquito, faltando ya en estos momentos, vuelvo a reiterar, 7:03.

faltan dos minutitos para las 7. Ya, un minuto prácticamente para que nuestro amigo El Gritón les anime a levantarse. Ya está listo, preparado, ya hizo las gárgaras para en aproximadamente 60 segundos ya invitarles a levantarse.

0: nuestro amiguito para ustedes que están en compañía.
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Las 7 de la mañana ya con 7 minutos, 7 de la mañana con 7 minutos, 7 de la mañana con 7 minutos de este día martes 19 de mayo de este año 2026. Hoy día recordamos a Ivo, a Ivonne. Ivonne está de onomástico en el día de hoy, semana número 21, días del año que han transcurrido ya 139 días. Faltan solamente 226 días para que finalice este año 2026. Vamos de inmediato a los principales titulares de lo que acontece en nuestra región, Chile y el mundo. Anoche, alrededor de las 0 horas, se produjo un voraz incendio en el sector de población Lauri. 3 casas fueron arrasadas por las llamas y esto indudablemente tuvo que acudir también bomberos de Lota para poder apagar el incendio antes de que se siguiera propagando en casas vecinas del sector de la población Lauri. Lamentablemente 3 casas fueron consumidas por el fuego e indudablemente que ahí quedan familias totalmente a brazos cruzados producto de este voraz incendio que abarcó 3 casas de nuestra querida comuna de Coronel. Es de esperar que hoy día el municipio se acerque a las personas afectadas producto de este voraz incendio que terminó con 3 viviendas. 3 viviendas fueron arrasadas por el fuego anoche a eso de las 0 horas. Es una noticia en desarrollo que estamos dando a conocer a través de tu radio dinámica a esta hora. Son ya las 7 de la mañana con 8 minutos, 7 de la mañana con 8 minutos, 7 de la mañana con 8 minutos. Por Dios que hay que tener cuidado con las estufas, queridos amigos. Cámara aprueba prórroga del estado de excepción en macrozona sur y se vota este martes, hoy martes precisamente en el Senado. Cámara aprueba prórroga del estado de excepción de macrozona sur y se vota este martes en el Senado. Al menos 2 casas destruidas y 8 personas damnificadas tras incendio en Cabrero. En Cabrero, al menos 2 casas destruidas y 8 personas damnificadas tras incendio en Cabrero. Robo en Mall Plaza Trébol. Detienen con especies robadas a sujeto a bordo de un auto en Hualpén. Robo en Mall Plaza Trébol. Detienen con especies robadas a un sujeto a bordo de un auto en Hualpén. Conductor acusado de colisionar ebrio y causar la muerte de Macarena Jiménez pide perdón a la familia. Conductor acusado de colisionar ebrio y causar muerte de Macarena Jiménez pide perdón a la familia. La Dirección Meteorológica de Chile emite avisos por vientos de hasta 80 kilómetros por hora en 5 regiones del país. El martes se definirá cautelar de 3 ex carabineros y 12 civiles acusados de asociación criminal. Dueños de taxibuses de Concepción piden apoyo adicional para compensar el alza de los combustibles. ¿Por qué las ballenas se sienten atraídas por las costas del Biobío? Avistamiento sorprende a locales. Comenzarán obras de construcción de ramales del puente industrial en el Biobío para mejorar conectividad.

Señora, 7 de la mañana con 11 minutos, 7 de la mañana con 11 minutos, 7 de la mañana con 11 minutos, 7, 11 minutos. La pincelada informativa a esta hora en tu radio dinámica. Inauguran Centro de Mujeres de Concepción que dará apoyo psicológico y social a víctimas de violencia. En noviembre comenzará Marcha Blanca para el pago con tarjetas en micros del Gran Concepción. Fiscalía de Ñuble insiste en cargos por corrupción judicial contra destituido fiscal de Los Ángeles. Fiscalía de Ñuble entonces insiste en cargos por corrupción judicial contra destituido fiscal de Los Ángeles. Fiscal de la Araucanía inscribe candidatura para ser el nuevo jefe del Ministerio Público en el Biobío. Hombre queda grave tras brutal riña durante carreras a la chilena en Negrete. Hombre queda grave entonces tras brutal riña durante carreras a la chilena en Negrete. Condenan a ex carabinero por femicidio y parricidio frustrado en la ciudad de Los Ángeles. Quemó auto de expareja. Ballena muerta varó en costas de Coronel y gestionan embarcación para llevarla mar adentro. El director del Serviu Bio Bio sugiere dar continuidad a obras de tapuza con licitación pública. Aplazan hasta el martes inicio de juicio contra ex alcalde Reinao acusado de delitos sexuales. Un hombre de 44 años perdió la vida tras chocar su motocicleta contra semáforo en Talcahuano. Disco con prohibición de funcionamiento y tres detenidos deja operativo en sector Bohemio de Concepción. Son ya las 7 de la mañana con 13 minutos, 7 de la mañana con 14 minutos, 7 de la mañana con 14 minutos, 7 y 14 minutos.

Investigan asesinato en Maipú. Hombre fue ultimado a tiros tras un altercado. Investigan asesinato en Maipú. Hombre fue ultimado a tiros tras un altercado. Pedófilo confesó, sacó puntaje nacional, ganó recurso y Gendarmería deberá darle internet para estudiar. Ay, ay, ay, increíble, ¿eh? Pedófilo confesó, sacó puntaje nacional, ganó recurso y Gendarmería deberá darle internet para estudiar. Espinosa denuncia en contra Noriega a ministro de Granje por conflicto de interés. En cambio, a ley Uber. Detectan metales altamente tóxicos en especies marinas de consumo humano en Bahía Quintero de Puyuncaví. Detectan metales altamente tóxicos en especies marinas de consumo humano en Bahía Quintero, Puyuncaví. Cámara aprueba prórroga del estado de excepción en macrozona sur y se vota este martes, hoy martes, en el Senado.

Gobierno asegura que aeropuerto para Concón sigue curso normal y alcalde espera que no sea metáfora. Cámara aprueba por unanimidad extender a un año el plazo para cumplir nueva ley de seguridad privada. Avance querella contra menores que idearon violación grupal a docente. Están sin sanciones académicas. Manifestación pro-Palestina en La Moneda exigen protección para activistas secuestrados por Israel. Al menos dos casas destruidas y 8 personas damnificadas tras incendio en Cabrero. En Coronel, a las 0 horas aproximadamente, se inició un incendio en la población Lauri, donde resultaron 3 casas totalmente consumidas por el fuego. Tuvo que acudir también bomberos de Lota para extinguir definitivamente el fuego. De esta manera se evitó que se siguiera propagando este incendio a otras casas colindantes. Tribunal de Familia aprobó acuerdo que exigía mallas de seguridad en departamento del padre de Isidora. Qué terrible es esto que sucedió con esta pequeñita, una linda pequeñita que lamentablemente, por un padre que no cumplió con lo que había prometido, ya no está con nosotros. Lamentablemente, al caer desde el piso número 11, allá en el sector de Las Condes, lamentablemente falleció. Bueno, el padre ahora tendrá que responder frente a esta gran irresponsabilidad de parte de él. Robo en Mall Plaza Trébol. Detienen con especies robadas a sujeto a bordo de un auto en Hualpén. Lecheros arremeten nuevamente contra Notco y piden a Suprema que aclare uso de la palabra milk. Vidrio blindado de cast, objetado y monto mayor devuelto a Jara. Observaciones del CERVEL a candidatos. Vidrio blindado de CAS, objetado y monto mayor devuelto a Jara. Observaciones del CERVEL a candidatos. Partido Comunista exige a Israel liberación de Víctor Chanfreu y a todos los activistas secuestrados. Revelan la noche de juerga del papá de Isidora antes de la tragedia en Las Condes. Claro, él lo pasaba divino, lo pasaba regio. Y su pobre hijita, bueno, tendrá que pagar ante la ley nomás. Tras presión y dudas por Contraloría, Desbordés puso fin a asesoría de Osvaldo Andrade. Oiga, no les falta esto, ¿ah? Actitudado hasta decir basta. Brutal crimen en Temuco, 3 condenados.

por apuñalar a hombre y luego quemarlo en una fogata. Qué criminales más terribles, qué diabólicos son estos tipos, oiga. No se puede decir otra cosa. Juez federal admite que arma y manifiesto de Luigi Mangione sean utilizados en juicio contra este individuo. Detienen al hijo del fundador de Mango por investigación para establecer si él mató a su padre. Investigan 84 escuelas y guarderías de París por presunto caso de violencia y abuso sexual. Investigan 84 escuelas y guarderías de París por presuntos casos de violencia y abuso sexual. Putin visita a Xi Jinping solo días después de Trump. Claves de la gira del primer ruso por Pekín. Putin visita entonces a Xi Jinping solo días después de Trump. Claves de la gira del premier ruso por Pekín. Gobierno de Venezuela reporta que 28.000 migrantes han regresado a ese país en los últimos meses. Perú declara emergencia sanitaria en ciudades como Lima, Callao y Tacna por brote de sarampión. Al menos 5 muertos, incluyendo los 2 atacantes tras tiroteo en una mezquita en San Diego, Estados Unidos. Al menos 5 muertos, incluyendo los 2 atacantes tras tiroteo en una mezquita en San Diego, Estados Unidos. Trump asegura que suspendió ataque contra Irán por petición de Arabia Saudita, Emiratos Árabes y Qatar. Reportan tiroteo en un centro islámico en San Diego, California. Trump retira millonaria demanda contra el fisco por la filtración de su declaración de impuestos. Gobierno de Cuba cuestiona artículo de medio de Estados Unidos sobre presunta compra de drones a Rusia e Irán. Sube la tensión. Kim Jong-un, el loco, ordena reforzar militarmente la frontera y rechaza dialogar con el sur. No tiene vacuna ni tratamiento. ¿Qué es el ébola? Bundibugyo. ¿Y por qué es una emergencia internacional? En India, el país más poblado del mundo, empezará a pagar a quienes tengan un tercer o cuarto hijo. Andalucía, un nuevo descalabro de Sánchez. Y un triunfo simbólico para la derecha extrema de Vox. Andalucía, un nuevo descalabro de Sánchez y un triunfo simbólico para la derecha extrema de Vox. Israel mata al comandante de la Yihad Islámica Palestina en el Líbano. Se agudizan protestas de campesinos e indígenas contra el gobierno de Bolivia. Grupo llegan a La Paz. Hallan 4 cuerpos de turistas italianos muertos en misterioso accidente de buceo en Maldivas.

Las 7 de la mañana ya con 24 minutos, 7 de la mañana 24 minutos, 7:24 minutos. Gobierno adelanta fecha en la que regresará la hinchada visitante en los clásicos del fútbol chileno. La pincelada informativa entonces, a esta hora, Colo Colo se aleja en la cima y la U se desploma la tabla de la Liga de Primera tras fecha número 12. Qué terrible la U, no hay caso, no levanta cabeza, digamos. Colo Colo no afloja y empieza a marcar diferencias en la pelea por el título de la Liga de la Primera 2026. El cacique aplastó a Ñublense en la fecha 12 del Campeonato Nacional, llegó a 27 puntos y aprovechó la caída de Limache ante Universidad Católica para sacar más ventaja en la cima del torneo. Hoy los albos miran a todos desde arriba con 5 unidades de distancia sobre su nuevo perseguidor Huachipato. El conjunto acerero fue otro de los grandes ganadores de la jornada. Su triunfo frente a Unión La Calera lo dejó con 22 puntos e instalado en el segundo lugar, desplazando a los tomateros ahora terceros. Muy distinto es el panorama de Universidad de Chile. Los azules volvieron a dejar dudas y cayeron por la cuenta mínima ante Cobresal en El Salvador. No hay caso con la uno, arriba nunca. La derrota golpea fuerte al equipo que dirige Fernando Gago, que quedó octavo con 17 puntos y por ahora fuera de la zona de clasificación a torneos internacionales. En cambio, Cobresal celebró algo más que 3 puntos. El cuadro minero tomó también aire en la parte baja de la tabla, alcanzó las 13 unidades y logró despegarse momentáneamente de los puestos de descenso. La UC, por su parte, celebró también ante los de Víctor Rivero y se ubica en la cuarta plaza con 20 unidades y 7 del puntero, a 7 del puntero, justamente su próximo rival por la fecha número 13 del torneo. El cierre de la fecha dejó otra historia complicada. Deportes Concepción volvió a tropezar, esta vez frente a Everton, y quedó hundido en el último lugar del campeonato. Con apenas 8 puntos, el cuadro benquista está a 3 de salir de la zona roja. Everton, por su parte, se ilusiona al llegar a 17 unidades y se mete en la pelea por el cupo, un cupo internacional. La Liga de Primera entonces, la tabla de posiciones de la Liga de Primera tras la fecha número 12 queda de la siguiente manera. Liga de Primera entonces, Liga de Ascenso, Liga de Primera. En primer lugar está Colo Colo con 27 puntos, le siguen Huachipato con 22 puntos, tercer lugar para Deportes Limache con 21 puntos, cuarto lugar para Universidad Católica con 20 puntos, en el quinto lugar está Coquimbo Unido con 19 puntos y en sexto lugar está O'Higgins con 19 puntos.

Rendidos ante Alexis los elogios a Sánchez por salvación del Sevilla y su futuro apunta a dos clubes. Darío Osorio a nada de decirle adiós al Midtjylland. Quiero dar el siguiente paso en mi carrera, señala. Presidente del Limache en la mira, informe arbitral lo acusa de actitud exaltada tras caer ante la Universidad Católica. El gobierno adelanta fecha en la que registrará la hinchada visitante en los clásicos del fútbol chileno.

Conda Roja, como examen previo, RD Congo confirmó nómina para el Mundial 2026 con sus grandes estrellas. Bueno, es todo por el momento con respecto a la pincelada informativa para el día de hoy, aquí en tu Radio Dinámica a esta hora. Son ya las 7 de la mañana con 29 minutos, 7 de la mañana con 29 minutos, 7 de la mañana 29 minutos, 7 de la mañana con 29 minutos.

0: Las 7 de la mañana con 30 minutos.
1: ¡Levántense! ¡Levántense! ¿Por qué ya son?
0: Las 7 de la mañana con 30 minutos.
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De inmediato retornamos a las canciones, queridos amigos, amigas, aquí en tu Radio Dinámica y en este tu programa Arriba los Dormilones, cuando ya faltan 28 minutos para las 8, 28 minutos faltan ya para las 8 de la mañana, 28 minutos faltan ya para las 8 de la mañana. La música continúa para ustedes en Dinámica.

Un cuarto para las 8. Faltan ya 15 minutos para las 8 de la mañana. 15 minutos faltan ya para las 8 de la mañana. Un cuarto para las 8. ¿Viaja usted en Biotren rumbo a Concepción? Horarios para que usted esté presente, tenga presente estos horarios: 8:17, 8:28, 8:39, 8:51. A las 9:03, 9:15, 9:15, 9:30, 9:50. Horarios de Biotren rumbo a Concepción entonces: a las 8:17, 8:28, 8:39, 8:51, 9:03, a las 9:15, 9:15, 9:30, 9:30, 9:50. Horarios de Biotren rumbo a Concepción. Son los horarios de Biotren entonces a esta hora.

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Las 8 de la mañana ya con 8 minutos, 8 de la mañana con 8 minutos, 8 de la mañana con 8 minutos. ¿Qué nos dice la Dirección Meteorológica de Chile para el día de hoy? ¿Qué señala la Dirección Meteorológica de Chile para el día de hoy? Se lo comentamos de inmediato, queridos amigos, amigas, aquí en tu Radio Dinámica. Para hoy, martes 19, la temperatura mínima fue de 4 grados, con la zona hacía bastante frío, ¿eh? La máxima para hoy, 16 grados, despejando, variando a nubosidad parcial por la madrugada, por la mañana, nubosidad parcial por la mañana, por la tarde, cielos totalmente despejados, por la noche, nublado y neblina. Para el día miércoles 20, atención, día miércoles 20, atención, día miércoles 20, para el día miércoles 20 tendremos una mínima de 5 grados, una máxima de 17 grados, cielos nublados prácticamente durante todo el día. Miércoles estará nublado durante todo el día. Jueves 21, una mínima de 6 grados, una máxima de 13 grados, cielos cubiertos durante todo, gran parte del día, El viernes 22, una mínima de 6 grados, máxima 12 grados, cielos cubiertos durante todo el día. Igual cosa para el día sábado, cielos totalmente cubiertos durante todo el día. Lo mismo ocurrirá el día domingo. Son ya las 8 de la mañana con 9 minutos, 8 de la mañana con 9 minutos, 8 con 10 minutos, 8 de la mañana con 10 minutos, 8 con 10 minutos.

Las 8 de la mañana ya con 18 minutos, 8 con 18 minutos, 8 de la mañana con 18 minutos, 8, 18 minutos. Estamos a esta hora en tu Radio Dinámica acompañándoles siempre con la música ideal que ustedes necesitan, amigos y amigas.

0: Las 8 de la mañana ya con 22 minutos, 8 de la mañana con 22 minutos, 8 con 22, 8 con 22 minutos, 8 con 22 minutitos.
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0: De las informaciones destacamos que la Policía de Investigaciones, apoyado por Carabineros y el Ejército, ingresaron durante la madrugada a la comunidad Temocuicuy en la comuna de Ercilla para concretar la captura del comunero mapuche Jorge Huenchullán Cayul. En el procedimiento también fue detenida su pareja, Carolina Padilla Manquel. Ambos fueron extraídos en helicóptero del ejército en medio de disparos registrados en el sector. Las 8 de la mañana ya, atención, atención a la hora, 8 de la mañana con 23 minutos, 8 de la mañana con 23 minutos, 8 con 23 minutos.

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4: ¡Hey, hey!
5: ¡25 minutos faltan ya para las 9 de la mañana! ¡25 para las 9!

así, sin darnos cuenta, llegamos al final de este loco, loco programa. 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

Las 9 de la mañana ya con 3 minutos, 9 de la mañana y 3 minutos, 9 de la mañana con 3 minutos. Dinámica informa en Campo Lindo, a la altura de Campo Lindo, a la altura de Campo Lindo. Atenciones, señores automovilistas, ustedes que viajan en este momento rumbo hacia Lota, a la altura de Campo Lindo, cuando viajamos hacia Lota, en la subida hacia de Campo Lindo, hay un camión en pana, o bien el chofer se quedó dormido, el camión ocupa casi las dos vías. Por lo tanto, precaución entonces a los señores automovilistas que van rumbo a Lota, que van rumbo a Arauco, a Lebo, Cañete, a Curanilahue. Atención, porque ahí a la altura de Campo Lindo, cuando viajamos hacia Lota, en subida a Campo Lindo, hay un camión que estaría en pana, o bien el chofer se quedó dormido. Es un camión que está ocupando en este momento las dos vías casi, por lo tanto, mucha precaución a quienes viajan a alta velocidad, seguramente, a lo mejor porque va atrasado al trabajo, por lo tanto hay que tener mucha precaución en ese sector. Reiteramos, cuando usted viaja hacia Lota, a la subida de Campo Lindo, camión en pane, o bien el chofer se quedó dormido, es un camión que ocupa casi las dos vías, por lo tanto, mucha precaución.

motos y vehículos ligeros han presentado velocidades de hasta el doble de lo permitido en el puente industrial sobre el río Biobío, llegando hasta los 206 kilómetros por hora, imagínese usted. A su vez, autoridades regionales realizaron un llamado a los automovilistas a avanzar hacia una movilidad más responsable y segura en las diferentes vías del Gran Concepción. En el marco del mes de la seguridad vial, el Serime de Obras Públicas y representantes del puente industrial realizaron un llamado a un manejo consciente y con cuidado, mientras la concesionaria presentó cifras de atención en ruta para concientizar sobre la importancia del buen uso de la infraestructura. El monitoreo de velocidades instalados llegó a registrar velocidades de hasta el doble de lo permitido en la vía, que es 80 kilómetros por hora, donde motos y vehículos ligeros presentaron velocidades que llegan hasta los 206 kilómetros por hora.

La Cámara de Diputados aprobó la renovación del estado de excepción para las regiones del Biobío y la Araucanía, la que hoy se votará en el Senado. Antes de la votación, el ministro del Interior, Claudio Alvarado, le comunicó a los diputados que se había presentado en paralelo un proyecto de modificación constitucional para que los militares tuvieran la facultad de detener y revisar a personas sin que esté presente un policía. También se anunció un solo jefe de la Defensa Nacional, GEDENA, para las provincias del Biobío, Arauco, Malleco y Cautín. El diputado Tomás Cast, de Evópoli, y la diputada Gloria Navellán, del Partido Nacional Libertario, destacaron el anuncio del gobierno, pero hubo opiniones con matices. Le da más atribuciones a nuestras Fuerzas Armadas para realizar los controles de identidad, resaltó. Confío en que efectivamente vamos a tramitar y pido urgencia para este proyecto de ley que presentaron, agregó Navellán. Desde la oposición hubo tanto reacciones con cautela así como críticas hacia el gobierno sobre en las medidas propuestas para la macrozona sur, las que fueron catalogadas como represivas. Nos sorprendió que en medio de una renovación del estado de excepción, el ministro Alvarado comentara el ingreso que hizo de algunas modificaciones. Hay que mirarlas detalladamente, aseveró la diputada Andrea Parra, PPD.

En la madrugada del día de ayer lunes, en la población Labri, tres casas fueron totalmente incendiadas, casas que fueron totalmente consumidas en el sector de población Labri. Se estuvo trabajando el cuerpo de bomberos de Coronel, con la ayuda también del cuerpo de bomberos de Lota, para poder extinguir el fuego. Tres casas fueron las afectadas producto de este voraz incendio que arrasó con estas tres viviendas. En donde ocurrió este hecho, bueno, en la población Labri, alrededor de las 0 horas 12 de la noche del día lunes. Al menos dos casas destruidas y unas 8 personas damnificadas es el saldo de un incendio estructural registrado la noche de ayer lunes en la comuna de Cabrero, región del Biobío. Según informaciones, se trataría de un siniestro que tuvo lugar en calle General Cruz. A raíz de la emergencia y la magnitud de las llamas, tres compañías de bomberos fueron movilizadas para el combate del fuego. Hasta el momento no se ha informado, al menos de 8 personas resultaron damnificadas como consecuencia de este incendio. La causa del fuego son materia de investigación. Personal de Carabineros arribó hasta el lugar, mientras que no se han reportado personas lesionadas debido a esta gran emergencia.

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¿Qué tal, amigos y amigas? Muy buenos días. Bienvenidos a la gran sintonía de tu Radio Dinámica. Bienvenidos, señoras y señores, a la sintonía de tu Radio Dinámica. Día martes ya, 19 de mayo de este año 2026. Hoy día estamos saludando a todas las Ibón, a todas las Iboncitas que están hoy día de onomástico. Las estamos saludando, deseando los mejores parabienes en este día. Semana número 21, días del año que han transcurrido ya 139 días. Faltan 226 días para que finalice este año 2026. Martes 19 de mayo de este año 2026. Ya lo saben, amigos y amigas. Las 9 de la mañana ya con 12 minutos. 9 de la mañana con 12 minutos. 9 de la mañana con 12 minutos. Hacíamos recién en la advertencia, la información que entregábamos recién. Cuando usted viaja hacia Lota, ahí en la subida de Campo Lindo, hay un camión que presuntamente estaría en pana, o bien puede que el chofer se haya quedado dormido, no sé. Pero hay que tener bastante cuidado porque este camión está ocupando gran parte de las vías ahí. Entonces hay que ir con mucha precaución si usted va rumbo a Lota, va rumbo a Coronel, o sea, va rumbo a Arauco, va rumbo a algún punto importante. Es importante entonces que tenga muchísimo, muchísimo cuidado, ¿ya? Ya las 9 de la mañana con 13 minutos, 9 de la mañana con 13 minutos. La portada musical la tenemos ya lista, parece por ahí. Sí, claro que sí, ya la tenemos lista la portada. Vamos de inmediato entonces a las canciones preparadas especialmente para el día de hoy. Saludos a Juanito Toledo Ulloa. Juan Toledo Ulloa está por ahí en sintonía. Enviamos un saludo a todas sus queridas hermanas, a la regalona de la casa también, que está por ahí. Así que un saludo grande, cariñoso y cordial para don Juan Toledo Ulloa, que están en sintonía desde muy tempranito junto a su Radio Dinámica.

Un adelanto de lo que se viene para el Mundial de este año 2026. Shakira nos deleitaba con ese Dai Dai a Shakira, y también estaba por ahí Burna Boy y Shakira deleitándonos con esta portada musical para el día de hoy, donde por supuesto estábamos presentando aquí en tu Radio Dinámica uno de los temas que va a ser sensación, va a causar sensación en este año 2026, sobre todo en el Mundial. Shakira presentando este adelanto de este temazo que va a estar sonando en este año 2026. Recuerde que ella ha estado en varios otros mundiales también, se recuerda del Waka Waka. También estuvo presente en ese mundial. Bueno, y ahora en forma pero urgente la mandaron a buscar para que cantara este tema, preparara un buen tema que indudablemente causara sensación para este año 2026, para el Mundial de Fútbol año 2026, que se viene con todo. Carlos Vives por ahí había presentado también un temita, y la verdad las cosas que parece que los señores de la FIFA no quedaron muy contentos con el tema. Por ende, tuvieron que llamar rápidamente a Shakira y de esta manera pedirle a ella que preparara un buen tema para este Mundial que ya se avecina a pasos gigantes, 2026. Las 9 de la mañana ya con 19 minutos, 9 de la mañana con 19 minutos. Estamos en tu Radio Dinámica a esta hora, acompañándoles como siempre con toda la música bella.

Pedro, y qué complicado es esto de los incendios, ¿sabes? Sobre todo en esta temporada de prácticamente ya estamos a puertas de el invierno, ¿ah? Estamos en otoño, un otoño bastante frío, donde muchas dueñas de casa, muchas personas se calientan con sus estufitas en casita, muchas de ellas a veces se sobrecargan, hay inconvenientes a veces con la carga de estas estufas, y ahí es cuando se producen estos siniestros que dejan muchas veces casas totalmente quemadas, ¿ah? Lo que ocurrió, al menos dos casas destruidas y 8 personas damnificadas tras incendio en Cabrero. Anoche también, a eso de las 00:12 p.m, se produjo un incendio acá en la población Labri, donde lamentablemente 13 familias quedan totalmente a brazos cruzados, producto de un incendio voraz que destruyó alrededor de 3 casas. ¿Ah? 3 casas fueron devoradas por el fuego acá en nuestra comuna de Coronel, en población Labri. Bueno, les enviamos un saludo grande y cariñoso y cordial a todas estas familias. Esperamos de que pronto llegue la ayuda correspondiente para que ellos puedan también comenzar nuevamente. Es todo un proceso de levantar nuevamente sus casitas para de esta manera poder enfrentar el invierno que se avecina con todo. Es de esperar que nuestros amigos de municipalidad también hayan acudido anoche para suplir una necesidad tan imperiosa, tan grande como lo es la de perder 3 casas, habitaciones donde hay mucha familia incluida. Por supuesto que nosotros desde acá también hacemos el llamado a ustedes, señora, a ustedes, señor.

que a lo mejor tiene su estufita en este momento encendida, a tener pero muchísimo cuidado en esta temporada de otoño-invierno, cuando las temperaturas bajan extremadamente. Claro, todos nosotros necesitamos ese calorcito de hogar, pero hay que tener muchísimo cuidado con las prendas de que a veces se secan, con la ropa, que a veces una estufa es muy cercana a algún material de fácil combustión. Es un peligro, pero latente, un peligro vivo, tener mucho cuidado con ello también. Las estufas hoy en día, por Dios que son importantes, pero también hay que tener un cuidado único con ellas, ¿eh? Las 9 de la mañana ya con 22 minutos, 9 de la mañana con 22 minutos. Las canciones bonitas siguen en tu radio dinámica a esta hora.

Una linda canción, ¿eh?, que precisamente por ella, interpretada por Los Ángeles Azules y Belinda. Es una nueva canción que aporta una identidad mexicana, y este proyecto sonoro de alcance global que reúne también a varios artistas y géneros. Por ella, interpretada entonces por Belinda y Los Ángeles Azules. Una canción muy linda también que compite, parece, por ahí, para este Mundial FIFA 2026. Es un tema sencillo y, por supuesto, que bastante, bastante atractivo. Y una linda voz también de ella, de Belinda, que canta realmente precioso, Yo creo que a usted también le gustó, ¿Le gustó o no le gustó? Más o menos nomás. Bueno, de todas maneras, estamos aquí en tu Radio Dinámica, recordando también algunos temas que fueron utilizados en mundiales anteriores por destacados cantantes de nuestra programación. Ha llegado Peter Rock. Saludos para Peter Rock, que está por ahí. Don Sergio Carmona. Las 9 de la mañana con 26 minutos. 9 de la mañana con 26 minutos. 9 de la mañana con 26 minutos. No, 9 ya con 27 minutos. ¿Cómo pasa la hora volando, ¿Necesita los horarios de Biotren? A lo mejor viaja usted a Concepción. Bueno, le entrego de inmediato los horarios de Biotren rumbo a Concepción. Tiene, por ejemplo, salida a las 9:50, faltando 10 minutos para las 10 de la mañana. Hay otro a las 10:05, a las 10:05 tenemos otro. A las 10:30, 10:30, a las 10:30, 10:30, entonces hay otra salida de Biotren. Hay otra a las 11:30, 11:30, 11:45, a las 12:10, 12:23 y a las 13 horas. Horarios de Biotren para usted que está en sintonía, que a lo mejor viaja y necesitaba en este preciso momento los horarios de salida de Biotren.

0: La Copa de la Vida con Ricky Martin nos entregaban recién ese temazo. Recordando ese tema que también fue, bueno, La Copa de la Vida o The Cup of Life. Es una canción interpretada por el cantante puertorriqueño Ricky Martin para su cuarto álbum de estudio, Vuelve. Fue compuesta por Ian Blake, Desmond Shield, Robbie Draco Rosa y con letra en español de Luis Gómez Escolar y lanzado por Sony Music en el año, en el 2 de marzo del año 1998. ¿Cómo pasan los años, ah? Fue la canción oficial de la Copa Mundial de Fútbol año 1998. En Estados Unidos llegó a el número 2 en la lista de Hot Latin Song y en el número 45 en la Billboard Hot 100. Y el 7 de agosto del año 1999 también alcanzó el puesto número 2 en la lista de Latin Pop Airplay y el 3 en la Tropical Airplays. Fue un gran éxito en Europa también, ¿eh? Sobre todo en Suecia, Francia, España, Alemania, Bélgica y Suiza, donde alcanzó la posición número 1 en las listas. Imagínese usted qué tremendo, tremendo temazo se lanzó Ricky Martin. ¿Cuánta platita se habrán ganado estos muchachitos, oiga? Pausa comercial de... Vamos a una pausita comercial de esta hora. Pausa comercial de esta hora. Luego estamos de regreso con más canciones bellas en tu Radio Dinámica a esta hora.
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23 minutos faltan ya para las 10 de la mañana. 23 minutos faltan ya para las 10 de la mañana. Las canciones lindas continúan para ustedes aquí en tu Radio Dinámica a esta hora, compartiendo, por supuesto, música, noticias y curiosidades durante el transcurso de esta fría mañana de día martes. Vamos a las canciones. Julio Iglesias nos deleita con este Soy un truán, soy un señor.

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Me dijo, Lautaro, hoy día es miércoles, me dijo. Uy, yo dije, pero ¿cómo no puede ser?

Están sonando como las campanas de Jericó. Tremendo sonido y casi me revienta los tímpanos, oiga. Faltan en este preciso momento 19 minutos faltan ya, 18 minutos faltan ya para las 10 de la mañana. 18 minutos faltan ya para las 10 de la mañana. Yo dije, chuma, ya estoy loco, ¿ah? Porque dije, pero ¿cómo si hoy día es martes? Y otro señor me dice, no, dice, hoy día es miércoles, Lautaro, ¿cómo es posible? Menos mal, oiga, que verifiqué en mi teléfono, verifiqué en los calendarios, así que felizmente era martes, pues. No vamos a revelar el nombre por razones de fuerza mayor. Saludos para nuestros buenos amigos que están ahí pendientes de nuestra audición, ¿eh? Día martes, ¿eh? Atención, día martes, vamos a recordar una vez más, ¿eh? Vamos a recordar una vez más, porque hay personas de repente dicen, ¿qué día es hoy día? Día martes 19 de mayo de este año 2026, hoy día estamos recordando a toda la Sibón, a toda la Siboncito les estamos recordando en el día de hoy. Si usted está de onomástico en el día de hoy, bueno, un abrazo, un besito para ustedes, que lo pasen maravillosamente bien. Y con mayor razón para quienes hoy día están de cumpleaños, pues, ¿eh? Quienes están de cumpleaños, que lo pasen divino, lo pasen sensacional. Para quienes contraen matrimonio por el civil, también los estamos saludando. Para quienes están de aniversario de matrimonio, también los estamos saludando en el día de hoy.

Fíjese que Tom Costello, famoso corresponsal de NBC News, contó una historia en su propio canal. Un rostro de la televisión sacó de un auto en llamas a un adolescente justo antes de que este estallara. ¿Se imagina usted? Pensé que nadie podría sobrevivir, abrí y era un adolescente que estaba aturdido, contó. Algo que no se estila en los medios de comunicación, especialmente en entrevistar a un periodista del mismo medio, salvo que este periodista haya protagonizado algún hecho muy importante o una suerte de hazaña. Esto último fue lo que hizo el reportero de Seniors de NBC News, Tom Costello, quien rescató a un adolescente de un auto que se incendiaba justo antes de que estallara, lo que le valió una entrevista en el programa Hallie Jackson Now de la NBC News. Tengo que hacer algo distinto porque anoche, cuando volvías a tu casa, ocurrió algo que queremos compartir con la gente. Ibas de camino a casa cuando viste un accidente automovilístico, un auto que se incendiaba y estallaba en llamas. Tú y otras personas fueron a ayudar a sacar a alguien del vehículo, le dice la conductora Hallie Jackson a Costello, que en la ocasión juega un rol extraño para él, el de entrevistado. Te queremos mucho en este programa y queríamos que nuestros telespectadores supieran que eres una persona increíble, tanto delante como detrás de las cámaras, agrega la entrevistadora. La pantalla entonces se divide en dos. En una mitad aparece Costello y en la otra un video del accidente con el auto en llamas. Fue horrible. Anoche cuando salía del trabajo, un coche me adelantó a unos 160 kilómetros por hora, imagínate. Giró en una curva y se estrelló contra una barrera de hormigón en la circunvalación de Washington. Al chocar, el coche se hizo pedazos. No se incendió inmediatamente, pero quedaron trozos por todas partes, relató el reportero. Y pensé que si esa persona había sobrevivido, necesitaba ayuda, pero urgente. Llamé el 911 y dije, envíen sus ambulancias de inmediato. Alguien dentro está en muy mal estado, estoy seguro, agregó. Entonces fui y abrí la puerta del coche. Pensé que estaría muerto. Pensé que nadie podría sobrevivir. Abrí la puerta y era un adolescente que estaba aturdido. No hablaba, tenía la mirada perdida. Miraba fijamente por el parabrisas. Le pregunté, ¿me oyes? Sí, me dijo. ¿Sientes los dedos? Apenas. ¿Qué te duele? Todo. Entonces me di cuenta de que había un incendio debajo del coche. El auto siniestrado, que terminó con la parte delantera completamente destruida, según fotografías difundidas por los bomberos, circulaba por la autopista I-495 de la capital de Beltway, que cruza el condado de Montgomery, Maryland. No quería moverlo porque pensé que podría tener heridas graves, pero el fuego empeoraba. Hice señas a los conductores y gracias a Dios, uno de los que se detuvo era cirujano ortopédico. Agarró el cuello y la cabeza del chico, yo lo agarré en el torso, y una mujer que resultó ser enfermera le agarró las piernas. Lo llevamos por la rampa de salida hasta un lugar seguro. Entonces el coche se incendió y explotó, cerró el relato. El portavoz de bombero del conductor, Pete Peringer, dio una versión oficial en X. El conductor joven está vivo hoy gracias a las acciones decisivas de automovilistas que pasaban, incluyendo al residente de larga data del condado de Montgomery, el reportero de NBC News, Tom Costello, y varios otros que se detuvieron a ayudar antes de la llegada de los servicios de emergencia. Costello dijo que hubo también que pudo dormir esa noche. Debería estar muerto. No puedo creer que esté vivo, dijo y remató con una advertencia. La lección es, cuiden a sus hijos. Esto ustedes que están escuchando también. Cuiden a sus hijos y también usted que va conduciendo tiene que cuidarse. ¿Por qué razón?
porque si usted anda a una alta velocidad, nadie sabe que en cualquier momento también puede llegar un accidente de esta envergadura. Ahora, ¿quién es Costello? Tomás Eugen Costello, de 62 años, es uno de los corresponsales más experimentados de NBC News. Desde el 2005 es el corresponsal principal de la de aviación y espacio de la cadena con cobertura que han incluido El Milagro en el Hudson, sobre el aterrizaje de un avión comercial en el río Hudson de Nueva York, en que se salvaron 155 ocupantes. Las investigaciones sobre el Boeing 737 MAX respecto de los accidentes por fallas del modelo ocultadas por la compañía y la desaparición del vuelo MH370 de Malaysia Airlines con 239 personas. Ese es entonces y Thomas Eugene Costello, de 62 años, es un tremendo corresponsal experimentado de NBC News. Una historia, yo diría, muy especial, porque arriesgó su vida para poder salvar a ese joven que viajaba a 160 kilómetros por hora y choca con un poste de hormigón del cual prácticamente su vehículo quedó totalmente destrozado. No conforme con ello, luego se comienza a incendiar y explosionó. Explosiona este vehículo, pero felizmente antes, con la ayuda del gran Diosito, Dios tocó el corazón de este periodista, de este reportero, y de médicos, de un doctor también, de una enfermera, y de muchas personas que ayudaron a salir a sacar a este joven, que había quedado totalmente inconsciente producto del fuerte choque, del fuerte golpe que recibió al impactar con este bloque de hormigón. 10 minutos faltan ya para las 10 de la mañana, faltan 10 minutos para las 10 de la mañana. Vamos a continuar con bellas canciones, claro que sí, tenemos buena música para que ustedes, amigos y amigas, vayan y se queden junto a nosotros. Ojalá que algún día nunca pierdan la cabeza, ¿eh?, al conducir vuestros automóviles. Por eso yo les digo que sigan escuchando la Radio Dinámica, porque tenemos también acá a don Pepe Luis Rodríguez, José Luis Rodríguez, con esta hermosa canción que lleva por título Voy a perder la cabeza por tu amor. Vamos de inmediato a las canciones, queridos amigos y amigas, aquí en tu Radio Dinámica a esta hora, en tu programa En Familia.

0: Solo lindas canciones en tu radio dinámica aquí en el 100.7 y en el 101.3. Siempre entregando la más cordial atención a nuestros queridos oyentes. Y nos vamos ahora a una pausa comercial, breve pausa comercial, breve pausa comercial. Porque, bueno, a las 10:30 más o menos ya llegan también los clásicos de la ayer. Así que usted no se los puede perder por ningún motivo. Vamos a la pausita comercial de esta hora, breve pausa comercial. Y ya estamos de regreso con más canciones bellas que usted está esperando en tu radio dinámica a esta hora y en tu programa En Familia. Con permiso, nos vamos a la pausa comercial de esta hora.
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La Policía de Investigaciones, apoyado por carabineros y el ejército, ingresaron durante la madrugada a la comunidad de Temocuicuy, en la comuna de Ercilia, para concretar la captura del comunero mapuche Jorge Huenchulian Cayul. En el procedimiento también fue detenida su pareja, Carolina Padilla Mankel. Ambos fueron extraídos en helicóptero del ejército en medio de disparos registrados en el sector. En medio de la formalización del padre detenido por la muerte de Isidora, niña de 2 añitos, que cayó desde el piso número 11 en un edificio de Las Condes, se revelaron antecedentes sobre la noche de fiesta que vivió el hombre horas antes de la tragedia. Según se conoció en la audiencia, el imputado estuvo en el quincho del edificio donde vivía y además se fue a una discoteca la noche anterior a que ocurriera la tragedia. El cuarto juzgado de garantía de Santiago rechazó la prisión preventiva del acusado, de nombre Jorge Constanzo, debido a que no lo consideró un peligro para la sociedad. Sin embargo, Fiscalía Oriente apeló a que quedó tras las rejas hasta que la Corte de Apelaciones de Santiago defina su futuro. Se fijó un plazo de investigación de 120 días. El fiscal Jorge Reyes Enrique señaló que a través de testigos se determinó que el imputado ocupó el quincho del edificio hasta alrededor de la 1 de la madrugada del día domingo. El persecutor agregó que después de el acusado, solo sin su pareja, se fue a una discoteca cercana, volviendo alrededor de las 5 de la mañana, lo que hizo que no cumpliera el horario de retiro de la menor con su madre. Según contó el tío de la pequeña Constanzo, debía llegar a las 10 de la mañana a buscar a su hija. Sin embargo, lo hizo a las 11. Pero la historia no quedó ahí. El fiscal comentó que los testimonios acreditaron que el padre de la pequeña bebió alcohol a la hora del almuerzo, lo que hizo que durmiera una siesta extensa. Fue dicha siesta la que provocó la tragedia. El fiscal aseveró que esto hizo que el imputado perdiera el cuidado y protección de la menor, lo que originó, creemos nosotros directamente, el fallecimiento de la misma por tener el imputado esta posición de garante y haber un nexo casual entre todos estos hechos. Reyes aseguró que el acusado se le realizó también un test de alcoholemia al día de ayer, pero que los resultados aún no se encuentran disponibles, pero que al momento de estarlo serán incorporados a la carpeta investigativa. El persecutor indicó que a raíz de todos los elementos investigados hasta el momento, el acusado tuvo un actuar doloso. El imputado se le presentó la posibilidad de que ocurriera este hecho y no le importó, recalcó. Increíble pero cierto que cuando ocurrió la tragedia, el personal de los ocupantes del edificio llamaron a los funcionarios policiales y municipales, quienes fueron a los departamentos del lado donde cayó la niña, tocando el timbre en cada una de las puertas. El fiscal explicó que los uniformados tocaron el timbre de las puertas que estaban por el lado de las ventanas para determinar el lugar exacto donde se precipitó la menor. En un primer momento pasaron por el departamento del imputado, que no abrió debido a que se encontraba durmiendo, y luego se pudo acreditar a través de información de un vecino que conocía al imputado, que señaló que la menor fallecida era hija del imputado, resaltó. Con esa información, los funcionarios tocaron la puerta del acusado con más fuerza hasta despertarlo. En ese preciso momento el padre se enteró del incidente, que fue 40 minutos después de que cayera su hija.

La Policía de Investigaciones indaga un posible robo que afectó a una casa de cambio en el centro de Santiago. El futbolista Arturo Vidal prestó declaración en la causa luego de ser mencionado por los sospechosos como el receptor del dinero. Según información entregada por Chilevisión, el ilícito habría ocurrido en enero de este año. En ese mes, el dueño de una casa de cambio se percató del robo sistemático de dinero desde una caja fuerte. El monto de lo robado ascendería a 50 millones de pesos, esto en moneda nacional, dólares y euros. Todas las sospechas del empresario apuntaron a un funcionario de confianza. Él, al ser confrontado por el delito, señaló que el dinero se lo entregó al jugador doble campeón de América y actual figura de Colo-Colo. Ante estos antecedentes, el dueño de la casa de cambio presentó una denuncia ante el Ministerio Público para recuperar este dinero y perseguir las responsabilidades penales. Por este motivo, Vidal debió concurrir la tarde del pasado lunes hasta una unidad de la PDI para declarar en calidad de testigo en esta indagatoria liderada por la Fiscalía Centro Norte. Hasta el momento se habría establecido que el futbolista y el trabajador acusado se conocieron en una fiesta. Según el testimonio de este último, el dinero fue entregado por expresa petición de la otrora estrella del Bayern Múnich, la Juventus y el Barcelona. Otro antecedente que se maneja en la investigación es que el dueño de la casa de cambios se habría contactado con Vidal para requerir el dinero de vuelta, sin éxito hasta el momento. Por ahora se desconoce qué fue lo que declaró Vidal ante la PDI.

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0: El gran Tommy Rey con este hermoso bolero titulado Señora. Invitado especial también a esta cita de hoy con este ritmo inolvidable en tu radio dinámica a esta hora.
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0: Las 10 de la mañana ya con 19 minutos, 10 de la mañana con 19 minutos, contacto a esta hora con Municipalidad de Coronel. Rodrigo, buenos días.
2: ¿Cómo está, Lautaro? Gusto en saludarte. Sí, estamos en Banen 70, listos para comenzar un encuentro empresarial que va a convocar a líderes, lideresas, representantes de diferentes empresas de nuestra querida ciudad de Coronel. Pero luego, a las 11:30, con nuestro alcalde subrogante Javier Valencia Labarca, vamos a entregar en detalle, reitero, este encuentro empresarial que a las 10:30 de la mañana va a comenzar acá en Banen 70. El motivo de este despacho, muy, pero muy importante, porque ya comenzó la entrega del subsidio al gas licuado. Se deberá activar un cupón entre diferentes rangos de fechas. Bueno, el cupón, la mayoría de las personas lo sabe, es de 27.000 pesos, sirve exclusivamente para comprar el gas licuado. Está dirigido a hogares de hasta el 80% más vulnerable del registro social de hogares. La mañana de este lunes, el gobierno oficializó el subsidio al gas licuado, beneficio del Estado, un beneficio del Estado que permitirá un aporte monetario para acceder a cilindros, productos que se han visto más afectados en su precio con el alza de los combustibles. Algo completamente diferente es Munigas. Es totalmente en una política pública comunal. Munigas no tiene nada que ver con este bono beneficio del presidente José Antonio Kast. ¿Qué es lo importante? Que el día de hoy nos acompaña Carla Torres, directora de Desarrollo Comunitario Dideco, para que nos hable de la activación del cupón. Muchas personas mayores, especialmente personas mayores, no saben cómo hacerlo. Por lo mismo, la ilustre Municipalidad de Coronel pondrá un espacio para facilitar que las y los ciudadanos puedan acceder a este bono, a este beneficio, reitero, del Estado, del gobierno. ¿Cómo está, directora? Buenos días.
3: Muy bueno, y helada mañana, Rodrigo, ha estado bien helada la mañana, pero por supuesto, como tú bien lo señalabas, con noticias importantes, relevantes, porque sabemos que a propósito de los anuncios y de la concreción de hoy día, la activación de este cupón de gas licuado que anunció el gobierno del presidente José Antonio Kast, muchos vecinos, principalmente adultos mayores, han tenido esta confusión, cómo se hace, cómo se activa, y el alcalde Boris Zamorro, a pesar de que está con licencia médica, nos ha pedido rápidamente que activemos a nuestros equipos municipales y tenemos, y ya hemos estado atendiendo desde el día de ayer por la tarde en la casa del adulto mayor, hartos adultos mayores con estas orientaciones y por supuesto también con información que requieren para poder activar este cupón de gas licuado. Y hoy día, en paralelo, importante informar a los vecinos que también ubicamos en la entrada, en el hall principal de Banen 70, una funcionaria de la Dirección de Desarrollo Comunitario que va a estar con su computador, por supuesto, y que va a estar ayudando y orientando

0: a quienes no lo pueden hacer por manera propia. Importante, esto, los hogares ya están definidos, sabemos que hay un segmento que les puede costar un poco más, como son nuestros queridos adultos mayores. Importante saber que tienen que tener activada su clave única. Es un requisito fundamental para poder acceder a ese beneficio, y si no la tienen, tienen que rápidamente acercarse al registro civil, quienes son los que entregan la clave única, se activa y posteriormente se hace este trámite, quienes lo quieren hacer de manera personal, por supuesto, se hace en la página que está disponible para poder hacer la postulación, www.cupondegas.gob.cl, y aparte también les pide un correo electrónico, que quienes no lo tengan, la idea es poder facilitar para que nadie se quede sin este beneficio, que sabemos que además es necesario. Hay tres fechas de rango de activación de cupón. Después que uno hace el trámite, llega el código al correo electrónico que uno tiene habilitado, y todos los cupones van a tener una vigencia de uso hasta el 30 de septiembre. Quienes empiecen a activar su cupón desde el día de ayer, que comenzó, hasta el 29 de mayo, el cupón va a estar activo y se va a poder ocupar desde el 17 de junio. Y así hay tres fechas distintas. Lo importante es que los vecinos puedan hacer esta tramitación para que ojalá lo antes posible puedan ocupar esto, que sabemos que también es necesario en estos tiempos, que como tú bien lo señalabas, Rodrigo, se han visto afectados no solamente alimentos, sino que el combustible, el gas licuado también, en temas de la alza que ha sufrido también nuestro país.
1: Bueno, aquí es importante pedir la colaboración, la ayuda de los hijos, de los nietos, que ayuden especialmente a las personas mayores, porque los matrimonios jóvenes que cumplen con el requisito, lo más probable es que van a poder postular y se les va a hacer fácil. Aún así, para esas personas mayores que viven solas, matrimonios, papás, mamás, abuelitas, abuelitos que no saben cómo hacerlo, están estas dos direcciones. Estamos con la Casa del Adulto Mayor, donde todo el personal de la Casa del Adulto Mayor va a estar ayudando a ingresar a través de internet, a través para solicitar y obtener este cupón. Estamos en pleno centro con la Casa del Adulto Mayor, para que se ubique que estamos frente al mundo pacífico. Ahí está, precisamente, pleno centro de la ciudad de Coronel. De lo contrario, pueden acercarse acá a los 70, donde está la profesional también. Es cosa que entren a la municipalidad, pregunten en la UIRS o pregunten en esta especie de atención a las ciudadanas y ciudadanos, y los van a derivar con esta profesional. ¿Algo más para destacar?
0: Importantísimo que los vecinos no se confundan, porque hay cosas que son distintas pero que tienen que ver con un beneficio más o menos similar. Uno de estos que se anuncia desde el gobierno del presidente José Antonio Kast, que tiene activación ahora y vigencia, y van a poder ocuparlo en el mes de junio, algunos en el mes de julio, y otra cosa completamente distinta, que es 100% con presupuesto municipal, que es nuestra quinta versión de este quinto año consecutivo en la ejecución del programa Munigas, que tiene el alcalde Boris Chamorro y esta gestión municipal, que hoy día además pasamos por Consejo Municipal y esperamos durante la tarde o durante esta semana poder entregar la fecha de inicio. Eso se va a entregar de manera presencial, solamente una vez en el gimnasio municipal. El alcalde nos ha pedido que comencemos, por supuesto, lo antes posible, para quienes, adultos mayores, personas

0: Bueno, continuamos con municipalidad. Para cerrar la información, Rodrigo, te escuchamos atentamente.
1: Sí, puede que el frío haya ahí intervenido en mi celular.
0: Algo se le... A usted se le cortó desde allá, desde la municipalidad.
1: Se cortó la llamada. Pero sí, vamos a finalizar ya el despacho, si nos daba un minuto para... Estábamos terminando con Munigas, que es una política pública que nace en el 2022, ya estamos a puertas de la quinta versión, que es municipal, y está en Coronel, en la ciudad al sur del Biobío, directora.
2: Así es, Rodrigo, hoy día por la tarde esperamos tener buenas noticias, pasa por Consejo Municipal la aprobación de la compra de los vales necesarios para llegar a estos tres segmentos, decíamos, adulto mayor, personas con credencial de discapacidad y nuestras queridas y queridos cuidadores, y por supuesto vamos a continuar haciendo estas acciones. Decimos, el gas más barato de Chile, son dos cupones por grupo familiar a tan solo 10.000 pesos, y un beneficio 100% municipal, con presupuesto municipal y a través de la gestión de nuestro alcalde Boris Chamorro Rebolledo.
1: Reiteremos, para quienes tienen problemas para acceder al subsidio del gas licuado del presidente José Antonio Kast, lugares y dónde van a estar atendiendo.
2: Dos puntos habilitados, Casa del Adulto Mayor, justo enfrente a Mundo Pacífico o Alex Metalúrgico también. Tenemos a nuestros profesionales que van a ayudar, orientar y gestionar para los adultos mayores que no tienen redes de apoyo, porque quienes los tengan, esperamos que también los hijos, los sobrinos, los nietos le ayuden a hacer este trámite que tiene dos requisitos. Clave única activada y un correo electrónico para que le llegue este cupón. Y segundo punto habilitado desde el día de hoy, van en 70, en la recepción del primer piso van a tener una profesional que les va a ayudar a orientar y les va a asesorar con respecto a cómo hacer efectivo este cobro de cupón que se activa ahora, pero se cobra en julio.
1: Mira, nos vamos a quedar a la espera de lo que suceda hoy en el Consejo.
2: Muy expectante, pero sabemos, ayer estuvimos en comisión, los concejales hicieron las observaciones, las consultas, y que esperamos hoy día tener buenas noticias para que esta semana la gente ya tenga la fecha exacta de cuando comenzamos este tremendo programa como es Munigas año 2026.
1: Lautaro, más claro que el agua. Muchas gracias.
0: Gracias, Rodrigo. Hasta las 11:30. Ok, vale, chao.

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1: 29 minutos faltan ya para las 11 de la mañana. 29 minutos faltan ya para las 11 de la mañana. Estamos a esta hora en tu programa de los recuerdos de tu Radio Dinámica. Listos y dispuestos a acompañarles y a entretenerles musicalmente junto a nuestros grandes invitados estelares para el día de hoy. A ellos vamos a recibir con un tremendo aplauso. Y saludamos también a don Oscar Videla Maquina, quien está delicadito de salud allá en la hermosa ciudad de Lota. Tremendo auditor que teníamos siempre, estaba él pendiente de nuestra audición, escuchando su Radio Dinámica y escuchando también los recuerdos, porque le encantan los recuerdos, ¿eh? Así que le enviamos un tremendo saludo a don Oscar Videla Maquina, auditor nuestro que está por allá por la ciudad de Lota. No nos olvidamos de nuestros auditores, ¿eh? Listos y dispuestos, porque ya el telón se abrió, el telón de este gran escenario imaginario del aire. Se encienden las luces para recibir a astros y estrellas de la canción nacional e internacional. Bienvenidos a nuestros queridos amigos y amigas que ya están poquito a poquito preparándose para enfrentar este nuevo día de labores, donde comienzan a cantar nuestros invitados estelares desde ya. Grandes invitados especiales llegan a continuación. Nicola Di Bari con este Corazón Gitano.
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0: El gran Nicolás Di Bari presente en el día de hoy, aquí en tu Radio Dinámica, en Los Recuerdos.
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1: Michel Scomengena nace en Saponeta, Apulia, 29 de septiembre del año 1940, conocido por su nombre artístico como Nicola Di Bari. Es un cantautor italiano quien ganó el Festival de San Remo por allí por el año 1971 y también en el año 1972. En sus canciones se encuentran a menudo el tema de la inmigración y el sentimiento del gran apego a la tierra natal, la región meridional de Apulia, y a la vida de los campos con llamadas a la campiña y a sus colores. Una de las piezas que él compuso, Saponeta, está dedicada a su ciudad natal. Otro título suyo muy conocido es, dice: los primeros grandes éxitos por allá por el año 1964, participa en el Cantagiro con Amor, Vuelve a Casa, obteniendo un discreto éxito. El año siguiente se presenta en el Festival de San Remo con Amigos Míos, en pareja con Jane Pitney, y al Cantagiro con Lloraré.
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1: Vuelve por allá en el festival del año 1966 con Ella Me Espera, y de un nuevo Cantagiro con 3.000 tambores, y todavía por cuarta vez consecutiva en San Remo 1967 con Miren a sus espaldas. El gran Nicola Di Bari está presente a esta hora aquí en tu Radio Dinámica. Nosotros vamos a continuar de inmediato porque hay más invitados estelares que por supuesto también forman parte de este gran escenario imaginario del aire, donde por supuesto llegan astros y estrellas de la canción nacional e internacional. Los iracundos llegan con esta hermosa página musical. Puerto Montt.

Los iracundos presentes aquí en tu radio dinámica a esta hora con este temazo, Puerto Montt. Recuerden, amigos y amigas, Los Iracundos es una banda uruguaya de pop rock originaria de Paysandú, considerada en Uruguay la más importante del género. Se originó por allá por el año 1958 bajo el nombre de los Blue King, inspirada en el rock and roll estadounidense de la época, y tuvieron su debut oficial por allá por el año 1961, año en que lanzaron también su primer sencillo con el sello uruguayo Clave. En el año 1964 firmaron con el sello RCA Víctor en Argentina, donde cambiaron su nombre por Los Iracundos y adoptaron su característico estilo melódico y romántico, incorporándose también al movimiento de la nueva ola. La banda tuvo un crecimiento exponencial durante la década de los años 60, que los consagraría internacionalmente con numerosos discos editados, participaciones también en películas, giras por América, Europa y los Estados Unidos, incluyendo una presentación en el Madison Square Garden de Nueva York. Su mayor éxito vino por allí por el año 1968 con Puerto Montt, tema que acaban de escuchar ustedes, la canción más recordada de su carrera. El grupo reafirmó su popularidad en los años 70 y 80, editando varios discos de oro. El cantante Eduardo Franco es el autor de casi todo el repertorio de la banda, que también incluye composiciones instrumentales. Los Iracundos estuvieron presentes también aquí en tu radio dinámica, donde por supuesto siempre estamos brindándoles a ustedes esta gran oportunidad de que se conecten con nosotros para escuchar a estos grandes artistas de todos los tiempos. Vamos a continuar. Este es el corazón mágico de Django.

Corazón Mágico, título de esa bellísima canción en la voz del gran Diango. José Gómez Romero nace en Barcelona un 5 de marzo del año 1940. Conocido artísticamente como Diango, es un cantante español de música romántica. Ha vendido más de 20 millones de álbumes en todo el mundo, por Dios, ¿eh? Nacido un 5 de marzo, como le comentaba yo, recién de 1940, pero inscrito por su padre el 8 de mayo. Y así figura como su fecha de nacimiento en los documentos oficiales. Diango creció en el barrio de Sant Antoni, de Barcelona. Adoptó también el nombre de artístico de Diango, tomado del guitarrista de jazz gitano Diango Reinhardt, por el cual se le conoce, y debutó en el Festival de la Canción del Duero, por allá por el año 1965. En su vida personal, el artista está casado y es padre de 4 hijos, 2 de los cuales son los cantantes Marcos Yuna y Jordi. En el año 1969 editó su primer disco que lleva su nombre, y el año siguiente viajó a Argentina, donde protagonizó junto a Gina María Hidalgo la película El Mundo es de los Jóvenes, a la vez que editó también un álbum con el mismo nombre. Este paso le abrió también las puertas del mercado latinoamericano. El gran Diango presenta esta hora también con sus grandes éxitos, con sus grandes impactos musicales del ayer. Vamos a continuar porque hay más invitadas. Tremenda invitada. Palomita San Basilio. Juntos. Toda la mañana en Dinámica.

0: Com.
1: Palomita San Basilio, Paloma San Basilio, para los amigos, estábamos ahí con ese temazo, juntos.
2: Que te suene.
1: Juntos toda la mañanita juntitos, compartiendo estas lindas canciones. Paloma Cecilia San Basilio Martínez. Nace en Madrid un 22 de noviembre del año 1950. Es una cantante, actriz, pintora y escritora española. Fue ganadora de un premio Grammy Latino y además fue representante de España en la 30ª edición del Festival de la Canción de Eurovisión, año 1985. A lo largo de su carrera ha vendido 16 millones de discos con estilos que van desde la canción melódica al pop. Y la copla también participó en numerosas obras teatrales musicales como Evita, El Hombre de la Mancha, My Fair Lady, Víctor y Victoria o Sunset Boulevard. Año 1921 recibió una medalla de oro al mérito en las bellas artes. Anunció por primera vez su retirada del mundo de la música en el año 2013, realizando una gira de despedida por Europa y América, y volvió a anunciar también su retirada por segunda vez en Onda Cero el 6 de septiembre del año 2024 con una gira musical por España. En enero del año 2025 anunció también por tercera vez su retirada de los escenarios con dos conciertos, el 5 y 6 de junio del año 2025, en la Universal Music Festival de Madrid.

Sigue solterita, ¿eh? Paloma San Basilio, solterita. Tremenda cantante que hoy día hemos invitado a nuestra reunión de hoy de tu radio Dinámica.

Grandes astros y estrellas de la canción presentes aquí en tu Radio Dinámica. Otro tremendo cantante es este, Rafael de España. Digan lo que digan.

Tremendos invitados estelares a esta reunión de hoy aquí en tu Radio Dinámica. Miguel Rafael Marto Sánchez nace en Linares, Jaén, un 5 de mayo del año 1943, más conocido como Rafael. Es un cantante y actor español popular a nivel mundial por su amplio rango vocal y su presencia escénica. Ha vendido más de 70 millones de álbumes en hasta 7 idiomas. Su carrera se ha expandido por más de 60 años con una gran influencia en el mercado hispano parhablante. Desde principios de la década del año 1960 hasta la actualidad, su despegue como estrella musical se produjo a principios de la década de los años 1960. No queda nada, prácticamente nada, nada de nada, señoras y señores. Ya nos vamos, señoras y señores, con este temazo de Jairo, El Valle y el Volcán. Se le considera la mejor voz de Argentina.

linda canción con la cual ya nos estamos despidiendo de esta edición de Los Recuerdos en el día de hoy, queridos amigos y amigas. Tremendo artista, tremendo cantante, Jairo. El Valle y el Volcán es el título de esta hermosísima canción que acaban de escuchar, amigos y amigas. Invitación cordial para mañana, siempre en este mismo punto del dial, cuando una vez más estemos compartiendo estos gratísimos recuerdos en tu radio dinámica. Hasta mañana, queridos amigos y amigas. En Radio Dinámica hemos presentado 30 minutos del recuerdo. Por su atención, muchas gracias. Y será hasta una próxima oportunidad.

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1: He aquí las informaciones. Un sujeto fue detenido el día lunes en la comuna de Gualpén, en nuestra región del Biobío, luego que se le sorprendiera transportando especies sustraídas en el robo que afectó en el día de ayer, antes de ayer, a una tienda del Mall Plaza Trébol. Según informaciones, el individuo se trasladaba en un auto en la calle Curanilagua, intersección Frutillar, cuando fue controlado por carabineros. En ese contexto se le halló a bordo del vehículo vestuario con etiquetas, precios y además con alarma. Así lo confirmó el capitán Fabián Domínguez de la Cuarta Comisaría de Gualpén, quien explicó que la situación se dio durante la fiscalización a un station wagon marca Kia, modelo Sportage, conducido por un hombre adulto. El sujeto en primera instancia intentó evitar el control vehicular, no obstante lo anterior se logra fiscalizar el vehículo efectuando una revisión al portamaletas encontrando diversas vestimentas nuevas correspondiente a polerones y buzos de marcas reconocidas, entre ellas Merrell y Hugo Boss. Todas estas prendas con sus respectivas etiquetas, precios y alarmas, no pudiendo este sujeto acreditar la procedencia de dicha especie, aseveró. En base a lo anterior y teniendo conocimiento del delito del robo en lugar no habitado que afectó a la tienda Merrell del mall, se concurrió a dicho lugar entrevistándose con la encargada del local comercial, añadió. La trabajadora reconoció la especie recuperada como parte de las sustraídas, por tanto, se procedió a la detención de la persona controlada por el delito de receptación, sostuvo. Bueno, cabe recordar que la noche del domingo un grupo de al menos 6 sujetos con overoles blancos perpetró un millonario asalto a la tienda Merrell del Mall Plaza Trébol de Talcahuano. Los individuos se trajeron una cantidad aún indeterminada de mercadería, producto del atraco, una vitrina resultó completamente destruida. Bueno, y según la versión de testigos, los sujetos habrían disparado al momento de su huida.

En medio de la tramitación de la ley de reconstrucción impulsada por el gobierno, la Democracia Cristiana anunció que rechazará en general el proyecto. La decisión fue adoptada de forma unánime por la Mesa Nacional del partido, junto a sus bancadas de diputados y senadores. El anuncio supone un revés relevante para La Moneda, considerando que la DC había participado en conversaciones con el Ejecutivo e incluso había presentado propuestas para introducir cambios a el proyecto. Sin embargo, la colectividad acusó que sus planteamientos no fueron acogidos y cuestionó el rumbo que tomó la iniciativa.

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2: Es hora de continuar musicalmente, queridos amigos y amigas. Lo hacemos precisamente con grandes invitados estelares a nuestra reunión de hoy. Y para usted que a lo mejor hoy día está de cumpleaños, para usted que hoy día está de onomástico, para usted que celebra más de algún acontecimiento especial, a lo mejor está de aniversario de matrimonio. Bueno, muchísimas felicidades, ¿ah? Se lo dicen también nuestros buenos amigos Julio Iglesias y don Pedro Vargas.

En familia, desde su Radio Dinámica, a esta hora a las 11 de la mañana, ya con 17 minutos, 11 de la mañana, 17 minutos. Bueno, en las últimas 24 horas, la Dirección Meteorológica de Chile emitió 4 avisos por viento normal a moderado.

de Rapa Nui. Además, la Dirección Meteorológica de Chile apunta también que el origen tendría distintas condiciones sinópticas dependiendo de la zona, aunque todos los reportes comparten rachas en torno a los 70 kilómetros por hora. El primero de ellos apunta que la condición de corriente en chorro dejará viento normal a moderado en la precordillera Salar y cordillera. El evento está pronosticado para la tarde del día miércoles 20, aunque podría extenderse hasta el día viernes 22 de mayo. Dependiendo de la zona, la velocidad podría ser también de hasta 80 kilómetros por hora. Esto sería para la región de Antofagasta, para Rapa Nui, Isla de Pascua. Se prevé también un sistema frontal que genere las condiciones reportadas en el aviso, que representarían desde la tarde del martes 19 a la madrugada del miércoles 20 de mayo. En tanto, las rachas llegarían a 50 kilómetros por hora. En Ñuble y Biobío se espera una baja segregada de vientos también normal a moderado en la precordillera y cordillera de ambas regiones. En este caso, se prevé que las condiciones solo se mantengan durante la jornada del miércoles y que las rachas sean de hasta 70 kilómetros por hora según el lugar.

Siguen las canciones bellas en tu radio dinámica a esta hora. Aquí en el 100.7 tenemos ahora otro gran invitado. Él es John Secada. Nos interpreta este hermoso tema titulado Ángel. Ángel.

0: 11 de la mañana ya con 24 minutos, 11 de la mañana y 25 minutos, 11 de la mañana con 25 minutos. Fíjese que la Fiscalía Metropolitana Occidente y la Brigada Investigadora de Lavado de Activos, BRILAC, de la PDI, materializaron en conjunto un operativo denominado Rescate en 4 regiones del país. Mediante esta acción desarticularon un clan familiar que defraudó al fisco en cerca de 800 millones de pesos. ¡Uy, uy, uy, por Dios! ¡Qué cantidad de plata! ¡Qué cantidad de millones! ¿Eh? La estructura criminal estaba encabezada por 2 primos, un contador y un reclutador. Ellos convencían, por ejemplo, a personas naturales de aportar su RUT y clave única con el fin de solicitar devoluciones fraudulentas de impuestos, alcanzando un total defraudado de 788.345.559 pesos. ¡Wow! Esto ocurrió entre los años 2021 y 2022. El clan obtuvo ganancias de montos cercanos a los 1.900 millones de pesos y defraudó reiteradamente al fisco de Chile a través de la presentación de documentos falsa ante el Servicio de Impuestos Internos, obteniendo de esta manera devoluciones improcedentes. El procedimiento policial concluyó con 9 personas detenidas y la incautación de vehículos y otras especies, además de el congelamiento de 50 productos bancarios, especialmente cuentas y depósitos a plazos. La investigación inició en el 2023 a propósito de la organización compuesta por 10 personas. Estaba dirigida por el imputado Carlos Altamirano Calixto, de 50 años, contador y asesor financiero, y por Luciano Giannini Altamirano, de 41 años, primo del primero, cuya función principal era la de reclutador. Ellos armaron un esquema de defraudatorio que involucró inicialmente el reclutamiento de 63 personas naturales para utilizar sus identidades y claves tributarias en la presentación de formularios falsos. En una segunda etapa captaron también a otras 150 personas, lo que suma un total de 213 ciudadanos que fueron utilizados por el clan para obtener devoluciones tributarias fraudulentas. El modus operandi del clan familiar que defraudó al fisco en 800 millones de pesos. Bueno, la solicitud del RUT y la clave única a las personas reclutadas se realizaba bajo la excusa de un negocio legal, con el argumento de recuperar devoluciones que las grandes empresas supuestamente no podían aprovechar. Luego, se instruía a la gente captada que en vez de recibida la devolución, les transfirieran la mayor parte del dinero a la cuenta de su empresa. Para completar su objetivo, la organización hizo también uso de poderes notariales, supuestamente otorgados ante notario público, para actuar a nombre de una empresa. No obstante, dicho notario, a la fecha de la certificación de la documentación, se encontraba fallecido. ¡Wow! Igualmente se emitieron facturas por trabajos no presentados y se falseó también la información entregada entre el Servicio de Impuestos Internos, entre otras acciones delictivas. Antecedentes del operativo de la PDI en conjunto con Fiscalía. Oiga, impresionante cómo se movían estos muchachos, ¿eh? Con todos los antecedentes anteriores, el lunes 18 de mayo se concretaron las órdenes de detención respectiva, logrando la captura de 9 de los 10 imputados en la causa, incluyendo a 2 cabecillas. El prefecto inspector Eric Menay, jefe nacional contra el crimen organizado, destacó la acción colaborativa con la Fiscalía y el Servicio de Impuestos Internos. Además, señaló que en la operación participaron más de 100 efectivos policiales. Además, se materializaron allanamientos en domicilios ubicados en las regiones metropolitana, Biobío, La Araucanía y Los Ríos. En las diligencias de entrada y registro se incautó abundante documentación y distintas especies, tales como inmuebles y vehículos adquiridos con los recursos captados mediante la obtención fraudulenta de devoluciones de impuestos. Asimismo, entre los bienes raíces y los automóviles se suma un avalúo cercano a 300 millones de pesos. Por otro lado, y junto con incautar una escopeta y municiones, también se congelaron más de 50 productos bancarios, principalmente cuentas pertenecientes a los imputados, quienes pasarán a control de detención este martes 19 de mayo en el juzgado de garantía de San Bernardo. Háganme saber. El fiscal regional Occidente Marcos Pastén sostuvo que la investigación sigue vigente, mientras que el fiscal de San Bernardo, Rubén Salas, indicó que se estableció que cada uno de los detenidos tenía funciones determinadas, que permanecieron durante tiempo, juntos con confirmar que pedirán también la prisión preventiva respecto de los líderes. Los delitos por los que serán formalizados los detenidos son asociación criminal, falsificación documental, obtención fraudulenta de devoluciones de impuestos y lavado de activos. Hágame eso. ¿Qué cantidad de millones era la que tenían estos muchachos ahí en diferentes bancos, ¿eh? En diferentes ciudades de nuestro país? Uy, uy, uy, las 11:30 de la mañana, 11 de la mañana con 30 minutos. Nos vamos a la pausa rápidamente, pausa comercial, y ya estamos de regreso, queridos amigos y amigas.
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0: Contacto de inmediato con Municipalidad de Coronel Rodrigo. Te escuchamos atentamente, colega.
1: Sí, hola, ¿cómo estás, Lautaro? Nuevamente te saludamos, 11:30, pasadita las 11:30, siempre junto a los diferentes despachos que tenemos con el Departamento de Comunicaciones de la Ilustre Municipalidad de Coronel. Despachábamos y adelantábamos 10:15 de este encuentro empresarial que incluye a Sense, Senadis, y está nuestra querida directora de IDECO, Carla Torres, quien ya entregó unas palabras a cada uno de los presentes, y también está el concejal Manuel Pino, concejal, y además en su calidad de presidente de la comisión. Vamos a conversar con el concejal, partí conversando con el concejal Manuel Pino, para que nos dé sus impresiones, porque en este minuto él salió un segundo de esta especie de seminario, donde la profesional de Senadis estaba especialmente destacando la inclusión laboral, una temática nueva y de suma importancia que se incluye en esta en este seminario año 2026. ¿Qué le parece hasta el momento esta actividad, concejal?
2: La verdad es que es súper interesante, está muy con bastantes expectativas con respecto a este encuentro empresarial. Me da gusto participar porque ir enterándose cómo interactúan las empresas con la sociedad y especialmente ver también cómo nuestras estadísticas se están mostrando con respecto a cómo nosotros desarrollamos esta economía. Y está justamente en la etapa de la inclusión, que un enfoque de inclusión es bastante interesante. Llama mucho la atención que la región del Biobío tiene del orden de 22%, 21,9% para ser exacto, 200% de gente discapacitada, que evidentemente son gente que necesita oportunidades, y existen algunos elementos que la ley les permite con la empresa poder desarrollar e incluirla, y la verdad es que eso llama mucho la atención y hay que fortalecerlo. También llamó la atención que, curiosamente, de todas las regiones del país, la zona sur, desde Ñuble hasta Los Ríos, promedian el 22% de gente discapacitada. El resto del país es más bajo. Entonces, eso también es un enfoque interesante para tomarla en consideración con los nuevos emprendimientos. Y lo otro también con respecto a cómo las empresas están participando acá en Coronel. 400 empresas, en realidad, es un número no menor, y que se haya incluido hasta el 2025, hay una estadística que se pudo hacer incluir personas al mercado laboral del orden de 1.100 personas de Coronel. Entonces, la importancia no deja de serlo dentro de todo lo que estamos viendo, muy interesante, creo que tenemos bastante desafío, pero esta herramienta nos va a permitir también dar el enfoque que queremos darle para que se genere este desarrollo económico en la comuna de Coronel mucho más rápido, más con más oportunidades, y integrando también a aquellas empresas de medianas y pequeñas también que participan y que son parte de este desarrollo, que de alguna manera también está enfocado de cómo están haciendo que los jóvenes se puedan integrar a la fuerza laboral y oportunidades para aquellos que no tienen la opción de ir a una universidad o tener estudios superiores, mecanismos que nos permitan darle oportunidades a aquellos jóvenes también, y en eso yo en lo principal estoy muy enfocado, y por eso estoy participando en esto del desarrollo económico y especialmente a través de estos programas. Así que le agradezco la invitación y también exhorto a todos los restos de los empresarios del mercado que tenemos se hagan parte de esta política de trabajo en el cual vamos a mejorar la calidad de vida de los ciudadanos. Muchas gracias. Vamos a esperar que venga la directora, salga un minuto la directora de IDECO, Carla Torres Reyes, pero quiero aprovechar unos 30, 40 segundos, no más, que se refiera, bueno, le tocó exponer sobre la política pública Munigas, eso fue ayer. Hoy día Munigas, en su quinta versión, año 2026, pasa a la tabla de votación. ¿Qué espera para la tarde de hoy? Bueno, el programa Munigas, siempre he manifestado que es un programa que es destacable, que ha ido evolucionando a medida que ha pasado estos años, se ha ido perfeccionando. La experiencia que obtuvimos el año pasado mejoró bastante, llegamos a más cantidad de gente, sobre los 14.000 familias que recibieron esto, y este año esperamos mejorar las condiciones, mejorar también todo el aspecto que nos revoca, digamos, en el sentido de cómo desarrollar este programa. Y lo que espero, efectivamente, que se apruebe, porque en realidad todos los concejales de alguna u otra manera hicieron sus manifiestos, y esperamos que el día de hoy sea aprobado para que prontamente la gente pueda disfrutar del proceso y también la gente entienda que este programa Múnica es muy importante mantenerlo en la comuna, que es independiente al programa que tiene el gobierno, en respecto al gas que entrega por otra línea, pero estamos muy entusiasmados y espero que en esta sesión que tengamos hoy día en la tarde podamos aprobarla, porque es mi voluntad y también creo que de los concejales también van a estar en ese aspecto, así que no veo que vaya a salir algo totalmente distinto a lo que ya discutimos ayer. Muy amable, muchas gracias. Así que todos atentos a las redes sociales, hoy pasa a votación la quinta versión de Munigas y lo estaremos informando, por supuesto, en la hora precisa para la Radio Dinámica. Así que con Felipe Campos vamos a estar anunciando la votación de la tabla de Munigas que comienza, debería comenzar a eso de las 3:30 de la tarde hoy en la sala de Consejo Municipal de Francisco Merino. Directora de IDECO, su opinión de este encuentro empresarial donde nos quedamos con una gran tarea y las empresas se quedan con esta gran tarea, la inclusión laboral. Fue maravillosa la exposición de la profesional de Cenadis.
3: Así es, queremos partir agradeciendo primero la buena convocatoria que tenemos hoy día de parte de las empresas que tenemos instaladas en nuestra ciudad de Coronel. En Coronel tenemos alrededor de 400 empresas y el año 2025 hicimos una relación bien colaboradora entre la oficina de colocación de empleo, entre las empresas. Logramos instalar alrededor de 1.100 trabajadores entre hombres, mujeres, jóvenes, por supuesto, y también adolescentes que buscaban, por supuesto, su fuente laboral. Hoy día, una mañana bastante enriquecedora, estuvimos con presentación desde el CENSE, postulación, orientación, para que las empresas puedan, por supuesto, seguir incorporando mano de obra coronelina. Y esta segunda parte que ha sido bastante enriquecedora, que tiene que ver no solamente con el cumplimiento de la ley, la inclusión laboral, sino que también cómo mejoramos los espacios para que los y las trabajadoras que tienen discapacidad puedan ser incorporados como corresponde a este mundo laboral. La mirada de nuestro alcalde Boris Zamorro es poder generar espacios de conversación, sobre todo generar fuentes de empleo, que es lo que más se necesita en esta ciudad de Coronel.
2: Conversamos esta mañana con la directora de IDECO, Carla Torres, y siempre hay ofertas laborales en la UDIL. A través de Facebook se pueden enterar de todas las ofertas de trabajo que tiene diariamente la UDIL. Directora, ¿le parece si reiteramos lo que hicimos a las 10:15 del bono o el subsidio del gas licuado del presidente José Antonio Gas?
3: Así es, Rodrigo. Importante información. Sabemos que mucha gente ha estado preguntando cómo tiene que hacerlo, que algunos no tienen la fortuna de tener familiares que le puedan ayudar a acceder a estas plataformas digitales, porque se hace el trámite 100% en línea, requisitos de las personas que cumplan esos requisitos, que son estar dentro del rango del 80% más vulnerable según Registro Social de Hogares, tengan activada su clave única, tengan un correo electrónico que donde después llega este código de activación. El alcalde Boris Zamorro ha pedido que, por supuesto, podamos ver estos puntos que van a ser de orientación, de acompañar, de tramitar, de asesorar. Uno activado ya desde el día de ayer, Casa del Adulto Mayor, justo frente al ex sindicato metalúrgico, aquí en pleno centro de la comuna de Coronel, y el segundo día está activo desde ese día, y esperamos durante toda la semana que van en 70 a la Casa del Pueblo, recepción, primer piso, con parte de los equipos de la DIDECO que van a estar ayudando y orientando a quienes lo puedan hacer de manera particular. Este primer proceso partió el 18 de mayo, y después va a tener pago en el mes de junio. Hay tres fechas que son tentativas que está entregando el gobierno y que la gente puede hacer la postulación para la activación del bono a través del gas licuado que llega al correo electrónico y que se usa exclusivamente para la recarga del cilindro de gas.
2: Estamos hablando del beneficio del gas del Estado, del gobierno, del presidente José Antonio Kast. Algo totalmente diferente en la política pública Muniga. Le he visto feliz estos últimos días, le he visto ansiosa. Bueno, queda tan poco, que a pocos días, pero hoy pasa Munigas con su quinta versión, pasa a votación en la tabla del Consejo Municipal.
3: Rodrigo, como tú, mira, y en esto 100% nuestro, le hemos puesto mucho cariño adicional, como todos los años el alcalde ha pedido poder mejorar las condiciones de los espacios en los que vamos a entregar este tremendo beneficio, que no lo tiene ninguna comuna del país, que es el gas más barato de Chile, que llegó a calentar los corazones de los coronelinos, como no es nuestro querido Munigas, en esta quinta versión consecutiva. El año pasado llegamos a más de 14.500 hogares. Este año esperamos, por supuesto, mantener o mejorar la cobertura. Estamos con tres segmentos: adulto mayor, personas con credencial de discapacidad y los y las cuidadores que tenemos activos en la comuna de Coronel. Hoy día, tú bien lo decía, a eso de las 3:30 de la tarde, hay solo dos puntos en la tabla de consejo, y uno de los más relevantes que los vecinos nos estaban consultando tiene que ver con la aprobación de la adquisición de los vales de gas. Por supuesto, esperamos, ayer pasamos por comisión, entregamos los antecedentes para que no hubiera ninguna duda de del cuerpo de concejales, y hoy día esperamos poder tener la aprobación para ojalá empezar lo antes posible con esta entrega física presencial de estas dos recargas de 15 kilos, que es, por supuesto, para las personas que cumplan requisitos, que se retiran del gimnasio municipal y está tan solo 10.000 pesos cada recarga el gas más barato de Chile, que llegó para quedarse. Política comunal del alcalde Boris Chamorro Rebolledo.
1: Muy amable.
3: Muchas gracias, que tenga una hermosa jornada.
1: Carla Torres, en esta conversación con Radio Dinámica y en primera instancia Manuel Pino, concejal de la ciudad de Coronel. Nos quedamos a la espera, 15:30, pasa la tabla de votación en el Consejo Municipal, la quinta versión de la política pública Munigas, el gas más barato de Chile. Vamos a estar informando hoy por la tarde a través de Radio Dinámica. Lautaro, muchas gracias.
0: Gracias, Rodrigo.
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Bienvenidos y bienvenidas a nuestra cita diaria con nuestro folclore. Ya estamos listos, ya estamos en condiciones de comenzar a ofrecer a ustedes, señoras y señores, nuestra música. La música de Chile de lunes a sábados está presente en tu radio dinámica y en tu espacio, en tu programa, Al Mediodía con Chile. Los guasos quincheros con esta manta de tres colores.

Los guasos quincheros presentes aquí en tu Radio Dinámica a esta hora. Los cuatro cuartos con este adiós, Santiago querido.

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¿Qué tal, amigo? Buenas tardes, bienvenidos a nuestra calle Denuncia. Día martes 19 de mayo de este año 2026. No como otro amigo me haya dicho, no, si el día es miércoles. Martes 19 de mayo de este año 2026. Hoy día estamos recordando a todas las hermosas amigas que llevan el nombre de Ivonne. Semana número 21, días del año que han transcurrido ya 139 días. Vamos de inmediato a continuar entregándoles a ustedes la información correspondiente de que pueden llamarnos utilizando nuestros teléfonos que son el 271-1909 o el 277-0334. Dos teléfonos, ¿ah? A su entera disposición, 271-1909 y el 277-0334. También está nuestro WhatsApp, que es el siguiente, más 569-62-430862. Más 569-62-430862.

Las 12:07, listos para iniciar nuestra programación de hoy de la calle Denuncia. ¿Quiere usted participar? Lo único que tiene que hacer es solamente marcar nuestros teléfonos, el 271-1909 o el 277-0334. Ya lo saben, amigos, amigas, estamos listos para iniciar nuestra calle Denuncia. ¿Quiere participar? Solamente marcando el 271-1909 o el 277-0334. Vamos a las canciones.

Bien, amigos, estamos a esta hora en Calle Denuncia, programa que lleva muchos años, alrededor de 40 años llegaba en la Calle Denuncia, ofreciéndole a usted esta gran oportunidad de que dé a conocer vuestras inquietudes que surgen debido a lo que sucede en nuestra comuna de Coronel, en su barrio, en su sector, seguramente más de alguna situación que a lo mejor usted le mantiene inquieta e inquieto e incómoda. Bueno, no tiene nada más que llamarnos a nuestros teléfonos, el 271-1909 o el 277-0334. De esta manera, usted da a conocer sus inquietudes y se espera, por supuesto, que siempre a quien sea enviado el mensaje, se espera que pronto puedan nuestros buenos amigos responder a su petición, ¿ya?

están nuestros dos teléfonos para usted que a lo mejor recién se integra a la calle Denuncia. Tenemos el teléfono que es el 412-7119-09 y el 412-7703-34. También está nuestro WhatsApp donde lo usan mucho, el público también usa muchísimo nuestro WhatsApp. Es el siguiente, más 569-6243-0862, más 569-6243-0862.

durante la exhibición militar Gunfighter Skies, celebrada el 17 de mayo en la base aérea de Mountain Home, Idaho, ante cientos de espectadores. Imagínese usted, los espectadores viendo un tremendo espectáculo y que de la noche a la mañana, en las imágenes se aprecia cómo una de las aeronaves cae prácticamente sobre la otra, quedando prácticamente enganchadas y van cayendo, girando sin control, lanzando chispas hasta impactar contra el suelo y explosionar o explotar, levantando una espesa columna de humo. Luego aparecen cuatro paracaídas. Los tripulantes lograron eyectarse a tiempo y sobrevivieron felizmente. Felizmente, gracias a Dios, lograron eyectarse. De lo contrario, no hubiesen estado contando el cuento. Especialistas estiman que la forma singular del impacto, que mantuvo ambos aviones pegados prácticamente entre sí en el aire, pudo haber sido precisamente lo que salvó sus vidas. El evento fue cancelado de inmediato y se abrió una investigación oficial.

Teléfonos totalmente desocupaditos. Si quiere participar de Calle Denuncia, no hay ningún problema. Son ya las 12:20. Las 12:20, el tiempo pasa volando. Así que aproveche de llamar ahora o nunca. Porque el tiempo pasa volando y el público llama a veces, en ocasiones, a última hora. Entonces, hay que aprovechar este momento. Es el momento preciso para poder dar a conocer vuestras inquietudes.

0: Bien, amigos, estamos en Calle Denuncia. Esta hora esperando vuestros llamados telefónicos al 271-1909 o al 277-0334. Dos teléfonos a vuestra entera disposición. También está nuestro WhatsApp. Vamos a revisar nuestro WhatsApp si tenemos alguna novedad por ahí. De esta forma estamos operando para ustedes y de lunes a sábados es la cita en tu Radio Dinámica. Ya lo saben, amigos y amigas. Nos escriben, dice, buenas tardes, don Lautaro, quería pedir así como andan tanto carabineros sacando partes, puedan salir también en las noches a las poblaciones y hagan algo para la delincuencia. Tantos asaltantes, drogadictos, tantos traficando drogas a vista de todos. En el día andan en montones, de a montones, y cuando uno los llama para cualquier emergencia, no aparecen. Por favor, queremos vivir tranquilos, atrapen un poco de la delincuencia. Atrapen unos pocos delincuentes, dice, quien nos escribe acá es precisamente una auditora. Sabrina nos escribe y nos dice esto que indudablemente acaban de escuchar ustedes, amigos y amigas. Es una auditora que nos escribe a nuestro WhatsApp, seguramente cansada de todas estas situaciones que se dan en nuestra comuna de Coronel. Y por supuesto, dice ella, les quiero pedir tanto carabineros sacando parte, que ojalá puedan salir en las noches a las poblaciones y hagan algo por la delincuencia. Tantos asaltantes, drogadictos, tantos traficando droga a vista y paciencia de todos. En el día andan de a montones y cuando uno los llama para cualquier emergencia, no aparecen por ningún lado. Eso es lo que nos escriben a nuestro WhatsApp, nuestros auditores, que por supuesto están a esta hora participando de Calle Denuncia. Nos vamos a la pausa comercial de esta hora y ya estamos de regreso.
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0: Continúa Calle Denuncia, señoras y señores. Ya nos queda muy poquito tiempo para finalizar nuestra edición. Tenemos a Tania que nos está esperando. Querida Tania, buenas tardes, te escuchamos atentamente.
1: Hola, buenas tardes, Lautarito.
0: Buenas tardes,
1: querida Tania. No sé si una denuncia lo que quiero decir, pero ayer, como a las 10:30 de la mañana, como a las 10:00 de la mañana, acompañé a una tía a pagarse.
0: Ya.
1: Y después fuimos a comprar unas cosas. Llevábamos pollo, todas esas cosas. Y ¿sabe qué? Al frente del... Estábamos esperando al colectivo para ir a Camilo. Y estábamos esperando al colectivo de Lagunilla. Y ¿sabe qué? De repente se acerca, al lado mío se acerca un hombre que yo no lo conocía, no lo había visto nunca.
0: ¿Un desconocido, ya?
1: Sí.
0: Sí, un desconocido se acerca.
1: Y me dice... pero no dice nada, buenos días, no dice nada de esas cosas, pero dijo, caso yo tenía plata, o sea, caso me estaba pidiendo plata.
0: O sea, directamente le pide plata a usted, le dice...
1: Sí, los pide plata, porque ya. Él quería plata para el pasaje, dijo que no tenía. Yo ya. Le dije que no tengo, le dije yo. Le dije, por ahora no tengo, le dije yo, así le dije yo. Ya. Y yo iba con mi tía, le dije yo, al lado. Y sabes que de repente aparece el colectivo de Lagunilla, nosotros le hicimos parar y me empieza a insultar. Porque no le dimos plata.
0: O sea, como no se le dio dinero, claro, no encontró nada mejor que insultar.
1: Eso fue lo que pasó al Lautarito. Y entonces yo por eso estoy llamando a la radio, para que a ningún otro adulto mayor le pase, no sé, sobre todo a ellos, porque a ellos...
0: Claro, el tipo intentó quizás intimidarlos. A lo mejor sí. El tipo intentó intimidarlos con sí. Esa prepotencia, a lo mejor, que les pide dinero.
1: Y le dijimos nosotros, ¿ah?, al chofer. Y el chofer dijo, no, dijo, sí, esos son más sinvergüenza, dijo. Ya.
0: Bueno, adultos mayores también deben tener cuidado, sobre todo cuando se van a pagar. Sí. Importante es que vayan con alguna persona que los acompañe, para que sí. De esta forma... eviten de ser asaltados o eviten ser engañados, porque hay gente sí. inescrupulosa que se dedica a hacer eso, a esperar a los adultos sí. mayores, sobre todo cuando ellos van solitos.
1: Sí.
0: Entonces por eso hacemos sí. también, aprovechamos
1: igual,
0: la...
1: Igual me dio un poco de miedo.
0: Ya. Aprovechamos la intervención que tú haces para advertir también a la población, en especial a los adultos mayores, sí. cuando les corresponda pagar... Alguien de casa que los pueda acompañar, algún vecino, si no tienen familiar, algún vecino, una vecina de buena, de confianza, que realmente les pueda acompañar, y de esta manera se evitan cualquier tipo de dolor de cabeza, que es lo que te pudo haber pasado a ustedes. Bueno, felizmente usted andaba acompañando a su tía, la felicitamos por ello, porque eso es lo lógico, lo ideal, es acompañar a los adultos mayores, sobre todo en este tipo de pagos. ¿Eh? Gracias, Tania, por llamarnos. Por advertir
1: ya,
0: esta.
1: Gracias, Lautarito.
0: Listo.
1: Que esté bien.
0: Hasta luego, chao. Gracias. Veintidós minutos faltan ya para la una de la tarde. Somos Calle Denuncia de la Radio Dinámica a esta hora. Nuestro WhatsApp para que usted nos escriba, nos envíe audio, nos envíe fotografías, nos envíe video, es el más 56 962 4308 62 más 56 962 4308 62.

Bien, continúa Calle Denuncia. Quiere llamarnos, quiere participar de nuestro programa. Nuestros teléfonos están a su entera disposición. 271-1909 y el 277-0334.

0: Calle Denuncia está sesionando, amigos y amigas. Calle Denuncia está sesionando, amigos y amigas. Recordamos también a nuestros queridos amigos y amigas, ojalá que esté por ahí Rodrigo Cerda Santander, para que nos envíe una información con respecto a lo del gobierno. Bueno, yo tengo claro, y a lo mejor muchos tienen claro, de que lo que está otorgando el gobierno con respecto al gas, para aquellas personas, sobre todo adultos mayores, que a veces no pueden hacer el trámite correspondiente de lo que va a otorgar el gobierno con respecto a el beneficio que va a entregar a todas aquellas personas que están que van a recibir ese bono de parte del gobierno por el gas. Las personas de adultos mayores, sobre todo, el ideal es que si ellos no tienen mayor información, no pueden hacer el trámite, puedan contactarse con algún familiar, algún nieto, algún sobrino, algún familiar que pueda hacerles el trámite. Y si no es así, si no tienen a nadie, el ideal es reencontrarse acá en la casa del adulto mayor, donde van a estar ellos también ofreciendo este servicio de orientación y poder hacer el trámite en forma directa para poder obtener ese beneficio que le otorga el gobierno. Ese es el gas que otorga el gobierno. Y lo de Munigas, eso todavía no comienza. Municipalidad se encargará de dar el vamos toda vez que comience nuevamente. Va a ser lo mismo que se hizo el año pasado, así que no hay mayores inconvenientes. Quienes estuvieron haciendo el trámite el año pasado tienen que hacer exactamente lo mismo con respecto al Munigas, para que no haya confusiones, para que no se complique la vida, sobre todo nuestros adultos mayores. Ellos tienen asesoría, buena orientación acá en la casa del adulto mayor, que está al lado de Pacífico, Cable Pacífico, ¿ya? Así que ya lo saben, amigos y amigas, si está por ahí don Rodrigo, si nos puede enviar información, sería ideal para tener también, porque nos están llamando, nos están preguntando sobre lo del gas. Así es que para de esta forma también mantener informados a nuestro público y para que nuestros adultos mayores estén más tranquilitos también con respecto a esto de el beneficio que va a otorgar el gobierno con respecto a el gas que se había prometido, ¿ya? Dieciséis minutos faltan ya para las 13:00, 1:00 p.m. Luego la 1:00 llega el informativo central con las principales informaciones de Chile y el mundo. Luego entonces, a la 1:00 p.m, usted quedará completamente bien informado e informado del quehacer regional, nacional e internacional. Calle Denuncia está sesionando a esta hora. Recuerden que de lunes a sábados es la cita con Calle Denuncia. Si usted quiere participar, lo puede hacer llamándonos a nuestros teléfonos que están totalmente desocupaditos, el 271-1909 y el 277-0334. Teléfonos de su radio dinámica a esta hora, aquí en su estación favorita, su radio dinámica, quien siempre le está acompañando y les está informando de lo que sucede en nuestra querida región. Ya lo saben, amigos y amigas, estamos en este momento en Calle Denuncia. Vamos inmediatamente a atender a quien nos está llamando en este preciso momento para de esta forma saber de qué se trata, qué es lo que se necesita con ese llamado que está recién llegando a nuestros estudios.
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0: Continúa Calle Denuncia, tenemos ahí a don Héctor, que algo nos quiere decir. Don Héctor, buenas tardes, le escuchamos atentamente.
1: Ya, buenas tardes, yo soy de Llobregón, quisiera reconocer y felicitar a todas estas personas que han estado limpiando el trayecto del comercial hasta Llobregón y las placitas, cortando el pasto, lo cual habla bien de lo que se está haciendo. Quiero felicitar a la empresa que hace ese trabajito porque se ve bonito, ¿cree usted?
0: Ya. Usted me decía que se levantó hoy día por la matinata y se encontró con la sorpresa que estaba todo lindo, todo bien arregladito, ordenadito.
1: Sí. ¿Ah? Destacable eso, y bueno, yo les llamo, porque yo sé que hay noticias desagradables en nuestra comuna que son de repente tristes.
0: Claro.
1: Pero también hay que tomar el teléfono, llamar y felicitar a esa persona que con el frío en la mañana, yo me imagino,
0: ya
1: cortando el pastito fuerte.
0: Claro que sí.
1: Pero salió el solcito y uno, bueno, yo creo que no solamente yo le llamó la atención, yo creo que a muchos vecinos de Llobregón les llamó la atención que el pastito está cortadito y se ve bonito.
0: Le raparon el... raparon el pasto. Dígame.
1: Sí,
0: perfecto, no, me parece bien, pero si mire, esa es la idea de que cuando hay cosas buenas, positivas, hay que destacarlas, porque eso habla bien de quienes están dirigiendo esa empresa y los otros que también están hermoseando nuestro querido coronel, pues a todos los trabajadores de que realizan esta labor, hay que felicitarlos también, porque esa es la idea de levantar el ánimo también a la gente que trabaja, que le pone el hombro tempranito, pues ahí.
1: Eso, igual, no sé si es tocar el tema, cuando he ido también a la posta y yo vi lo que me han atendido en cierta medida bien, también me doy la tarea de pedir el libro en oficina y colocar una observación positiva a las personas que nos prestan servicio con la atención que nos dan.
0: No cuesta nada, pues, no cuesta nada. Sí, un gesto amable no cuesta nada, señor.
1: Sí, que por eso lo llamamos, así que bendiciones para todos aquellos que trabajan y a usted que nos permite transmitir este mensaje.
0: Muy bien, pues, don Héctor, lo felicito a usted también por el coraje, por el atrevimiento de llamarnos y contarnos lo que siente su corazón en este momento.
1: Pues. Eso, justamente, porque no todo es malo.
0: No, pues no, por ningún, si no sería un mundo aburrido, pues.
1: Sí, bueno, entendí, así que para eso es mi llamado, así que...
0: Bendiciones para usted también, don Héctor. Bendiciones para usted también, mi querido Héctor, y para toda su linda familia. ¿Ya?
1: Listo.
0: Chao. Bueno, tal como don Héctor, usted también tiene la chance, le queda poquito tiempo, sí, llámeme ahora o llame pronto. Por ahí también está la Rosita, ¿qué más está por ahí? Rosita, ¿qué más? No sé qué más está por allá. Rosita, hermosión de los prados ahí, claro, aquí se ve todo lindo. Ahí Rosita nos manda una foto. Gracias, Rosita, por enviarnos una foto de lo que hacía mención nuestro amigo Héctor. Y claro que se ve bonito. Como que estamos en otro país, ¿eh? Estamos por allá, por Inglaterra. Bien, amigos, faltan para la 1:00 p.m. Saludos a Rosita, saludo también a sus compañeros. Juanito creo que es otro de los compañeros y no sé si María parece que también. Nos envía un audio aquí. ¿Qué dice nuestra Rosita? A ver, ¿qué nos quiere decir Rosita?
2: La Rosa está llamando, estoy en la peña limpiando, haciendo las tacitas, orillando. Con ese frío en la mañana estaba todo blanquito. Sí, y hay que darle a la peguita para tener bonitas las plazas. Besito, te quiero mucho, cuídate.
0: Gracias, Rosita. Ahí estaba Rosita, ¿ves? Si en realidad hizo bastante frío en la mañana, están los vidrios congelados de los automóviles. Hay que tirarle agüita helada nomás. Y levantarse con tiempo, tirarle agüita helada para que se despeje el hielo. Para de esta forma poder salir con una visibilidad mucho mejor. Acá nos escribe, yo le mandé los teléfonos, pero no parece que nos está escuchando ahora. Bueno, de todas maneras vamos a reiterar porque nos escribe Yancel Parra. Yancelita Parra está por ahí también, Yancel. Un abrazo, un besito para ella porque también es nuestra fiel auditora que se suma a la gran sintonía y nos dice lo siguiente. Algo nos quiere decir Yancel. ¿Qué nombre, ah? ¿Qué nombre simpático? Dice, ¿qué nos dice Yancelita? Nos dice, a ver. Dice, buenas tardes, espero que se encuentren muy bien. Quisiera saber cuál es el protocolo a seguir y cómo puedo dejar un reclamo o sugerencia al municipio de Coronel, ya que todo su exterior o áreas comunes se encuentran con basura. Se ve una poca gestión por parte de Aseo y Ornato. Si me pudiera orientar para seguir el lineamiento, se lo agradecería. Bueno, para eso está la calle Denuncia, pues, para eso está la calle Denuncia. Yo le escribí ahí, que lo mismo que estaba escribiéndonos ahí lo puedo hacer a través de calle Denuncia. Oiga, a propósito, voy a aprovechar de pasarle el datito al abuelito. ¿Estará por ahí el abuelito Robinson Maricarguín en sintonía? Nos tiene a oscura, abuelito. Parece una... A ver, ¿qué parece? Túnel. Parece un túnel ahí en la Peña 3. La calle, le vamos a decir inmediatamente en la calle a los muchachos del departamento eléctrico. Atención, pasaje minero Vicente Suazo. Se reparó, pero duró menos que... el pavito. La calle es pasaje minero Vicente Suazo, La Peña 3, 1785. Estamos sin luz, abuelito Robinson, Maricahuín. Si es que puede hoy día, no sé, pues, a lo mejor está muy recargado de trabajo, por ese motivo no ha llegado por esos lados. Ojalá que sea un trabajo definitivo. Hicieron un arreglito por ahí, pero duró muy poquito. Estamos en calle Denuncia hasta ahora, queridos amigos, amigas. Usted quiere llamarnos, teléfonos totalmente desocupados, desocupaditos los teléfonos. Nuestro WhatsApp también está recibiendo también sus sugerencias, sus lo que usted estime conveniente lo puede dar a conocer a través de nuestro WhatsApp. Seis minutos faltan ya para las... Para la una, ya nos estamos despidiendo de nuestra calle Denuncia, queridos amigos, amigas. Ya nos estamos despidiendo de calle Denuncia. Aprovechamos de pasar este avisito y enseguida nos vamos de este programa.
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Buenas tardes, estimados oyentes. Bienvenidos a nuestro informativo central de este día martes 19 de mayo de este año 2026. De inmediato vamos con las informaciones. Ya es la 1:02. 1:02. 1:02. El Tribunal Oral en lo Penal de Concepción dictó veredicto condenatorio contra Oliver Contreras, conductor que en estado de ebriedad colisionó el vehículo y causó la muerte de Macarena Yémenes en la región del Biobío. Este hecho ocurrió el 30 de mayo del año 2025 cuando el acusado protagonizó un fatal accidente vial en la autopista Concepción-Talcahuano. En el juicio se acreditó la responsabilidad del imputado en el delito consumado de conducción de vehículo motorizado con resultado de muerte. En tanto, se descartó el homicidio simple con dolo eventual, lo que reducirá considerablemente la pena que esperaba la familia de la tecnóloga médica. La Fiscalía pidió 10 años de cárcel para el ahora condenado, además de la suspensión de por vida de la licencia de conducir. En tanto, la defensa solicitó 3 años y 1 día de libertad vigilada intensiva, considerando el tiempo que ha permanecido en prisión preventiva. La sentencia se conocerá el 29 de mayo a las 13:30 horas.

Con la medida cautelar de prisión preventiva quedó un hombre formalizado por el delito consumado de homicidio calificado con alevosía. Esto ocurre en la ciudad de Los Ángeles, en nuestra región del Biobío. Tras una discusión, el imputado le propinó alrededor de 10 puñaladas a la víctima en plena vía pública, causándole su muerte. La audiencia de control de detención y formalización de cargos se desarrolló en el juzgado de garantía de la ciudad de Los Ángeles, donde compareció Nicolás Ignacio González Canto por su responsabilidad en los hechos registrados el día miércoles de la semana pasada en la calle Volcán Yelcho. Según investigación del Ministerio Público, en horas de la madrugada del 13 de mayo del presente año, González Caro sostuvo una discusión con la víctima, identificada como Javier Castro Binet, por la propiedad de un celular derivado, esto en una riña. Fue en medio de la pelea que el imputado extrajo un objeto cortopunzante y le propinó alrededor de 10 puñaladas a Castro, quien murió a consecuencia de un traumatismo torácico complicado. Tras escuchar a las partes, la magistrada Claudia Aguilera González ordenó la prisión preventiva de González al considerar que su libertad es un peligro para la seguridad de la sociedad. En la audiencia se fijó en 4 meses el plazo de la investigación.

En los últimos minutos se confirmó que el futbolista Arturo Vidal devolvió 35 millones de pesos luego de prestar declaración en el marco de una investigación de la PDI por un robo que afectó a una casa de cambio en el centro de Santiago. Según lo contrató, la persona encargada de las finanzas del jugador de Colo-Colo es hermano del trabajador apuntado por la sustracción del dinero. De este modo, se está realizando las gestiones para restituir la totalidad del monto, lo cual se completará este miércoles cuando se paguen los 15 millones restantes. Cabe recordar que el ilícito ocurrió en enero de este año. Durante ese mes, el dueño de la casa de cambio se percató del robo sistemático desde una caja fuerte, cuyo monto sustraído asciende a los 50 millones de pesos en moneda nacional, dólares y euros. Las sospechas del empresario apuntaron a un funcionario de confianza, quien al ser confrontado por la situación, reveló que el dinero fue entregado a Vidal. Con estos antecedentes, el dueño de casa de cambio denunció el hecho ante el Ministerio Público con el objetivo de recuperar lo sustraído y perseguir las responsabilidades penales correspondientes. Por esta razón, el bicampeón de América con la selección chilena de fútbol concurrió a una unidad de la PDI el lunes 18 de mayo para prestar declaración en calidad de testigo en la investigación liderada por la Fiscalía Centro Norte. El trabajador apuntado y la actual figura de Colo-Colo se habrían conocido en una fiesta y, según el testimonio del acusado, el dinero fue entregado por petición de la estrella del fútbol.

La policía de investigaciones, apoyado por carabineros y el ejército, ingresaron durante la madrugada a la comunidad Temocuicui, en la comuna de Ercilla, para concretar la captura del comunero mapuche Jorge Huenchullán Cayul. En el procedimiento también fue detenida su pareja Carolina Padilla Manquel. Ambos fueron extraídos en helicóptero del ejército en medio de disparos registrados en el sector. En medio de la formalización del padre detenido por la muerte de Isidora, niña de 2 años que cayó desde un piso número 11 en un edificio de Las Condes, se revelaron antecedentes sobre la noche de fiesta que vivió este hombre horas antes de la tragedia. Según se conoció en la audiencia, el imputado estuvo en el quincho del edificio donde vivía y además se fue a una discoteca la noche anterior a que ocurriera la tragedia. El cuarto juzgado de garantía de Santiago rechazó la prisión preventiva del acusado, de nombre Jorge Constanzo, debido a que no lo consideró un peligro para la sociedad. Sin embargo, Fiscalía Oriente apeló a que, tras las rejas hasta que, bueno, la Fiscalía Oriente, en este caso, apeló y quedó tras las rejas hasta que la Corte de Apelaciones de Santiago defina su futuro. Se fijó un plazo de investigación de 120 días. El fiscal Jorge Reyes Enrique señaló que a través de testigos se determinó que el imputado ocupó el quincho del edificio hasta alrededor de la 1 de la madrugada del día domingo. El persecutor agregó que después el acusado, solo sin su pareja, se fue a una discoteca cercana, volviendo alrededor de las 5 de la madrugada, lo que hizo que no cumpliera el horario de retiro de la menor con su madre. Según contó el tío de la pequeña, Constanzo debía llegar a las 10 de la mañana a buscar a su hija, sin embargo, no lo hizo a las 11. Pero la historia no quedó ahí. El fiscal comentó que los testimonios acreditaron que el padre de la pequeña bebió alcohol a la hora de almuerzo, lo que hizo que durmiera una siesta extensa. Fue dicha siesta la que provocó la tragedia. El fiscal aseveró que esto hizo que el imputado perdiera el cuidado total y protección de la menor, lo que originó, creemos nosotros, directamente el fallecimiento de la misma. Por tener el imputado esta posición de garante y haber un nexo causal entre todos estos hechos, Reyes aseguró que el acusado se le realizó un test de alcoholemia el día de ayer, pero que los resultados aún no se encuentran disponibles, pero que al momento de estarlos serán incorporados también a la carpeta investigativa. El persecutor indicó que a raíz de todos los elementos investigados hasta el momento, el acusado tuvo un actuar doloso. El imputado se le presentó la posibilidad de que ocurriera este hecho y no le importó, recalcó. Pero este imputado llevó a su hija menor de edad a este departamento, habiendo asumido el compromiso expreso ante el Tribunal de Familia de poner mallas de seguridad en todo el departamento, las que solo puso en el living y comedor, dejando la pieza de la menor sin mallas de seguridad, lo que fue una causa directa del fallecimiento de la misma, señaló.

La ministra de Salud, Mai Chomalí, participó en la 79 ABA Asamblea Mundial de la Salud, que se realiza en Ginebra, instancia en que reafirmó el compromiso de Chile con el rol de la Organización Mundial de la Salud, OMS, y destacó que el cáncer es una prioridad para el país. La secretaria de Estado calificó la asamblea como una oportunidad para renovar el compromiso de Chile con la cooperación internacional y el multilateralismo y la protección de las personas. En ese sentido, durante su intervención destacó el valor de la colaboración entre naciones para responder mejor, proteger más vidas y construir sociedades más resilientes, ratificando el compromiso chileno con la OMS. Chile reafirma su compromiso con el rol de la Organización Mundial de la Salud y valora especialmente los avances hacia una arquitectura sanitaria internacional más sólida, incluyendo el acuerdo sobre pandemias y la implementación del Reglamento Sanitario Internacional, señaló. Prepararnos mejor frente a futuras emergencias es una responsabilidad compartida y una inversión en seguridad, bienestar y confianza, agregó.

Es la 1:00 p.m. ya con 14 minutos. 1:00 p.m. y 14 minutos. 1:00 p.m. con 14 minutos. Motos y vehículos ligeros han presentado velocidades de hasta el doble de lo permitido en el puente industrial sobre el río Biobío, llegando hasta los 206 kilómetros por hora. A su vez, autoridades regionales realizaron un llamado a los automovilistas a avanzar hacia una movilidad más responsable y segura en las diferentes vías del Gran Concepción. En el marco del mes de la seguridad vial, el CEDIMI de Obras Públicas y representantes del puente industrial realizaron un llamado a un manejo consciente y con cuidado, mientras la concesionaria presentó cifras de atención en ruta para concientizar sobre la importancia del buen uso de la infraestructura. En el monitoreo de velocidades instaladas llegó a registrar velocidades de hasta el doble de lo permitido en las vías que es de 80 km por hora, donde motos y vehículos ligeros presentaron velocidades que llegaron hasta los 206 km por hora. La Cámara de Diputados aprobó la renovación del estado de excepción para las regiones del Biobío y la Araucanía, la que hoy se está votando en el Senado. Antes de la votación, el ministro del Interior, Claudio Alvarado, le comunicó a los diputados que se había presentado en paralelo un proyecto de modificación constitucional para que los militantes tuvieran la facultad de detener y revisar personas sin que esté presente un policía. También se anunció un solo jefe de la Defensa Nacional, GEDENA, para las provincias del Biobío, Arauco, Malleco y Cautín. Al menos 2 casas destruidas y unas 8 personas damnificadas es el saldo de un incendio estructural registrado la noche de el día lunes en la comuna de Cabrero, región del Biobío. Según información, se trataría de un siniestro que tuvo lugar en calle General Cruz. A raíz de la emergencia y la magnitud de las llamas, 3 compañías de bomberos fueron movilizadas para el combate del fuego.

Un sujeto fue detenido el día lunes en la comuna de Gualpén, en nuestra región del Biobío, luego que se le sorprendiera transportando especies sustraídas en el robo que afectó el día domingo a una tienda en el Mall Plaza del Trébol. Según información, el individuo se trasladaba en un auto en la calle Curanilagüe, intersección Frutillar, cuando fue controlado por carabineros. En ese contexto se le halló a bordo del vehículo vestuario con etiqueta, precio y además con alarma. Así lo confirmó el capitán Fabián Domínguez de la Cuarta Comisaría de Gualpén, quien le explicó que la situación se dio durante la fiscalización a un station wagon marca Kia, modelo Sportage, conducido por un hombre adulto. El sujeto en primera instancia intentó evitar el control vehicular, no obstante lo anterior se logra fiscalizar el vehículo, efectuando una revisión a portamaletas, encontrando diversas vestimentas nuevas, correspondientes a polerones y buzos de marcas reconocidas, entre ellas Merrell y Hugo Boss.

19 minutos, 1 de la tarde y 19 minutos. En el informativo central estamos ofreciendo a esta hora a través de tu Radio Dinámica. En un solo día fue entregada la prueba contra Oliver Contreras, conductor que hace un año, manejando en estado de ebriedad, causó la muerte de Macarena Llévenes en la autopista Concepción Talcahuano, en nuestra región del Biobío. El acusado admitió el hecho y pidió perdón a la familia, mientras que su defensa apuesta por un cumplimiento de pena en libertad. Con los alegatos de apertura de la Fiscalía, los querellantes y la defensa comenzó el juicio contra Oliver Contreras, el conductor que en mayo pasado impactó frontalmente el vehículo que manejaba Macarena Llévenes. La víctima murió instantáneamente. En la investigación arrojó que el entonces funcionario municipal de Talcahuano conducía en estado de ebriedad. Por ello fue acusado por el delito de la ley Emilia y la Fiscalía pide en su contra 5 años de cárcel.

Este martes 19 de mayo, a las 11 horas, se conocerán las cautelares contra los tres carabineros dados de baja y 12 civiles acusados de integrar una asociación criminal en Curanilahue, en nuestra región del Biobío. La Fiscalía acusa a dos de los tres funcionarios policiales de filtrar información privilegiada al líder de la banda para protegerlo de operativos policiales. El Ministerio Público solicitó la prisión preventiva para cada uno de los formalizados, a excepción de un sujeto que era adolescente al momento de la comisión de los delitos. En la audiencia fueron formalizados dos exfuncionarios de carabineros que fueron dados de baja tras ser detenidos por los delitos de asociación criminal, falsificación de instrumento público reiterado, obstrucción a la investigación y apropiación indebida de subvenciones del Estado. En tanto, el tercer ex carabinero involucrado por omisión de la denuncia y obstrucción a la investigación. Por la extensión de la formalización y los antecedentes de la causa, se acogió la solicitud de los abogados defensores respecto a dejar hasta el martes la discusión de las cautelares. Por ello, se fijó a Gendarmería para que disponga de condiciones para que los formalizados esperen hasta la nueva jornada de audiencia, detalló la jueza Pilar Ulrichsen.

Empresarios del transporte público de Concepción pidieron un apoyo adicional para compensar el alza de los combustibles, porque hasta ahora recibirán un adelanto del subsidio de compensación tarifaria. De forma trimestral se pagarán el subsidio que reciben los operadores del transporte regulado en la zona, así lo señaló el seremi de Transportes Enrique Campos. De esta manera se adelantará el pago, que hasta ahora tenía un desfase cercano a los 2 meses.

El reciente avistamiento de ballenas frente a las costas de la región del Biobío, registrado en la península de Igualpén, volvió a despertar el interés por la presencia de estos gigantes marinos en la zona. Vale recordar que este fin de semana se viralizó en redes un registro que muestra a una familia de cetáceos nadando frente a las playas de la zona. Aunque las imágenes sorprendieron a muchas personas, especialistas aseguran que este fenómeno no es reciente ni casual, sino que responde a características naturales e históricas que convierten el sector en un punto estratégico para distintas especies de cetáceos.

Inauguró el Centro de las Mujeres de Concepción, un espacio dirigido a cientos de mujeres para brindar orientación jurídica, apoyo psicosocial e información de diferentes programas y proyectos del Servicio Nacional de la Mujer y la Equidad de Géneros, CERNAMEG. Las instalaciones ubicadas en la calle Diagonal Pedro Aguirre Cerda, pleno centro de Concepción, beneficiará a más de 400 mujeres. Así lo confirmó la ministra de la Mujer y Equidad de Género, Judith Marín, en el marco de su visita a la región del Biobío. En noviembre comenzará la marcha blanca del pago con tarjeta en las micros de la ciudad de Concepción. Esto es en nuestra región del Biobío. Esto ocurrirá cerca de un mes. Después de lo planificado. El sistema no tendrá torniquetes y serán los fiscalizadores de la Seremi de Transportes los que inspeccionarán su funcionamiento para evitar la evasión.

La Corte de Apelaciones de Concepción recibió los argumentos de la Fiscalía sobre los delitos que busca imputar al destituido fiscal de Los Ángeles, Rodrigo Durán, como miembro de una asociación criminal. La defensa, si bien admitió la entrega de información sobre causas del Ministerio Público, sostuvo que se trató de faltas administrativas y no una comisión de delitos. Los ministros de la quinta sala de la Corte Benquista escucharon los alegatos sobre la querella de capítulos que presentó el Ministerio Público contra el exfiscal de Los Ángeles, Rodrigo Durán. La Fiscalía Regional del Ñuble, a cargo de la investigación por corrupción judicial en la capital provincial del Biobío, busca formalizar al destituido persecutor por los delitos de asociación criminal, violación de secreto y negociación incompatible. Fiscal de la Araucanía inscribe candidatura para ser nuevo jefe del Ministerio Público en el Biobío. El fiscal regional de la Araucanía, Roberto Garrido, inscribió su candidatura en el concurso público para escoger al nuevo jefe del Ministerio Público en la región del Biobío, una vez que Marcela Cartagena termine su periodo como fiscal regional de la zona. De acuerdo a información corroborada por un importante medio, Garrido será parte de este proceso, que incluye la colaboración de una terna por parte de la Corte de Apelaciones de Concepción. A su vez, dicha Corte elegirá tres nombres, de entre los cuales el fiscal nacional Ángel Valencia deberá nombrar al futuro timonel de la Fiscalía en el Biobío. Una violenta riña registrada en el sector rural de Piedras Blancas, esto es en la comuna de Negrete, región del Biobío, dejó a un hombre gravemente herido durante el desarrollo de las carreras a la chilena. La víctima, un adulto, fue atacado con un arma blanca en medio de la disputa y debió ser trasladada de urgencia hasta el hospital de Los Ángeles, donde recibió atención médica debido a la gravedad de sus lesiones. Hasta el lugar concurrió personal de carabineros y equipos de emergencia, luego que se reportara además la existencia de otras personas lesionadas en estos hechos, cuya dinámica aún es materia de investigación. Bueno, de acuerdo con los antecedentes preliminares, el incidente ocurrió mientras se desarrollaban carreras a la chilena, actividad que según autoridades ha generado reiterados episodios de desorden y situaciones vinculadas a ilícitos. Frente a lo ocurrido, el delegado presidencial provincial del Biobío, Juan Pablo Mellado, indicó que se investigarán los hechos y que se impulsará un plan de fiscalización para este tipo de eventos, apuntando a infracciones asociadas a la venta ilegal de alcohol y apuestas clandestinas.

Detectives de la Brigada de Investigación Criminal Bicrim de Mulchen detuvieron a un hombre que se enfrentó a balazos a los funcionarios en el sector rural de la comuna de Santa Bárbara, en nuestra región del Biobío. El sujeto mantenía una orden de detención por los delitos de atentado y amenazas contra la autoridad, además de la infracción a la ley de control de armas y municiones. El procedimiento se desarrolló en el domicilio del imputado en el marco de diligencias investigativas instruidas por la Fiscalía Local de Los Ángeles. Hasta el lugar concurrieron funcionarios de la PDI para concretar una orden de detención en contra del sujeto. Sin embargo, al momento de la intervención, el hombre efectuó disparos contra el personal policial, obligando a los detectives a adoptar medidas tácticas especiales debido a el poder de fuego exhibido y a las complejas condiciones geográficas del sector. Última información para la presente edición de este informativo central. Flavio Bolsonaro se encuentra inmerso en un escándalo en Brasil que podría costarle su postulación a la presidencia. El hijo del expresidente Jair Bolsonaro había comenzado a liderar las encuestas desde enero del 2026 frente a un Lula da Silva que se veía desgastado. No obstante, la ligación con un bloqueo preso por un fraude millonario sería un golpe no forzado muy duro. La última encuesta de Datafolha indicó que ambos estaban empatados con 45% de intención de voto. En ese entonces, Bolsonaro había bajado en 2 puntos, ya que había quedado en el primer lugar con 47% durante abril. Sin embargo, el estudio de Atlas Intel, divulgado en Bloomberg, detalló que el izquierdista recuperó la delantera por 5 puntos en un 47% versus un 42%. La polémica en torno al hijo menor del exmandatario surgió hace 2 semanas, cuando el medio de Intercept Brasil filtró un audio en donde el hombre pedía dinero a un ejecutivo de negocios llamado Daniel Borcaro. En el informe se aseguró que los fondos pedidos por Bolsonaro tenían como objetivo financiar una película en torno a la vida de su progenitor, la cual contaba con varias deudas en su producción. Ponemos punto final, amigos y amigas, a nuestro servicio de noticias por el día de hoy. Muchísimas gracias por la sintonía prestada. Será hasta mañana.

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El sonido de Dan Harmon, por supuesto, a través de Radio Dinámica. Te estamos acompañando con las canciones que solamente a ti te gustan en este espacio de nuestra jornada. Vamos a continuar con Chibok y el sonido de Cyndi Lauper en el Dinámica.

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0: La música, las canciones a través de Radio Dinámica. Te acompañamos, por supuesto. Recuerde que a las 15 horas, 3 de la tarde, vamos a estar con el Dinámica DJ, como es de costumbre, donde ustedes piden la música. Pero antes de eso, vamos a estar con una buena amiga quien vamos a entrevistar, que se llama Valeria Fernández. Le cuento que ella perteneció a los programas de talentos Rojo y también estuvo en The Voice Chile, en el canal de Chilevisión. El año 2022, Valeria Fernández conmovió a la reconocida cantante Yuri cuando estaba participando del programa que yo antes les mencioné, pero va a presentar su nuevo single, ¿Por qué no yo? Una canción romántica, pop romántico en realidad, así se llama. Así que vamos a conversar con ella a las 3 de la tarde, para que estén atentas a las románticas, para ver qué les parece. La del pop romántico. Romántico, eso a las 3 de la tarde. Y ahí enganchamos al tiro con el Dinámica DJ. Así que, día martes. ¿Qué podemos decir de este martes? Amaneció la hora de la mañana. Despertamos con escarcha en los vehículos. Despertamos con el suelo con hielito. El suelo con hielito. ¿Ah? Sí. A mí personalmente me tocó una ducha y levántate y la cosa suena raro. De tempranito que andamos en funcionamiento. El día para largo. ¿Cómo andamos en el tiempo para irme coordinando para Santiago con la Valeria Fernández? A ver.
1: 14 horas, 41 minutos.
0: Me quedan todavía 19 minutos, nos separan de las 3 de la tarde. Saludamos a quienes ya nos están sintonizando, recepcionando con la music, con las canciones. Aquí está Club the Power.

0: 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Yo les conté hace momentos atrás que íbamos a estar junto a Valeria Fernández, quien ya está con nosotros en la línea telefónica. Vamos a conversar con ella. ¿Cómo estás, Valeria? Gusto de saludarte.
1: Buenas tardes, Felipe, y buenas tardes a todos los oyentes de Radio Dinámica. Yo estoy muy bien y muy feliz de estar acá contigo. ¿Y tú cómo estás?
0: Bueno, pero excelente. Acá nosotros venimos, estamos en la parte centro-sur de Chile. Y te comento que, bueno, con bastante frío a esta hora de la tarde. Acá en el sur tenemos bastante frío en nuestro país. Tengo entendido que vienes de Venezuela, Valeria, y llegaste a probar suerte hace 9 años en nuestro país. ¿Cómo te recibe Chile? ¿Cómo lo has vivido?
1: Bueno, la verdad, yo a veces siempre digo esto, pero ya me siento un poquito como chilena.
0: ¿Ya?
1: Porque yo voy a cumplir 10 años ya acá, y de hecho llegué súper chiquita, tenía 12 años de hecho.
0: Mira.
1: Y hoy tengo 21. Ya creo que hice como, yo creo que la parte más importante de mi vida ya la hice acá en Chile, así que me siento ya como un poquito chilena, por así decirlo. Pero me han recibido súper bien, la verdad, la he pasado muy bien acá junto a mi familia, y siempre ha sido todo muy grato, gracias a Dios.
0: ¿Pero ya estás de volver a Venezuela con todo este tema que está ocurriendo, hay proyectos en vías de arreglarse, o sigue acá con Chile?
1: Yo creo que, bueno, la verdad siempre he querido volver, porque sabes que me queda como este sentimiento de que siento que me faltó conocer mucho más de Venezuela, ya. Maracaibo, que es donde yo vengo. Ajá, así que tiempo. Yo creo que muy pronto voy a ir, digo, sí, porque creo que me encantaría volver a reencontrarme con Venezuela ya en esta etapa que ya estoy más grande.
0: Y reempaparte con la cultura también de allá, po. ¿Ah?
1: Claro, sí. De hecho, lo creo que lo único que no me acostumbraría es al calor totalmente otra vez. Como acá
0: te acostumbraste a la temperatura rara de Chile, ¿no? Que hay días que hacen calor, hay días hacen frío y así, po.
1: Sí, o sea, la verdad, lo único que todavía no me puedo acostumbrar es al frío, pero creo que prefiero más el frío que el calor allá, que todo el tiempo 40 grados, imagínate.
0: No, y la humedad que hay, pues.
1: Sí, también, el calor es como muy, muy exhaustivo, por así decirlo.
0: Oye, Valeria, musicalmente, bueno, acá tengo que entendido de que participaste de Rojo y de Voice allá en televisión. De hecho, tu voz hizo emocionar a la cantante mexicana Yuri. ¿Cómo es esto?
1: Sí. No, fue una locura total. Bueno, por ejemplo, en Rojo, yo siempre me hacen esta pregunta como que, ¿qué prefieres? ¿Rojo o The Voice? Y yo, la verdad, no puedo elegir, porque siento que llegaron en etapas muy diferentes de mi vida. Por ejemplo, Rojo llegó cuando tenía 13 años, un año después que yo llegué a Chile.
0: Claro.
1: Creo que fue un poco como esta revelación un poco de mi primera vez en televisión, que también tuvo sus retos, sus altos, sus bajos, pero creo que muchas de las herramientas que tuve o apliqué en The Voice fue gracias a Rojo, porque fue como mi primera escuela, y la verdad, para mí Rojo tiene como ese espacio en mi corazón como mi primera vez en TV, y ya The Voice fue como... Siento que a veces fue como mi descubrimiento como artista, de que era esto lo que yo quería, los géneros que quería cantar y todo eso. Y entre esos pasaron estas cosas tan hermosas como estas reacciones que tuvo Yuri, por ejemplo. Esa reacción fue cuando canté Traitor de Olivia Rodrigo en los playoffs.
0: Ya.
1: Y yo siempre contesto como muy anecdótico, porque en el momento yo me emocioné bastante, pero yo no veía nada. Porque yo estoy como medio piti, como dicen acá.
0: Ya, perfecto.
1: Entonces, yo me acuerdo, solamente recuerdo que los jurados se levantaron, Cami, gente de Sony, Beto Cuevas y Yuri. Y yo veo a Yuri así como que se pasa las manos por la cara y yo, ¿está llorando? Sí, pues empezó a hablar y está así como lit llorando, y yo me emocioné con ella también, porque... Ella me dijo cosas muy bonitas, como que, no, es que tú me recuerdas cuando yo empecé, tienes una voz muy bonita, tienes mucho talento, y que alguien como la índole de Yuri te diga algo así es como...
0: Tremenda, wow, artista, claro.
1: Simple. Claro, y que es algo que te queda para toda la vida.
0: Y bueno, esta canción que estamos estrenando fue lanzada hace muy pocos días, ¿por qué yo no? Estuviste en una situación amorosa, ¿no?
1: Sí, bueno, se nota mucho.
0: Espérate, si es chileno, lo echamos al tiro del país, ¿no?
1: No fue chileno.
0: Ah, bueno.
1: Eso sí lo puedo decir. Pero no.
0: Quedó comiendo tequeño,
1: Ya. Bueno, fue un tema bastante complejo, pongámoslo así.
0: Dejémoslo así nomás para que vamos a ahondar en el tema, pero claro, escribes esta canción Al respecto, cuéntanos más o menos y cómo descubre esto del pop romántico, como está denominado ahí, aquello.
1: Bueno, ¿por qué no? Yo digo que llegó una etapa también como muy importante. Creo que empecé como a descubrir un poco estas necesidades que tengo como de ya, bueno, me gustaría encontrar a mi persona, por así decirlo. Y bueno, creo que empecé a vivir el amor como un poquito más maduro, por así decirlo. Y bueno, me pasó esto, como que creo que le han pasado a todos alguna vez, que uno se enamora, se imagina un futuro con esa persona y todo esto, pero por cosas de la vida, las cosas no se dieron. Y después pasó un tiempo después, esta persona continuó con su vida, ambos, y un día estaba viendo Instagram y me apareció la foto de esta persona con una chica.
0: ¡Ah, perfecto! Y sí, quizás no, viene inclusive el título, entonces, ¿por qué? Si él puede, es como, si él puede, yo también, ¿no? ¿Por qué no yo no?
1: No, es más como, ¿por qué ella sí fue y por qué no fui yo la que está contigo?
0: Ah, perfecto, te entiendo.
1: Sí, fue más como de este, del dolor, como la impotencia un poco de a veces uno querer hacer algo, pero no poder, por circunstancias de la vida o cosas así. Y yo creo que durante esa canción viví como este proceso tan duro de soltar, por ejemplo, las rupturas amorosas y todo eso. Y creo que quedó como muy bien colocado en esta canción. Y creo que es algo que he ido como igual tomando en muchas de mis canciones. Por eso diría que sí me, o sea, siento como que voy mucho del tema de la romántica, porque yo vivo mucho de amor. Yo soy muy pasional y me gusta como mucho reflejar estos temas, que creo que son muchos en el amor, que ya puede ser enamoramiento, puede ser desilusión, traición, empoderamiento también, como amor propio. Entonces creo que lo llevo mucho en la sangre, por así decirlo.
0: Oye, vale, y anunciamos concierto ahora el 29, po.
1: Sí, estoy muy nerviosa.
0: ¿Cómo estás con eso?
1: Es la otra semana.
0: ¿Queda nada?
1: Nada. Estoy muy nerviosa, muy feliz, ansiosa. La verdad, han sido hasta hace un año, de hecho, planificando todo esto. Entonces ya como que tenerlo a la vuelta de la esquina es una locura. Pero ya estamos a nada y ya empezaron los ensayos, ya hemos grabado algunas cosas. De hecho, el fin de semana grabé un tráiler que es para el disco, porque también va a estar en el concierto.
0: Ya.
1: Y no, de a poco se ha ido como avanzando más. Y estoy emocionada porque este concierto, para quienes no saben, es para lanzar mi primer EP, que se llama Recibiéndome, con un nuevo paso importante en mi carrera. Y tiene como una connotación distinta, porque este concierto va a ser como la presentación y la gente va a tener que esperar hasta junio para escuchar el álbum completo. Pero como que queríamos revelar las canciones, pero de una manera como más emotiva, significativa. Entonces la vamos a presentar con banda en vivo, bailarina. Entonces sí, va a ser una noche bastante bonita, un poco bastante emocional, pero va a ser inolvidable. Y quiero invitarlos a todos, de hecho, a que si alguien está escuchándome en este momento y se anima a asistir, ya las entradas se encuentran disponibles en Portal Disc. Y bueno, ahora les digo, espero que la pasen muy muy bien
0: en el Portal Disc. Estoy en la sala de SC, va a ser el concierto de la Plaza de Gaña, ahí está.
1: Exacto, sí, en el Mall Plaza Egaña, en la sala CCD.
0: Ahora, el por qué yo no es lo único que tenemos. Tenemos más música que viene más atrás. Cuéntame de tus trabajos discográficos, ¿vale?
1: Bueno, a ver, ¿por qué no yo? Esto lo comenté hace un poquito. Siento que Reescribiéndome, se llama LP, marca una etapa nueva en mi carrera musical. Creo que este álbum tiene como una connotación mucho más profunda, porque vienen canciones bastante diferentes. Por ejemplo, voy a hacer como la comparativa de Cuando saqué Galán, Amor de Story, que era como un amor más bonito, un poco más de la ilusión, pero ahora vienen temas como ¿Por qué no yo? Hay una canción que se llama Solo un segundo, que tiene que ver con un amor a distancia. Viene otra canción que se llama Para salvarme, que es un tema como una lucha más interna como persona. Y vienen canciones como más de empoderamiento, una canción que se llama Peliculón. Viene otra canción que se llama Miraditas, que es un merengue. Entonces tiene un poco de todo. Y vienen como, las letras son como mucho más maduras, por así decirlo. Y creo que fue como un reto, un desafío que yo quise tomar, como mostrarme ya en este aspecto de mi vida que cambió totalmente en todo este proceso de reescribiéndome.
0: Bueno, pues me imagino ya ahí junto a los chicos de Portal Disc, una gira para las radios y para todo lo que implica. Así que si viene a Concepción, nosotros estamos ubicados a, 40 minutos de Concepción, así que nos puede venir y conversamos más extensamente. ¿Te parece, Valeria?
1: Con gusto, yo feliz.
0: Valeria, te voy a dejar los micrófonos para que nos presentes la canción, por supuesto, y saludes a todos los auditores que nos escuchan acá en la Radio Dinámica de Coronel, pues.
1: Muchas gracias, Felipe. Y hola, amigos de Radio Dinámica. Mi nombre es Valeria Fernández. Y quiero decirles que si alguna vez te rompieron el corazón o amaste mucho a alguien y las cosas no se dieron, quiero decirte que siempre se puede volver a amar. Pero, sin embargo, espero que les traiga una canción que los pueda acompañar un ratito en el camino. Se llama ¿Por qué no yo? Y espero que les guste mucho. Que tengan un

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0: le estamos dando comienzo a la programación de la tarde a través de la Radio Dinámica, toda la gente conectada con nosotros. ¿Qué le pareció la entrevista a la cantante Valeria Fernández? ¡Oh, wow! ¡Oh, wow! Solo puedo decir eso. ¡Oh, wow! ¿Ah? Oye, ¿no? Comenzamos un poquito más tarde porque, claro, ahí estaba, teníamos la entrevista agendada. Así que vamos a dar curso al tiro nomás a la cosa. Para que usted nos pida música. El primero de la lista es Ángelo Insunza, que está ahí en Horcones pidiéndonos los temas estos que a usted le gustan tanto. Más 569-6243-08 62-271-1909 y 277-0334. Vamos, Ángelo, contigo. A ver. Hola, hola, hola, hola.
1: Hola, hola, Felipe. Soy yo, Ángelo, que se ha escuchado un tema del 2010-2000 a Bob Singer, que se hizo muy conocido. Chao, chao, Ángelo.
0: Ya pues, se hizo bien conocido. Muy bien. ¿Qué nos pide Ángelo? Este es el sonido de Bob Sinclair y el Warehouse Dome para Ángelo Insunza, que lo programa desde los Horcones. Tú lo pides aquí y tú lo escuchas.

en vivo, absolutamente vuelto loco atendiendo llamados telefónicos. Muy bien, así la tarde de la Radio Dinámica se mueve la cosa. Ya me voy aquí a revisar al tiro el WhatsApp

0: de nuestra radio, ¿eh? Sí, pues. Me voy a revisar al tiro acá nuestro WhatsApp. Que está operativo en el más 569-62-4308-62. Si usted tiene ganas de escuchar una canción, le cuento que ahora es el momento. Porque como lo dice el eslogan del programa, aquí tú eres la DJ, aquí tú eres el DJ. O le decían antes, cuando antes le decían, el Al Capone. ¿Al Capone qué? Al Capone la música. No le escuchaba ni una gracia, pero había que reírse, entonces. No le escuchaba a ese menester, no le llevaba ninguno, ni una gracia, ¿no? Ya. Ah, bueno. Vamos a ir con el primo Roger, que está ya también saltando en el tablón. Saltando en el tablón, primo Roger. ¿Cómo está su día? Buen día, buenas tardes.
1: Hola, primo Pipe, ¿cómo estamos, hijo? ¿Cómo estamos? Hace calorcita hoy día, hace calorcita. ¿Ah? Primo Pipe, ahí un temita de Mother Talking, ahí para ir acostumbrándonos al fin de semana largo. Vamos subiendo de a poquitito en ritmo.
0: Mother Talking, ya. ¿Qué más tenemos? Mother Talking. A esta gente le gusta Mother Talking. ¿Qué más tenemos? Está David Chávez también pidiéndonos música. Hola Pipe, ¿cómo estás? Dice David. Yo te quería pedir un tema de Richard Marx. ¿Cuál? Ya, bueno, después lo identifico. Ya, pero me está pidiendo Richard Marx. Ya, oye, voy a ir a escuchar a Mother Talking para luego me voy a ir a la pausa comercial. ¿Le parece? Así que manténgase, Perrini, en la sintonía de la radio. Para, por supuesto, que nos siga pidiendo canciones, para que nos siga pidiendo música todo el rato. Ya, para el primo Roger entonces. Mother Talking, la música alemana. Y ya venimos.

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La música, por supuesto, de Richard Márquez era la que pasaba para saludar ahí al amigo David, que nos está programando aquella canción. ¿Ves? ¿Qué le parece? Así que ahí vamos programando la osita. ¿Ochita? ¿Cómo? Ah, no. Me dice que le gustan los muertos, que sí, muertos, que sí. Dice, Y aquí estoy esperando por sus pedidos de la música. Mientras tanto, come on Barbie, let's go party. Usted ya recuerda este sonido, ¿no? El que le estoy mostrando. Come on Barbie, let's go party. ¿Qué pasa? ¿Qué sucede? Aqua se va. El grupo que está detrás de esta canción que se llama Barbie Girl cierra su capítulo de la música tras de, pues, de 30 años de carrera. Se acabó, se acabó. Bueno, la banda de Dinamarca, danesa Aqua, mundialmente conocida por su éxito Barbie Girl, confirmó oficialmente su separación. Anuncio que fue publicado en las redes sociales del grupo y firmado por Soren Raster, teclado y guitarra, René Deep, quien es vocalista masculino, y Lena Nilsson, quien es la vocalista femenina del grupo. Bueno, de este modo, la agrupación, que comenzó su carrera en el año 1994 bajo el nombre de Goldsberg, enfrenta un debut fallido en aquella época, y después, tras firmar con Universal Music Dinamarca, con el grupo Aqua, llevó a la cima, después de un año, con el álbum Aquarium y este Barbie Girl, quien estuvo en un éxito internacional, donde hoy hay temas que está My Oh My, está Roses and Red, está Dr. John, entre el Lollipop también está ahí. Y se acabó. Hemos decidido concluir el capítulo con Aqua como banda en vivo, señalaron los integrantes de la banda en sus redes sociales. Añadieron que Aqua ha sido una parte fundamental de sus vidas y que junto han vivido experiencias únicas alrededor del mundo. El grupo agradeció a sus fans por 3 décadas de apoyo, incluyendo visitas a Chile, y celebró haber viajado, conocido y ha hecho cantar a innumerables personas, millones, destaca la agrupación. Cuando se lleva tanto tiempo juntos, también se aprende cuándo es el momento de proteger lo que se ha creado. Para nosotros, este es el momento adecuado para decir adiós, mientras que los recuerdos siguen vivos por la música y la historia, que siempre van a estar intactos. Acordemos que Aqua estuvo ahí pegando con el Barbie Girl en la cultura Eurodance de los 90, trascendiendo con generaciones y haciendo bailar. Estuvieron aquí en Conce, en el Espacio Marina, en una fiesta de los 90 que hace ahí el Citrola con el Black. Sí, es fantástico. ¿Cómo no? Vamos a escuchar a Aqua y este Barbie Girl a través de la radio dinámica, mientras esperando por tus pedidos de la música. Ahí estamos. 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Póngale talento.

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Muy bien, ahí pasaba el sonido Sol Azul y esa versión que trajimos de forma exclusiva para ti acá en la Radio Dinámica, un maxi single del tema Atrévete a Amar de Sol Azul, soundtrack de la teleserie Adrenalina. Aquí está la Radio Dinámica. 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Y ahí no va la milanesa. Muy bien, vamos a continuar con más canciones. Aquí está el sonido de E-Type.

Yo tengo un amigo que tiene una historia de taxi, papito. Estamos llegando. Estamos absolutamente... Oye, ahí estamos en el básico 69-62-43-08-62 con una temperatura central en este momento de 13 grados centígrados. ¿Cómo la sienten ustedes la temperatura? Al distinto cómo siento yo la temperatura. Yo estoy acá en la cabina, entonces estoy encerrado. No, yo me encierro porque... No... La idea no es pasar frío tampoco, entonces uno tiene que tomar las precauciones del caso. Así que... ¿Cómo está la sensación térmica, muchachos? Ahí nos cuentan ahí en el WhatsApp. Oye, nos dice un amigo que está bien molesto acá. Y dice que en Colcobao están pasando los camiones. ¿Ah? Entonces me dice, ¿y no está permitido? Y yo le dije, ah, ya, porque es cierto, ¿qué más ya le puedo decir si él está enojado? No, pero... ¿Para qué dice usted ahí? Pues me dijo. No. Así que yo estoy avisando que en Colcobao pasan los camiones nomás, con rampla. A mí me dieron ganas de decirle, pero después digo, mejor no le digo porque yo tenía unas ganas de decirle, no, mejor no le digo nada porque andan todos tan de cristalino hoy día. Que todo lo que este DJ y locutor diga puede ser usado en su contra. Siento yo que todo lo que diga puede ser usado en mi contra, así que mejor no digo nada. Pero me dieron ganas de decirle. Bueno, aquí dice que Naya Fácil quiere cambiar su vida. ¿Ah? No sé si eso es una noticia relevante para conversar. ¿Qué más? ¿Quién es Wilma González? Dice que queda menos, muestra su pancita, para embarazar. Oye, no hay nada bueno para... Oye, está la noticia de la... del fallecimiento de la... da vuelta al fallecimiento de la pequeñita de 2 años de Las Condes. Yo creo que mayor comentario ahí no hay que hacer nada, pero el compita se pasó de rosca. Se pasó como 3 pueblos el amigo, o sea, mínimo las mallas de seguridad. Estaba durmiendo como robalo. Cacha que se enteró 40 minutos después y el amigo estaba durmiendo. Nada más, yo creo que ante esta noticia no mucho más que comentar, porque queda a vista de todos, yo creo, los auditores que están escuchando y que manejan esa información. Yo como persona natural digo que qué lástima, ¿no?

vamos a tener el día del completo. Ah, vamos a tener el día del completo. Y la mechada de patito va a tener completos. A ver, día del completo. ¿Cuándo es el día del to comple? Día del to comple. El día del completo 2026 se va a celebrar el domingo 24.

de mayo con promociones especiales en distintas cadenas de comida rápida. Doggies ofrece agrandar el hot dog. Pedido ya va a habilitar combos desde 4.990 pesos en distintos locales asociados. Y el dominó va a adelantar la celebración con promociones especiales los días 21 y 22 de mayo, incluyendo completos 2x1. El pronto va a instaurar el 24 de cada mes como jornada permanente, ofreciendo... Ah, cachalo que quiere hacer la COPEC. Quiere instaurar todos los 24 de cada mes, para que todos los 24 sea el día completo. Bueno, van a haber promociones en todos los lados de los completos. Ah, está bueno, me encanta. Anótame el tiro con completo, Mira, y el domingo, que yo salgo, vengo aquí, salgo a las 9. Bueno, pero que me gusta la estrategia de marketing de domingo. Guana. Me parece bueno, domingo. El día del tocomple. Parece que tengo que ir a grabarle una promoción a Patito Bellado, yo. Oye, como ahora estoy de Pipe King. Pero todavía no monetizo nada, pues. Cielo Taquín cobra un millón por... Oye, cobra un millón por publicidad, pues. Y todo por decir las papas como las... ¿Ah? Y yo que hablo todo el día, no... Algo pasa y no sé lo que es. Algo pasa y no sé qué rayo es.

0: Una pausa y regresamos con más Jóvenes en Acción por Dinámica 100.7.
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0: Lavigne. Oye, que a esta hora todo un clásico, ¿eh? Avril Lavigne sonando a través de la radio dinámica todo el rato. Saludando a la gente que nos está escuchando, cómo no, en la provincia de Arauco. Saludos a Arauco City, que estás ahí. Saludos a la gente que nos escucha en el sector de Carampangue, Carampangue Viejo. Yo de Carampangue conozco a Michel Neira, ¿ah? El productor. ¿Ah? A ver, ¿quién más conozco de Carampangue y no conozco más gente? Ocha, mi vida, qué corta, ¿no? Pero hay gente de Carampangue, manito arriba. Desde aquí le pegamos el tremendo saludo a los que nos escuchan en Tubul, Punta Lavapiés, qué rico. A ver si en el fin de semana me podría pegar una arrancadita para allá, para esos lados, ¿eh? Punta Lavapiés. Qué bueno, qué bueno. Los que nos escuchan en la comuna de Coronel, en distintos lados. ¡Ay! La señora la Inés Mora. Quiere saber caso cuándo hablan del Licky Max. Mañana, bueno, lo que dice la publicidad, pues mañana la va. Y la siguiente quiere saber por el personal. Si hay personal para trabajar o si están reclutando aún. Me dice acá. Mira. No, acá en la tarde de todo, ¿ah? De todo, perrito. Ya, a ver. Seguimos con el primo Roger aquí, que está navegando por las calles de Coronel.
1: Oye, Pipe, no hables nada mucho del Patito Mellami, que el otro día cuando les dijimos que tiraron una promo, que no había plata, y tiró una promo de 21 lucas, le estábamos diciendo que no había plata, y le tiró una promo de 21 lucas. O sea, haciendo una promo, por último, no sé, compré todas mis 500 pesos, no sé, algo así, pero no. Tengo una promo a 21 lucas con papas caseras. ¿Cuál es la promo? Entonces, no me hablen nada, mucho el Patito Mellami. Me defraudó el otro día con su promo.
0: ¿Te desilusionó completamente? Ah. Pero, primo, ¿y cómo andamos hoy día con las lucas? Se mueve la cosa, tenemos. ¿Con qué cara anda la gente, los pasajeros del taxi? Qué bueno saber eso. ¿Anda con el FOMO la gente o no? ¿Anda o la gente se ríe a esta hora de la tarde? Me imagino la señora que vaya escuchando mi voz, lo que estoy diciendo. ¿Qué le importa a ese cabrón si yo me río? ¡Señora! Ah, es la música que te invita a tocar la suavecita. Jekin y el máximo. Avanzamos, mire la hora, escuche la hora.
2: 16 horas, 45 minutos.
0: La hora, un cuarto para las 5.

Este es el sonido de... Este es Daniel, del grupo La Sociedad. Como un disparo al corazón, así se llama esta placa discográfica.

Ahí vas a bajar como un disparo al corazón. De el ex integrante del grupo La Sociedad. Lo escuchábamos acá en la Radio Dinámica Espectacular, ¿eh? ¡Wow! Ahora vamos a escuchar quién va a estar en el cierre del Mundial FIFA 2026. Estamos hablando de Madonna con esta 12 pulgadas de Spread Yourself.

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10: Ya, vamos a quedarnos con el sonido de

0: Muy bien, la Radio Dinámica que te está acompañando todo el rato en esta jornada de día martes. Mañana ya comienza el fin de semana, ¿qué oh? Oye, pero la semana, yo creo que todas las semanas deberían ser así, ¿no? O sea, lunes, martes y miércoles y después a gozar, a gozar. ¿Qué mejor? Ya, yo les quiero comentar que hay un artículo que habla de el exceso de las pantallas. Que está complicando a los niños. Dice que el exceso de pantallas y la falta de actividad física estarían afectando directamente la forma en que los niños y adolescentes se mueven. Los especialistas y profesores de educación física advierten que cada vez más los chicos presentan más problemas de movilidad, de coordinación, torpeza al correr o al saltar, problemas motores. ¿Ah? Todo esto están haciendo alusión al sedentarismo y al reemplazo del juego físico por celulares, las tablets y los videojuegos. Mira, no, si pensemos que hasta el fútbol ahora está en el virtual, pues. ¿Ah? Aparece Claudio Palma, Los expertos incluso hablan de que hay analfabetismo motriz. ¿Cómo es esto? Es un fenómeno donde el cerebro pierde la práctica en movimientos básicos. Todo esto por la falta de la actividad y los juegos libres. Además, aseguran que el encierro durante la pandemia y el miedo de muchos padres a dejar jugar a sus hijos también profundizaron el problema, generando una generación menos activa y más dependiente de estímulos digitales. A ver, es que yo que ya salí del colegio hace... soy como de la edad del primo Roger. Calcule que el primo Roger... ¿Cuántos años tendrá el primo Roger? ¿Ah? Entonces... Pero, por ejemplo, cuando yo estaba en la escuela básica... ¿A qué jugaba usted en la básica, Perrini? ¿Ah? ¿Jugará un niño ahora al caballito de bronce? ¿Ah? ¡Epa! A la tartaramusa, zapato de gamuza. ¿A qué jugaba usted en el colegio, mi chiquillo? Cuénteme. Ahora, no. Pero nosotros teníamos un juego en el colegio. No sé si lo jugaron ustedes. Teníamos juego, era el zoo. ¡Zoo! ¡Bate la patada en el...! No, yo creo que ahora jugáis al zoo. Y no. Yo creo que te demandan porque es un juego peligroso. Menos hay a jugar a un niño al callito bronce de... No, la espalda, eso no... Nosotros teníamos 3-4 monos arriba en la espalda, güey. ¿Jugarán los niños actualmente al rin-rin? Pucha, ¿cómo lo puedo decir aquí en la radio? ¿Ah? El rin-rin. Ah, pero... ¿Ah? Me carga la censura, güey. Era bueno ese, ¿eh? Cuando tocaba ahí el timbre y... ¡No! O jugar a la chulita patá. ¡No! ¡Ah, qué momento! Cuando éramos niños, cuando éramos felices y no lo sabíamos. ¡No! ¡Éramos felices y no lo sabíamos, Perrini! ¡No! Me acuerdo de las chiquillas cuando jugaban a los países. ¡Jugar! ¡Oye! Cerrar en la calle jugando a los países. Yo estoy hablando. Va a jugar a la tiñita, ¿no? Porque otro juego muy bueno era nada, que se están poniendo cocina y a jugar a la escondida china. ¿Se jugó eso? Yo no sé, no. No, pero yo no jugaba eso. Este abrió la puerta y entró un frío, papito querido. Ya, voy contigo.
1: Oye, Pipe, ese hombre, esos cabros que jugaban al zoo y salían gritando zoo y se le acababa el aire, ¿eh? Tan ensalada de patán, el traste y le dan. Era Joto y la solita patá.
0: Esa era buena.
1: Era lo mismo. Oh, Dios mío.
0: Esa era buena.
1: La tataramusa, el caballito bronce. Jugábamos. Yo, como estudiaba en el comercial en la media, jugaba a la botellita.
0: ¡Ah!
1: A la sala.
0: Ay, ay, ya. ¿A la botella? ¿Jugó a la botella, hijo también? Yo venía aquí al Cerro de la Virgen. Antes esto no estaba aquí lleno de casas ni. Esa cuestión es nueva.
2: No.
0: De hecho, yo. A mí me dio rabia cuando vinieron a construir para acá porque. Aquí era bueno para venir a.
2: No.
0: A estudiar.
2: ¿Ah?
0: Sí. Pero sí. Yo jugaba la roca roca. Y a la botella también.
2: No.
0: Me sí. Tengo buenos recuerdos de ese momento. Acá en el Cerro de la Virgen. Acá me dicen jugar a la panty, no sé qué juego es. No, pensemos que yo todavía no. A la panty. Esto es como. No. Estaba yo ahí. ¿Cuál es el juego de la panty? No van a decir al corre el anillo porque tampoco llegué ahí. Yo me acuerdo que mi madre decía que ella jugaba al corre el anillo por un portillo comiendo huesillos. No. Ahora, si usted tiene más longevo o longeva que yo, cuénteme cuál era ese juego. No, mis compañeras no jugaban al. Yo admito que con mis compañeras jugábamos a la botella. Ay, ay, ay. Al baile de la botella, eso hacíamos. ¿Ah?
3: Tiempos aquellos, Pipe, ¿ah? ¿Eh? Todavía te trae recuerdo de los tiempos cuando jugábamos los caballitos bronce. Hasta en el liceo jugábamos caballitos bronce, me acuerdo yo. Bueno, aquellos.
0: ¿Cómo no?
3: En esos tiempos, antes que llegara la tecnología. ¿Quién nos jugó a la tiradora de cuerdo? ¿Te acuerdas? Habían varias cositas que ya quedaron en el pasado, ¿ah? El primero que quedaba, el que sujetaba a los demás del caballito bronce. Es el que sufría porque cuando se tiraban no te pegaban en el empujón, ¿te acuerdas?
0: Sí,
3: te dejaban pegado en la pared. ¿Cómo no recordar esos juegos que ya no se ven?
0: Ya no hay.
3: Estamos con la nueva tecnología, pues la nueva tecnología mató todas las.

0: espalda.
1: ¿Sí?
0: Ya, Pipe, que estés bien, chao.
2: ¿Jugaste, Pipe, a los Pacos y a los Ferreros? No, la población.
1: ¿A cuál?
2: ¿Jugaste, Pipe, a los Pacos y a los Ferreros? No, la población.
1: Los Paco y los Ferreros.
3: ¿Ah? No.
1: Ah, no, hijo, usted tiene más calle que yo. Yo no. A los Pacos y los Ferreros. Pibe, a la casineta jugábamos nosotros. ¿La casineta? ¿Qué juego es ese? Oye, ustedes tienen más calle que yo, ¿eh? Al machi machinita.
3: ¿Ah?
1: ¿Ya? No parece que no estábamos en la misma década. ¡Oye, medio frío! Tanta. ¿Qué juegos ha realizado usted cuando era niña, cuando era niño? ¿Ah? Yo estoy preguntando a raíz del estudio exhaustivo que hablan los profesores de educación física. Dicen también de que los niños están más torpes hoy día. Los niños están más torpes, no. Tienen problemas al correr, al saltar, tienen ahí problemas de movilidad. ¿Ah? Me parece que no está ahí, no va bien la cosa. Imagínate que para trotar ahora te compras una trotadora, ¿para qué? ¿Para la fuera? No, ¿para qué? Si vos compramos una trotadora, tengo una amiga que se compró una trotadora, pues. Yo sé que escucha este programa. Se la compró hace. Hizo que su marido le comprara la trotadora. Y mi compita le compró la trotadora. Se la compró. Por Dios que se la compró. Allá llegó la trotadora. Tuvo que. Es que vienen a embalar. Todo lo que usted explica. Tuvo que armarle la trotadora. Toda la cuestión. Y ahora la está vendiendo. Ahora está vendiendo la trotadora. Yo siento que nunca la ocupó. ¿Ah? No, andar ocupando la trotadora y andarse cansando. No, eso no pasa. ¡Aló!
4: Hola, Pipe.
1: Hola.
4: Oye, salió el juego. Bueno, para mí, oye. Ah. Oye, Felipe. Para mí el mejor juego son los patines con rodamiento.
1: Los patines con rodamiento, ya.
4: Cuando los tiramos y las bajáis, olvídate, después las caídas así, andáis todo pelado y después. ¿Sí?
1: Jugó a las bolitas, hijo querido, usted.
4: También por las polcas, sí, por las polcas y. Oye, a la escondida, tú sí, pero habían dos tipos escondidas.
1: Yo jugaba a la escondida china.
4: No, esa era buena. Es un clásico, ¿eh?
1: Una vez fui a acampar con una.
4: El Ring Ring, mejor no digo sí. El nombre, el Ring Ring igual, no, olvídate, oye.
1: Una vez fui a acampar con una amiga del. De un liceo de niñas. Jugamos ahí esta vez. ¿Cuál? El rin rin. El que lo gana el timbre, ¿cito?
4: Ese mismo.
1: Ese.
4: A los países igual fuera bueno a los países. Pero hay un país. Había un juego de los países. Pero después olvídate. La zumba que te llegó.
1: Mira, ahora nos podríamos poner a Venezuela. Ponte tú.
4: No, ahí no existía todavía el mismo tonto. No existía ninguno de esos personajes todavía.
1: Ya, ¿y qué opina de que los niños y adolescentes están con problemas motrices, se están atrofiando los músculos, dicen los profesores,
4: No, es que yo creo que estarán mucho sentados capaz, Pipe, ahí, con la pantalla ahí.
1: La pantalla.
4: O fijo la pantalla, pues es que la pantalla ahora está haciendo muchas cosas, con Pipe.
1: Sí, vos, si querés jugar a las bolitas, descarga la aplicación, ¿ah? Descarga la aplicación.
4: Claro, yo creo. Desde que a YouTube, a todos los demás, a Instagram, a todos lados.
1: Muy bien, don David, gracias por participar. Ya,
4: Pipe. Oye, Pipe.
1: ¡Ájale!
4: Y para mí lo mejor ha sido la 27 lucas que mandó Cas.
1: ¿La del Cas?
4: Ya llegó ya al bono, ya llegó ya a la casa ya.
1: ¿No me digas? ¿A un mes?
4: Sí, llegó ya, pues mi madre lo recibió ya.
1: Eso.
4: Ahí recibió ya el bonito ese, el que está bien, también hay para los cilindros de ahí, está bien.
1: Eso hijo.
4: Sí, pues algo bueno que haga mi presidente, ya está bueno.
1: ¡Ya nos vemos! ¡Chao!
4: ¡Ya, Pipe! ¡Chao!
1: ¡A ver, vamos!
2: Dime que tú vamos a notar.

0: carro, a los países, al bate.
1: ¡Al bate!
0: Jugábamos, bueno, los Pacos y los Perreros eran como los Pacos y los ladrones. Que éramos 10, un ejemplo, 5 eran carabineros o Paco, le decíamos nosotros.
1: Sí, vos,
0: y el resto eran ladrones, los 5 que quedaban. Entonces, o sea, amigos, los íbamos siguiendo y los amarrábamos, los posteros a luz o a los árboles.
1: Oye, que era sanguinario. ¿Ahora amarraban al poste a los luz? No, ahora no, de que. Ley Karim. No. Yo siento que cada vez nos hemos puesto más fifí con la... Sí, ¿no? Ponte tú, delante estaba pensando una cuestión. Resulta que a la edad que ya uno va enterando, uno dice, aquí estamos más o menos más viejos o mal, porque ayer me enteré de que a un amigo mío le cortaron... La amiga que te sigue el azúcar. No, ah. Te descachas. Ya, po. Y le encontraron la diabetes, po. Ay, me costó. Estaba haciendo ejercicio, lo mandaron a hacer cardio. Y, puta, para pa bajar la glicemia, po. Y yo le decía en la mañana a la Evelyn, oye, Evelyn, pensándolo bien, ya llevo como un cierto grado de mi círculo... Que está enfermo con lo mismo. Y decía, esta es como la enfermedad del ciber. No. Porque antes. Yo me parecía que no es normal que todo el mundo esté enfermo de lo mismo. Ah, ¿cómo solucionamos el problema? Ah, zúmbale su meformina, maestro. Oh, solución, power. Todos en el mismo terno. Ah, no, y como un denominador de muertes. De repente estoy aquí en la red. ¿Y de qué se murió? No, le dio un paro. Ahora, no se enoje si pongo los efectos de la risa. Solamente que me causa rareza el que muchas personas le está pasando como lo mismo, ¿no? Como dijo Mufica, sospechosa la cosa. De repente como que pienso cosas y yo les cuento a ustedes.
2: 17 horas, 29 minutos.
1: Ya vamos a ir a la pausa comercial. Les voy a poner música, porque siento que he hablado todo el rato y es así. Ya, pausa. ¿Dónde está la pausa? ¿Dónde están los comerciales? Comerciales, va.
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el sonido espectacular junto a Bad Bunny en la versión de Stereo Love y Arcángel La Maravilla. Ya estamos en la dinámica a esta hora de la tarde, recordando a propósito que hay un estudio que yo les conté, chiques, chicas, chicos, están en alerta los profesores, kinesiólogos, que habla de que los niños y adolescentes estarían teniendo problemas motrices, torpeza estarían demostrando al momento de correr, al momento de saltar. Todo esto está en la investigación, habla de mucha pantalla y menos actividad física. Entonces yo estaba preguntando juegos de lo que ustedes, cuáles ustedes se recuerdan, que jugábamos cuando éramos niños, cuando éramos felices y no lo sabíamos, que ahora no se juega. Por ejemplo, ¿hace cuánto que usted no ve niños jugando a la pelota en el pasaje? ¿Ah? El Pituco dice, en mi recuerdo, que son muchos, primeramente en los barrios o en las calles se cerraban para jugar a la pelota. A mí no dice Pituco, dice, se cerraban las calles para que no pasaran los autos. El poste con la casa eran el arco o piedras o entarros. Y cuando no había, la ropa servía como arco. Dice, también se jugaba al zoo, que consistía en salir corriendo desde una base gritando ¡Zoo! Hasta que se te acabara el aliento. Y si tocabas a alguno de los que salían corriendo, se le pegaba patá hasta llegar a la base. Ahora, si te acabara de ir a ti, te pegaban a ti. Dice

0: ¿qué más tengo de juegos? Dice el caballito de bronce, la tartaramusa. La tartaramusa, la escondida y patada. La escondida china. Pero dice, pero la que más le gustaba era la de parejas. ¿Escondida de pareja? De pareja. Ah, tenías que esconderte con la persona, en este caso niño o niña, y hasta que te pillaban podías besarte con esa persona. También se jugaba a las cartas, a la escoba, al poto sucio y varios más, a los tarros, los quemados. La amiga jugaba a cocinar y tenía que comerte lo que cocinaba. Oye, ¿quedara bueno o quedara malo? Nos escriben auditores acá. ¿A qué jugaba usted cuando era niño? Vamos a saludar a mi amigo Raúl Di Piero. Tanto tiempo que no lo escuchaba, amigo mío. ¿Cómo está?
1: Aquí estamos, aquí Raúl Di Piero, en vivo, en directo, de aquí de la calle Puyoco.
0: ¿Cómo está Puyoco, Raúl?
1: Tanto abril.
0: Eso, tanto tiempo.
1: Me acordé de la nostalgia que hablaste, de los juegos que jugábamos antes.
0: ¿A qué jugaban ustedes?
1: A la botellita.
0: ¿Jugaste a la botellita?
1: Una botella que había que dar la vuelta. ¿Sí? Y al que le salía uno tiene que darle un beso.
0: Sí, pues, así era.
1: Pero es que resulta que tú sabes, ¿te acuerdas de trabajo yo, cierto?
0: Y me acuerdo clarito, hijo. Sí.
1: ¿Dónde las cachorritas?
0: Sí, pues, aquí abajo.
1: Ya, nosotros tenemos prohibido que aquí tengan todo el rato el celular, metido en el internet o la cuestión. Ya. A veces jugamos los juegos que habían antes.
0: Ya, ya.
1: Y ahí está la botella.
0: Mira,
1: me tiene... Hola, se ve. Dele un beso al que quiera usted. Mira. Y ahí cualquiera le apunta la botella y que dele un beso.
0: Eso, así es. ¿Cómo está la calle Puyoco, Raúl?
1: Sí, aquí está la calle Puyoco, está bien, bueno, estamos compartiendo aquí con el dirigente del grupo, el Pello, está el pato chino, están todos aquí.
0: A nosotros
1: están acordando el programa y están aquí, nunca se pierde la sintonía de tu programa aquí en la calle Puyoco.
0: Oye, nos llama siempre uno que se llama Ramón del Chavo del Ocho, dice. ¿Lo conocías?
1: Ah, sí, Ramón, el Chavo del Ocho, le llaman. El Chavo del Ocho y Don Ramón, porque se parece a Don Ramón, el Chavo del Ocho.
0: El Ramón de verdad, ya.
1: Sí, pero no sé si llamará a esta hora, sí, porque a veces llama en otro horario. ¿Será el mismo horario, no? ¿Lo tú has hablado con él?
0: No, sí, si llama en la tarde, de repente llama más o menos, ¿tú qué sabes? Más o menos llama, más o menos.
1: Sí. Y el Pancho está aquí también, pues tú lo conocías mejor
0: que yo. El papi, ese es mi primo Pancho, hijo querido.
1: Es el Pancho.
0: Sí.
1: Es el Pancho.
0: Dígale a mi primo Pancho que en cualquier momento lo voy a ir a visitar, ¿ah? ¿Eh? Para que se pase.
1: Ya, el Pancho es el que hace todos los cauceos aquí, el cocinero de aquí.
0: Ya, vamos, hay que ir para allá, para la calle Puyoco, entonces. Esa claro. Ya.
1: No, está bienvenido aquí, siempre hasta las puertas abiertas para ti si vienes por acá.
0: Ya, nos vamos a poner de acuerdo ya, con el Panchito entonces, Raúl, y nos juntamos todos para allá, vos.
1: Y aquí a donde las cachorritas también está bienvenido.
0: Hay que tirar, ¿cómo era que le decían al Oscar? Hay que tirar un cordel para abajo, ¿cómo era?
1: Sí. No, hay que... la botella, el juego, la botella.
0: Ya, perfecto. Raúl.
1: A la CBCB, de la muestra que viene sí. Usted. Ya, un gusto.
0: Abrazo, Raúlito, hijo, que esté bien.
1: Ya, listo.
0: Saludos, Panchito. Chao, chao. Todos los... sintonía en la tarde. A ver acá. Me viene a esto. Sí.

Sigo contigo en el WhatsApp. ¿A qué jugaba usted cuando era niña? Cuando éramos niños y no lo sabíamos, éramos felices. Jugaban a la pollita ciega, me dicen acá.

0: voy con la señora Inés Mora, que está ahí. Inés Mora, contigo, ¿cómo estamos?
1: Bien. Cuando yo era niña vivía en Lota, en el Chiflón, en los pabellones del Chiflón. ¿Sabe que para el verano los papás arreglaron un cordel largo de cable y pusieron luces y hasta la una jugando al Paquito Liberador en la noche?
0: Al Paquito Libre, ya.
1: Porque ahí no era malo, pues.
0: No, po.
1: Los papás adentro, arriba de la ventana, mirándolo cómo jugábamos al Paquito Liberador, a la escondida. Y jugábamos, estamos robando mutillas, que el diablo no lo pilla. Y arrancábamos y lo escondíamos en medio de los árboles ahí de la ropa. O si no, decíamos, güero, güero, guá, a los huevos. A comprar huevos a la otra esquina, a comprar huevos a la otra esquina. Y así lo seguían.
0: Mira.
1: Pero era bonito los juegos. Ahí uno tenía agilidad, corría, tenía ejercicio. Y ahora los puros celulares. La misma mamá tiene la culpa porque le dicen, ¡ay, déjame tranquila, aquí tenía el celular! ¿Qué? Hasta para la iglesia le llevan el celular.
0: ¿Usted es que no, para que la dejen tranquila?
1: Los juegos de antes, ¿sí? Para que la dejen tranquila. No, mejor lo de antes. A ver si mi mami dice, ¿dónde estará? Pues mi hermano, ¿dónde estará este canay? Oye, este canay tanto que anda por ahí. Cuando llegaba con las manos callosas, de tanto jugar a la bolita. Al trompo.
0: Al trompo.
1: Eso, tipo.
0: Eso eran buenos juegos, ¿cierto?
1: Bueno, a la troya. Se hacía una redondelita y echaban bolitas al puntito. Se hacía la cuestión del gato, sí, de ese. Y hay que tirar los puntitos. O si no, a las carretas. Se tiraban las carretas para abajo con rodamiento allá en la parte del Chiflón. ¿Sí? Y nosotros le hacíamos barra con pompones.
0: ¿Las mujeres?
1: Sí, y jugábamos a las cositas, nosotros le llamábamos las cositas. los chiquillos varones eran los mineros. Ellos decían, ya esposa, vamos a ir a trabajar a la mina. ¿A dónde te mandaron ahora? Me cambiaron de mina, me cambiaron al Chiflón del Diablo y ahora al otro vecino lo cambiaron a Pica Alberto ya. ¿En qué turno va a estar en el primero? El primero llegaba a las 4, igual que los papás.
0: ¿Ya?
1: Y ahí le teníamos comida, cortábamos pastitos, le echábamos pimentón. El pimentón era un ladrillo rojo, molido, lo íbamos a raspar a las cuestiones del horno y le hacíamos. Y jugábamos a la feria de lota.
0: ¡Ah, qué bueno!
1: ¿Qué tiene casera? ¿Casera? ¿Dónde queda Puerto Portezuelo? ¿La bodega del Cerro Negro? ¿Dónde queda Posición de la para comprar el vino para mi esposo? Igual que los papás.
0: Eran buenos para el vino antes los...
1: Sí, y sabes que nosotros como éramos chicos imitábamos eso, jugábamos a eso y los chiquillos igual decían, ¡oh, ya llegó el fin de semana y no ha llegado mi esposo! ¿Por qué no ha llegado? De seguro que pasó a tomar a la bodega abajo, donde Portezuelo, a la feria. Y los chiquillos hacían igual que los papás. Tenemos cuidado. ¿A dónde andaba ahí? A Portezuelo, tomando vino. Así jugábamos.
0: Perfecto.
1: Y los papás se reían cuando sabían eso.

0: a la pausa comercial. Luego continuamos con la sana diversión de la tarde acá en la Radio Dinámica, especialmente para todos ustedes, los que están en la sintonía. Por supuesto, todo el rato para quienes siempre nos van acompañando de una u otra manera. Muy bien, Dinámica, siempre acompañándote en estas instancias, jornada del día martes. Vamos a tomar contacto con el Departamento de Comunicaciones de la Municipalidad de Coronel, junto a Rodrigo Cerda a esta hora. Rodrigo, estoy preguntando a propósito de un estudio que dice que los niños y adolescentes están con problemas motrices, esto debido a las pantallas. La pregunta es, ¿a qué jugaba usted cuando era niño? ¿De qué se recuerda? Partimos contigo, Rodrigo.
1: Hola, hola, ¿cómo estás, Felipe Campos? Sí, me recuerdo. Tuve la oportunidad, la fortuna, en los años 80, de jugar en ese tiempo al Atari. Debido a la consulta que tú estás haciendo a tus auditores. Y lo voy a preguntar también al amigo que tengo al frente también, con quién se entretenía en los años 70, 80. Pero antes de eso, en reiteradas ocasiones hemos comentado lo que viene pasando con la quinta versión de Múnica. ¿Te recuerdas?
0: Sí, me recuerdo perfectamente.
1: Ya, tenemos buenas noticias. Se aprobó, el Cuerpo Colegiado de Concejales aprobó la compra de más de 23.000 vales de gas. Estamos con René Carvajal, concejal de la ciudad de Coronel. Concejal, gusto saludarlo. Estamos para Radio Dinámica. Me imagino que está conforme, contento con la aprobación.
2: Por cierto, yo creo que es una muy buena decisión que ha sido aprobada por la unanimidad de los concejales. Todos han aprobado esta adquisición. Es una inversión de 500 millones de pesos en la compra de los vales para ayudar a nuestros vecinos que tienen mayor necesidad. Cada uno va a tener dos balones de gas en definitiva. Y esto va a empezar a operar efectivamente, yo diría, a fines de este mes. Estamos afinando ahora ya los detalles de cómo se va a implementar en el gimnasio, las horas, los días, la atención propiamente tal. La compra ya está autorizada, así que es una buena noticia.
1: Se pasó, muy gente. Muchas gracias. Las palabras del concejal René Carvajal Zúñiga. Bueno, son más de 23.000 los vales de gas, o la compra de los vales de gas que se aprobó durante esta jornada. Lo decía el concejal, ahora viene, bueno, parece que va a haber una comisión, otra comisión el día lunes. De eso nos va a aportar antecedentes y también conocer su impresión el concejal Daniel Rosales. ¿Estoy en lo correcto o no?
2: ¿Comisión de qué tipo?
1: ¿El día lunes también relacionado con Munigas o no estoy equivocado?
2: No, yo creo que hay que profundizar mucho más, hay que hacer una comisión, pero para otras cosas. Me parece acertadísimo lo que se ha hecho para Munigas, pero no es lo único importante de este consenso, sino vimos el tema también de la Feria Libre, del sector sur, del sector norte, vimos otros temas que tienen problemas con un recurso que hay que traspasar al Departamento de Salud, pero eso primero tienen que entregarnos en qué se gastó lo anterior y cómo está funcionando. Se parece referencia, yo estoy solicitando una auditoría a la base de los periodos 24, del 23 al 25, cuál es la cantidad de personal que tenemos contratado y honorario y en qué se gastaron los recursos y, bueno, y en base a eso seguimos avanzando. Pero lo importante hoy día, lo bonito, lo que nos une, el programa Munigas, que se habló del programa, que es muy interesante. Si bien es cierto, se partió en un minuto con cuatro cilindros de gas por familia en el año 2022, pero no olvidemos, perdón, son muchos años, 2022, precisamente, pero no olvidemos que hoy día el gas vale tres veces más de lo que valía en ese tiempo y toda la ayuda que van a necesitar nuestros vecinos, bienvenida.
1: Muchas gracias. Daniel Rosales, concejal de la ciudad de Coronel. Quinta versión, bueno, nace Munigá en el 2022. Partió costando 14.990. Luego, el esfuerzo máximo que hace en ese entonces el cuerpo colegiado que había en esos años, junto al alcalde Boric Chamorro y Oído. Y luego, 2023, hasta hoy, no se mueve nunca más el valor. Queda en 10 loquitas, 10 mil pesos. Bueno, vamos a conversar con la concejala Valesca Carrillo. Concejala, bueno, usted es parte de los inicios de la génesis de Munigá.
3: Así es, estamos muy contentos, lo hemos visto en varias ocasiones, creemos que esta es una política pública local que viene en beneficio directo de las familias que más necesitan aquí en Coronel y, por supuesto, siempre disponible a colaborar, a decidir positivamente respecto de la aplicación de esta política pública, porque le viene muy bien a la familia coronelina y esperamos, cierto, que las administraciones que sucedan, la administración del alcalde Chamorro, mantengan esta política pública que tan reconocida y tanto cariño le tiene la comuna de Coronel.
1: Muchas gracias. Muy gentil. Valesca Carrillo, concejal de la ciudad de Corrientes. ¿Cierto lo que dice la concejala? Vamos a partir haciéndole esta consulta a Luis Lepes, concejal también, que también está desde los inicios de Munigá. Independiente del color político, ¿quién gobierne del 2029 a futuro? Esto no debiera desaparecer.
4: Claro, cuando yo llegué a gobernar la comuna de Coronel, bueno, lo que esperamos y lo hemos dicho en el Consejo Municipal, que esto tiene que ser una política pública que trascienda. No depende del color político, tiene que depender de la necesidad que tiene la comunidad, sobre todo porque entendemos que es una buena ayuda. Bien, tú lo decías, yo estaba de los inicios, no como concejal, sino como funcionario municipal. Estuve trabajando desde cuando nos instalamos en la Plaza de Armas, que ha ido mejorando, lo comentamos, que ha ido mejorando la dignidad de la entrega de estos vales de gas, porque ahora se está entregando en el gimnasio municipal. Entendemos que va a seguir el mismo espacio, que va a haber una comisión donde se van a evaluar algunas otras cosas, pero que es un buen programa que tiene que continuar y trascender independiente de la persona que esté en el puesto del alcalde o alcaldesa, sino que tenemos que mantener este programa porque ayuda a la comunidad.
1: Me quiero quedar con tus palabras. Bueno, parte de esto en el 2022, hubo problemas, hay que decir las firmes. Largas filas, incluso un asalto cuando teníamos la Munigas en el polideportivo de Lagunilla. A pesar de todo eso, hemos ido creciendo con el paso de los años. Estamos en la quinta versión, no es poco eso.
4: No es poco, es una gran inversión pública, una inversión en tema de dinero por la compra, una inversión en los funcionarios, porque aquí no se contratan nuevos funcionarios para atender esto, sino que hay equipos municipales que ya llevan mucho tiempo, están trabajando, se apartan de sus funciones, pero por algo súper bueno, que es acompañar, porque aquí no solamente se entrega el vale. No es que una persona vaya a entregar vale, sino que hay un acompañamiento, orientaciones. En algunas ocasiones igual se hacen operativos dentro del mismo espacio del gimnasio municipal, donde las personas mayores, las personas con discapacidad o los cuidadores en esta instancia pueden hacer otras consultas que también tienen que ver con los beneficios que entrega el municipio. Así que es algo súper integral, es bueno. Así que esperemos que todo este año funcione igual de bien como funcionó el año pasado, porque el año pasado lo único que tuvimos fue un muy buen comentario de la ciudadanía que era beneficiario de esto. Porque algunos obviamente vienen recibiendo este beneficio desde hace 5 años atrás, cuando estuvo en Libertad, cuando a veces tuvimos lluvia, y tuvimos ahí, obviamente nos dimos cuenta de lo que estaba pasando y se mejoró para bien, obviamente se mejoró para bien, y se mejoró el lugar en donde se entrega la ayuda, porque también está calefaccionado, se han preocupado de muchos detalles, y la experiencia obviamente, más sabe el diablo por viejo que por diablo, dice.
1: Bastante, muchas gracias. Luis Lepe, concejal de la ciudad de Coronel. Muy cierto también lo que él señala. Va a ser este año en el gimnasio municipal. Se van a habilitar sillas, deben ser alrededor de unas 300, 400 sillas. Va a haber calefacción, punto de hidratación, un rico café, un rico tecito, igual que el año anterior. Incluso personal del Departamento de Salud de la DAS va a estar con la vacunación. Así que lo importante es que estén atentos a las redes sociales que tiene la DAS, a las redes sociales que tiene el municipio de Coronel, por supuesto también a través de Radio Dinámica, que es un medio oficial que tiene el municipio de Coronel, que le viene al alcalde Boris Chamorro y Oviedo para entregar toda la información. Concejal Manuel Pino, presidente también de la Comisión de Hacienda, primero quiero preguntarle, ¿qué es lo que tiene que pasar a partir de mañana? Porque esto ya se aprobó.
5: Sí, efectivamente ya se aprobó, hoy día ya se hacen los respectivos procedimientos a hacer la compra, ya que eso toma unos días. Y segundo, con la segunda comisión que se va a desarrollar, viene la parte logística, donde van a tener que establecer lo que usted estaba mencionando, el tema de cómo va a funcionar en el gimnasio, cómo va a ser la operatividad desde el punto de vista de las personas para ayudar a que esto sea más dinámico, la logística de la misma empresa que se prepara, digamos, para ver qué fechas se van a entregar en la isla Santa María, porque usted sabe que son desfasados, pero están dentro de los programas. También se va a evaluar porque, si bien se compraron esta cantidad de 23.000, pero sabemos que es un poco más la necesidad, pero había un excedente de 2.000 y tanto, que también se suma. Y también se dejó claro que en caso de la necesidad de que faltara para hacer el cumplimiento que ya habíamos tenido, se va a hacer con la compra ágil, que es parte del proceso también. Entonces está dentro de todo esto contemplado. Pero hay que organizarse, hay que ver la logística, eso es lo que viene ahora. La logística de tal manera que ojalá podamos en unas 2 semanas más, en lo mediante, ojalá ya poder avisarle a la gente, decirle, mire, ya estamos listos para que proceda todo esto. Paciencia, la verdad es que para todo este tipo de cosas se requiere una logística importante, pero queremos perfeccionar lo que ya ganamos el año pasado, que fue bueno, pero que sea mucho mejor este año implementando los otros tipos de cruces de informaciones, lo que hablamos, que había gente que lamentablemente también se aprovecha de este ecosistema. Hoy día va a haber mucho más fiscalización al respecto para que llegue a las personas que realmente lo necesitan. Y ampliarlo, porque hay otros tipos de personas que no están contempladas en este plan inicial, que también son necesitan este tema de inmunidad, que a ellos también es un buen beneficio. Neurodivergentes, por ejemplo, que vamos a tener que hacer a través de las organizaciones, no puede ser cualquier persona que llegue, porque hay que certificarlo. Tenemos que ver la logística. Hoy día estamos abocados ahora a la logística, y hoy día con la aprobación viene el proceso de compra, que va en paralelo con esto, para poder llegar, ojalá en 2 semanas más, pretendemos que sea así, podamos ya entrar en el proceso avisarle a la gente, ¿cierto? Y ustedes mismos lo dicen a través de los medios oficiales, decirle las horas, los días y también ágil, de tal manera que no haya la espera. El año pasado fue bastante bueno, porque eso lo manifestó la gente, que no tuvieron mucho tiempo que esperar, y esperamos también que sea igual este año y mejor.
1: Muchas gracias, muy amable, muy muy gentil. Manuel Pino, concejal de la ciudad de Coronel. Bueno, y solo para finalizar ante tu consulta que nacía, si me das un minutito, no me la pudo contestar el concejal, pero sí se la voy a pedir a mi querido amigo y periodista José Luis Pepo Moraga. 20 segundos para conocer tu opinión de Moniga.
6: Bueno, Moniga, un excelente programa, Rodrigo, para toda nuestra comunidad. Beneficio sin duda a gran parte importante de la población, sobre todo esto que está pasando con la alza de benzina, ¿cierto? Los petróleos, la temperatura ha bajado bastante, así que sin duda es una buena noticia que el Consejo Municipal haya aprobado este trato directo que beneficiará en este caso a muchas familias de Coronel.
1: Y el Felipe Campos me hacía la consulta, me hizo la pregunta a mí, yo con quién me entretenía cuando era niño. Yo le contaba que en los años 80 tuve la fortuna solo una vez de jugar Atari con un amigo vecino que me invitó a jugar, pero nunca más me invitó. Para mí ese fue como lo recordaba antes del día. Después son las salas de juego, los flippers y la colección de árboles. ¿Cuál fue tu entretención cuando eras niño?
6: Bueno, mucho nosotros andar en la calle, compartir con los amigos, jugar a las bolitas, al trompo, al volantín, a la pelota. En fin, tuvimos una infancia muy muy feliz, muy grata también. Ir a la playa en los tiempos de verano, ¿cierto? Los comandos, qué sé yo, ir a la playa. Distintos tipos de entretenciones.
1: Me parece súper bien, nosotros también lo hacíamos, y me imagino que también Felipe Campos. Bueno, quiero destacar la labor que hace José Luis Pepo Moraga, el periodista que todos los martes cubre el Consejo Municipal. Todas las cosas que ustedes ven, que se sube a las redes sociales, aprobación de esto, aprobación de otra cosa, toda esa información que se sube los días martes por la tarde a través de las plataformas digitales, las realiza José Luis Pepo Moraga. Así que muchas gracias, Pepo, por la labor que cumple junto al municipio.
6: No, para eso estamos, para acercarse a temas difíciles. A veces que tratan los consejos o temas de eso, y tratamos de acercarlo y entregarlo de manera entendible, y también para que toda la comunidad se entere lo que está pasando acá, también en esta sesión acá en la sala del consejo.
1: Muy amable, muchas gracias. Iniciativa que nace en el 2022, quinta versión, gracias al municipio de Coronel, que viene liderando ya por 10 años nuestro amigo alcalde Boris Chamorro Rebolledo. Lo importante es que ya se aprobó la compra de más de 23.000 vales de gas para que dentro de un próximos días comience, atento a las redes sociales y a Radio Dinámica, vamos a estar entregando toda la información, cuándo comienza Munigas y hasta cuándo estará vigente. Felipe, muchas gracias, será hasta mañana, si Dios quiere.
0: Chao, Rodrigo, hasta la próxima. Adiós.
1: Chao.
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0: Absolutamente de vuelta acá en la radio para acompañarte, por supuesto, porque seguimos aquí de largo en el turno, siguiendo con el programa, con todo aquello, mientras te marcamos la hora también, pues
1: 18 horas 36 minutos.
0: Ya tenemos 24 minutos que nos separan de las 19 horas 7 de la tarde.

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1: 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Oye, vamos, ya tenemos cuánto, 15, que nos separan de las 7 de la tarde. Ahora viene el Son 90 con toda la música noventera, noventera. Oye, lo que escuchamos era el sonido de Christian Nodal. Ah, claro, te tocamos la versión de remix porque era la otra, es más lenta que... Y que dejó a todos sus fans aquí en Chile plantadísimo. No tuvo ningún conflicto en enviar un TikTok. Dijo, no llegaron mis músicos, pues.

Juan. Luego a las 7, para eso quedan 9 minutos, vamos a cambiar el folio a lo que usted ya conoce. Si le gustan los 90, si aman los 90, ese será su momento, ¿ah? Eso será en, ¿cuánto? 8 minutos ahora. Son 90, se viene después de la pausa comercial. Ya venimos, no se vaya, que Dinámica te sigue todo el rato.

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3: Muy bien, señoras y señores, cuando ya tenemos las 7 de la tarde con 6 minutos, damos comienzo a la edición de este día martes 19 del presente, a un día ya mañana, todo el mundo con el tema del fin de semana largo, pero aún nos queda día a nosotros, nos quedan jornadas por vivir a través de esta maquinita del tiempo. En 60 minutos, una hora, tienen que caernos todo lo que podamos meterle euro de música de los 90. Para muestra, para partir, un botón.
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0: Puzzletron 4.
1: Ya, de esa saga de Puzzletrones, por supuesto, el día de martes. Hoy hemos realizado el Puzzletron número 4. Y ahora escuchamos a la mexicana Fey, que nos trae esta que se llama Loco Jugando a Matar. Escuchas Dinámica y el song.

Ahí escuchábamos el sonido de Faye junto a El Tirando a Matar. Vamos a escuchar ahora lo que viene junto a Pandera. Y este I Love You Baby. Cocotica Tombow. Estás escuchando el Sol 90. 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

7 de la jornada con 29 minutos, ya llegamos a las 7 y media. Momento de la pausa comercial que está a esta hora lista, presta, dispuesta. Si ponemos con pausa. Pero fíjate que antes de la pausa yo tengo un saludo que enviar para Mercedes Tobosque, que el día de hoy está celebrando su cumpleaños feliz. El saludo se lo envían sus nietos, me dice la peque que nos llamaba, la amiga ahí. A ver si nos llaman y salimos en vivo ahí con ellos para que le envíen ahí de una el saludo a la Mercedes Tobosque, que el día de hoy está de cumpleaños feliz. Espero, bueno, me imagino que están disfrutando a esta hora de una rica oncecita y tal vez compartiendo con la familia, que eso es realmente lo importante, ¿no? Así que reiteramos el saludo de parte de su familia, sus nietos, quienes nos llamaban y nos decían saludos a mi abuelita Mercedes Tobosque. Muy bien, vamos a la pausa comercial y venimos con más de la programación para todos ustedes.

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El sonido de The Snap para esta hora de lo que es nuestra jornada de canciones llena de música, por supuesto, para estar con cada uno de ustedes, los que siempre nos siguen en la sintonía de la radio. Ahí está, estamos sesionando con el Song 90. Si alguien nos está escuchando y está compartiendo esta hora, es nuestro amigo Tito. Está Héctor Tito Peña, que nos está escuchando también a esta hora de la jornada. Está compartiendo ahí. está disfrutando a esta hora de la... A esta hora de la noche. Cuando es verano es de tarde, cuando es invierno de noche. El presidente José Antonio Kast, oye, habla, es importante lo que les voy a contar, porque dejan la moneda la ministra de Seguridad Trinidad Steiner y la vocera de gobierno Mara Cedini. Salen de la moneda a 2 meses de asumir, por supuesto, de jurar. Reiteramos, está pasando la noticia del momento, es que Mara Cedini, la vocera de gobierno, y Trinidad Steiner, ministra de Seguridad, han dejado la moneda. No va más, hay cambio de gabinete entonces en esta situación, ¿eh? Claro. Se conversó con los presidentes de los partidos oficiales en la tarde de hoy para informarles sobre la salida de las secretarias de Estado. A las 20 horas 8 de la noche, el presidente va a anunciar oficialmente el cambio en su gabinete. Vamos a tomar ahí contacto a eso de las 20, entonces, en directo, para tomar las impresiones de lo que vaya sucediendo, que está pasando, está sucediendo esta situación. Reiteramos, dejan el cargo la vocera de gobierno Mara Cedini y Trinidad Steiner, la ministra de Seguridad. Váyale. Va. Vamos a tomar contacto con aquello prontito, cuando pase eso, a las 20 horas 8 de la noche.

el sonido 12 Cover para Backstreet y la música de el Song 90, solo música de los 90, a esta hora donde marcamos la sintonía de nuestra radio emisora, la radio que te acompaña todo el rato, por supuesto. Vamos a escuchar ahora a Lenny Kravitz y esta canción que se llama American Woman.

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